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2: En nuestros estudios es la hora 21:03.
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1: En nuestros estudios es la hora 21:15.
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1: En nuestros estudios es la hora 21:49.
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0: aplauso.
1: Hasta pronto.
0: Mi pato de oro.
1: Gracias, México.
0: Que Dios te bendiga, hermanito.
1: Gracias, papá, igualmente.
2: 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En nuestros estudios es la hora 22:02. 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

0: En nuestros estudios es la hora 22:20. 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

0: En nuestros estudios es la hora 22:47 minutos.
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1: En nuestros estudios es la hora 23. Un minuto.
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0: En nuestros estudios es la hora 23, 17 minutos.
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0: En nuestros estudios es la hora 23:45 minutos.
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1: En nuestros estudios es la hora 04 minutos.
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0: en nuestros estudios. Es la hora 0:16 minutos.
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0: En nuestros estudios es la hora 0:45 minutos.
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1: En nuestros estudios es la hora 1:02.
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0: En nuestros estudios es la hora 1:15.
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0: en nuestros estudios. Es la hora 1:33.
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2: En nuestros estudios es la hora 1:46 minutos.
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1: En nuestros estudios es la hora 2:01.
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0: En nuestros estudios es la hora 2:17.
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0: en nuestros estudios. Es la hora 2:31 minutos.
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0: En nuestros estudios es la hora 2:47 minutos.
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1: En nuestros estudios es la hora 3:03.
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0: En nuestros estudios es la hora 3:17 minutos.
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0: En nuestros estudios es la hora 3:31 minutos.
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0: En nuestros estudios es la hora 3:46 minutos.
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1: En nuestros estudios es la hora 4 en punto.
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0: En nuestros estudios es la hora 4:17.
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0: En nuestros estudios es la hora 4:32.
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0: En nuestros estudios es la hora 4:45 minutos.
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1: En nuestros estudios es la hora 5:01.
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0: En nuestros estudios es la hora 5:16 minutos.
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0: nuestros estudios. Es la hora 5:33 minutos.
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0: En nuestros estudios es la hora 5:49 minutos.
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2: En nuestros estudios es la hora 6:03.
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1: En nuestros estudios es la hora 6:15.
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1: En nuestros estudios es la hora 6:36. 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
1: En nuestros estudios es la hora 6:45.
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2: En nuestros estudios es la hora 7 en punto.
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0: Hola, hola, hola, ¿qué tal? ¿Cómo están? Muy, pero muy buen día, 7 de la mañana, perdón, y 11 minutos en la República Argentina. Y aquí estamos comenzando con una nueva jornada en la ciudad de Oberá, provincia de Misiones, con bastante frío hasta hora de la mañana, depende del termómetro. Hay mucha diferencia, realmente hay mucha diferencia entre los diferentes termómetros. Hay unos que marcan 5 grados hasta hora de la mañana, otros que marcan 2, pero bueno, la verdad, acabo de venir de afuera y no parece que haga 2 grados, pero la verdad que te queda la duda, ¿no? En general, digamos, las mediciones que tienen que ver con los celulares, concretamente, están marcando en general, bueno, 2, 3 grados de temperatura ahora a las 7 de la mañana. Y bueno, Infoclima, que va haciendo las mediciones también hora a hora, si bien la que estoy viendo todavía está un poquito atrasada, una hora, a las 6 de la mañana marcaba 5.8, así que bueno, ya veremos entonces enseguida, cuando ya se estabilice un poco y tengamos el nuevo registro, una por lo menos temperatura un poquito más aproximada de la que realmente estamos teniendo a esta hora de la mañana aquí en la ciudad de Oberá. La humedad del 71%, la presión de 1.006.6 hectopascales, una brisa del este que no es demasiado notable, apenas si se mueve alguna hoja, dice a 9 kilómetros por hora, pero bueno, esto es también de hace una horita. Y en lo que tiene que ver concretamente con, bueno, el Servicio Meteorológico Nacional se perdió. Me localizó, me terminó localizando Corrientes, pero bueno, estamos en Oberá, ahora sí, con, bueno, una mínima que estaba pronosticada en 2 grados, con lo cual los 2 grados estos que les digo, probablemente los hayamos tenido durante la madrugada, pero, bueno, ahora ya no tanto, ¿no? Si bien, ahora que amanece también, habiendo ingresado, bueno, tiene que ver, digamos, el invierno, una vez que empiece a despuntar el sol, va a empezar a bajar un poco más la temperatura, según lo que habitualmente ocurre también. Con una máxima de 15 pronosticados para el día de hoy, con cielo algo nublado nada más. Por ahora no hay ninguna nube en el cielo, afortunadamente está lindo, está despejado. Vamos a tener sol, que es lo que necesitamos, y bueno, también por suerte tampoco tenemos viento, lo que vendría, la verdad, también a agravar un poco más también esta situación para las cuales nosotros no estamos preparados, la verdad, para tener tanto frío aquí en la en este nuestro norte, en nuestro noreste misionero, nuestro noreste argentino en realidad. Bueno, tan baja la temperatura, sinceramente, es como que bueno, no es lo nuestro por estos lares. Estamos con Jorgito Sakoski en los controles. ¿Cómo andamos, Jorgito? ¿Bien? Bien, bueno, me alegro. Ganó Colombia anoche, ganó 1-0 Colombia. Cada vez menor margen de error también, todos se cuidan mucho. Varios partidos 0-0. 0-0 empató Inglaterra, con Ghana, que jugó muy bien, la verdad. Obviamente a contraataque, ¿no? Pero mortíferos los contraataques, no pudo anotar goles, obviamente. Pero la verdad que resultados que, bueno, a ver, sorprenden y no sorprenden, porque hay algunos equipos que no tienen mucho margen de error y se tienen que cuidar muchísimo. Y evidentemente, como dicen los que saben, el fútbol se ha emparejado realmente mucho, mucho. El triunfo también ahí de entre Panamá y Croacia, el triunfo de Croacia por 1-0, que tranquilamente también lo podría haber o empatado, o lo podría haber empezado ganando Panamá, también, que jugó la verdad muy bien. Pero como dice Guille, y como decía alguien hace muchos años, goles son amores, y si no se anotan los goles, finalmente esto obviamente te deja probablemente en el camino, como ya ha venido pasando con algunos equipos, ¿no? Bueno, pero ya vamos a estar hablando del Mundial, por supuesto. Todavía estaba haciendo un poquito de tiempo para ver si teníamos la actualización, de lo que tiene que ver con la temperatura, pero todavía no. Y bueno, te sigo contando cómo va a continuar el clima durante los próximos días. Bueno, vamos a seguir con temperaturas por debajo de un dígito, las mínimas, en general, te diría, porque esto se va a mantener por lo menos hasta el sábado. El domingo sería el único día en el que subiría un poco el termómetro hasta los 11 grados de mínima, pero después, de nuevo, la semana que viene, lunes, martes, con 6 de mínima, se pronostican para esos días. La máxima, ni la digo, pues no importa, la verdad, qué sé yo, van a estar en torno a los 22, 18, 16. Así que bueno, para hoy entonces máxima de 15 grados, para mañana jueves parcialmente nublado, a algo nublado, con mínima de 2 grados nuevamente y máxima de 16 grados. El viernes parcialmente nublado, con una mínima de 5 y una máxima de 16. El sábado con ya lloviznas durante la mañana. Esto ya es de hoy, porque ayer nos decía todavía el servicio meteorológico que teóricamente hacia la segunda mitad del sábado iba a desmejorar. Tormentas aisladas para la tarde y noche del día sábado, mínima de 6, máxima de 22. El domingo mínima de 11, máxima de 18 con tormentas aisladas. Así que bueno, inestable clima el domingo, y esto se estaría manteniendo inclusive hasta el día lunes, en donde bajaría la temperatura, pero seguiríamos con algunas lluvias aisladas. La probabilidad es de baja a media, te diría, entre un 10 y un 40%. Lo del sábado y lo del domingo también es de bajo a medio, Dice entre 10, tanto lo del sábado como lo del domingo, entre 10 y 40% de probabilidad de estas precipitaciones, de estas tormentas aisladas para la tarde y noche del sábado, y las tormentas aisladas durante todo el día para el día domingo, ¿sí? El lunes se mantendría entonces la inestabilidad climática, la probabilidad siempre es de baja a media, entre un 10 y un 40, mínima de 6, máxima de 16, y el martes todavía con cielo nublado, pero ya sin lluvias, con mínima de 6, probables lluvias, mínima de 6 y máxima de 16 grados, es lo que indica el Servicio Meteorológico Nacional. Reitero, para hoy, con cielo algo nublado, no hay ninguna nube, está empezando a amanecer a esta hora de la mañana, ahora a las 7 y media de la mañana, 7 y 31 va a terminar de despuntar el sol, así que ahí seguramente vamos a tener, como les dije también, una temperatura un poco más baja, porque es cuando empieza a bajar un poco más también en ese momento, en el momento del amanecer, la temperatura, cuando tenemos en este caso temperaturas tan bajas para nosotros como estas, ¿no? Bueno, sigue rebelde el termómetro, ya lo vamos a mirar más adelante. Ayer no le contamos calendarios pagos, che, qué mal, estamos en este caso en el día de hoy. Iniciando también algunos cronogramas, perdón, ya iniciados algunos cronogramas en realidad. Las jubilaciones y pensiones que superan el haber mínimo comenzó ayer. Temperatura, estoy con la temperatura. Terminaciones de documento 0 y 1 ayer se pagó y hoy se están pagando terminaciones de documento 2 y 3 para jubilaciones y pensiones que superan el haber mínimo. En lo que tiene que ver con otros pagos, continúa el cronograma para asignación por embarazo. Hoy es el turno de terminación de documento 9, mientras que en este caso también para concretamente adopción, matrimonio, adopción y nacimiento empezó también ayer el cronograma para la segunda quincena, todas las terminaciones de documento. Y en este caso fondo de desempleo que se sigue pagando plan 1 o segundo mes en adelante para terminaciones de documentos 6 y 7 en el día de hoy. Falta ya mañana y se termina ese cronograma, así que bueno, eso entonces en cuanto a lo que tiene que ver con lo relacionado a los pagos por parte de ANSES, ¿sí? Así que bueno, esto entonces en cuanto a esta situación, bueno, ya pasó la semana pasada, ya no existe más esa plata. Finalmente el mismo día cobraron todos su aguinaldo, ¿sí? El día viernes de la semana pasada todos cobraron su aguinaldo, los municipales, los provinciales, todos. Así que bueno, a eso se debió justamente esa explosión de movimiento que hubo como consecuencia de esos pagos, ¿no? Todo el mundo yendo a gastar la plata. Así que bueno, probablemente el aguinaldo ya pasó a mejor vida a esta altura de los acontecimientos, casi a poquito de una semana de que se cumpla justamente el pago de esos beneficios. 7 de la mañana y 20 minutos, hacemos una breve pausa y enseguida ya nos empezamos a meter en un montón de cuestiones que tienen que ver, por supuesto, con las noticias de estas últimas horas. Ya venimos.
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Bueno, 7:30 en la República Argentina. Algunos avisitos antes de por lo menos repasar algunos resultados y ver si todavía hoy podemos, porque hoy tenemos sentido económico, lo podemos tener también a Guille y podemos estar charlando un poco de lo que fue la jornada de ayer del Mundial y de, obviamente, lo que se viene también para el día de hoy, ¿no? Bueno, antes, como les digo, vamos a repasar por lo menos resultados también, ¿no? Ahora ya. Energía eléctrica está fuera de servicio de la línea de los helechos desde temprano. No avisaron de que se haya resuelto este problema. Así que, bueno, línea de los helechos fuera de servicio, afectando parte del barrio Sargento Cabral, parte del barrio Ecológico, zona de La Cantera, barrio de Las Palmas, 53 viviendas más, otras tantas, digamos, creo que, no, más. De 53, no sé, son como 70 más o menos, estoy exagerando. Villa Martos, barrio Bellavista, Esperanza, Aeroclub, zona Lining, zona Sanesa, exruta provincial 5, Secadero, Cairillama y sectores de influencia son los que están sin energía desde las 5:30 de la mañana y ahora volvieron, mejor dicho, creo que son, claro, los trabajos que habían quedado inconclusos sobre línea Alvear Alberdi, ¿se acuerdan? Bueno, ahora se vino un poco más para acá, porque antes era del pueblo de Alberdi en adelante, la semana antepasada, si no me equivoco, porque la semana pasada no hubieron corte, digamos, porque hubo mucha inestabilidad climática. Sí, creo que fue hace 2 semanas, más o menos. No voy a empezar a buscar acá en el chat, porque si no me viene muy atrás y después no voy a encontrar lo de ahora. Sí, voy a encontrar lo de ahora. Pero, era más o menos hace un par de semanas, ¿sí? Esta situación que tiene que ver con lo que se estaban haciendo estos trabajos de apeo en la zona de Alvear, Alberdi, línea Alvear Alberdi en realidad, esto es otro aviso, bueno, pasa que hay muchos avisos en el medio. Cuando se había cortado 132, ¿se acuerdan? También en ese momento. Por ejemplo, el 13 de junio informaban de que continuaban los trabajos de limpieza y mantenimiento sobre Alvear Alberdi, ¿sí? A pesar de que había, eso había sido el viernes, porque el 13 de junio fue sábado, ¿no? El viernes 12 de junio se siguieron las tareas de mantenimiento sobre esa línea, tratando de, obviamente, despejar vegetación para que, bueno, las líneas estén más seguras y no vaya a ser cosa que un vientito mueva una rama, la rama se toque la línea y, bueno, y después se corte la luz. Estuvieron poniendo postes y etcétera. Y avisaban de que a la siguiente semana los trabajos iban a continuar, pero la siguiente semana tuvimos mucha inestabilidad climática y eso no pudo ser. Así que, bueno, ahora entonces se empezó nuevamente con este trabajo, con lo cual ahora desde las 7:30 de la mañana hasta las 11:30 de la mañana, ¿sí? No van a tener energía eléctrica Alvear Alberdi, ahora ya más cerca de Oberá. Afectando paraje Guayavera, Las 30, Colonia Picasa, zona Secadero Hins y CIC, parte de General Alvear, parte de Alberdi, Isolina, Colonia Isolina y Santo Domingo Sabio, ¿sí? Así que, bueno, todos esos lugares no van a tener energía eléctrica de 7:30 a 11:30, unas cuantas horitas, 4, ¿sí? Así que, bueno, esto entonces que se comunicaba en el día de ayer de que volvieron las tareas de mantenimiento ahí sobre línea de Alberdi, sumado a que ahora línea Los Helechos, según informó la CELO, estaba fuera de servicio a las 5:30 de la mañana y, bueno, ahí estaban también tratando de ver si podían resolverlo, en definitiva, ¿no? Así que, bueno, ¿qué más? Bueno, repasamos un poco lo que pasó en el Mundial, por lo menos resultados y algún datito que otro. Portugal-Uzbekistán fue el primer partido del día de ayer para nosotros. Bueno, en realidad el primero fue Jordania-Argelia, pues se jugó ya nuestra madrugada, pero se lo comentábamos ayer, que había ganado Argelia 2-1. Portugal le ganó 5-0 a Uzbekistán. A Uzbekistán le anularon un gol también. Muy lindo gol, un golazo. Le metió Uzbekistán a Portugal en una posición adelantada que... No, perdón. Pasa que le anularon el gol porque hubo una falta previa
¿sí? Este, a un, sí, a un, este, un defensor portugués, uno de los uzbecos, se lo llevó por delante, le pegó un canillazo a su canilla, se lo dejó dando vuelta, lo dejó tirado en realidad, y eso desembocó en el pase, que fue un gol de fuera, casi fuera del área, me parece, o muy cerca ahí del límite del área grande. Un golazo fue realmente de Uzbekistán, que el gol fue gol. Lo que pasa es que, bueno, había ocurrido la falta previa hasta que les comentábamos, ¿no? Bueno, después, en cuanto a quién ganó el partido, que es lo más importante, que lo ganó por goleada Portugal, se destapó Portugal finalmente contra Uzbekistán, que bueno, sí, le tenía que ganar por lo menos tres mínimo, le tenía que meter, ¿no? Y bueno, apareció en el Mundial el monstruo. Sí, este hacedor de goles, pero vivo, vivo también, bicho, el bicho. Apareció el bicho, ¿eh? Como le dicen, el bicho, Cristiano Ronaldo, que anotó el primer gol a los 6 minutos, también por asistencia, él siempre bien ubicado, ¿viste? Está ahí. Calculo que debe tener calculado hasta el centímetro que mueve del pie. ¿Sí? Cristiano Ronaldo tiene 41 años. ¿Sí? 41 años tiene Cristiano Ronaldo, señor, señora, por si no lo sabía, o no lo escuchó por ningún lado. Cristiano Ronaldo es más grande que Messi. Messi es el cumpleaños hoy. Feliz cumpleaños, Messi, ¿eh? Hay que cantarle, creo que pusieron ahí una onda ceremonia a las 10 de la mañana, a las 10 de la noche, hay que cantarle feliz cumpleaños a Messi. Así que bueno, hoy, ¿eh? ¿Cómo? No, no, que no se muera nadie, fake, ni siquiera, que ni siquiera fake se muera nadie. Bueno, sigo con el tema de lo que tiene que ver con. Ah, muy bien, me gusta este título. El impresionante récord en mundiales que alcanzó Cristiano Ronaldo y que Messi no podrá igualar. Bueno, después vamos a ver si no lo va a poder igualar. Bueno, te sigo con lo del resultado de Portugal. Cristiano Ronaldo anota el primer gol a los 6 minutos, ¿sí? Una asistencia, si no me equivoco, cabeza fue el primer gol. Y bueno, en definitiva, o no. No estoy seguro, porque la verdad vimos tantos goles ayer que ya uno no sabe quién metió cuál. Pero bueno, Cristiano Ronaldo, con su tradicional festejo, primero se fue a festejar en realidad con sus compañeros del banco. Se abrazó con todos ellos, lo vinieron a saludar todos sus compañeros también, y bueno, y después hizo el ese que se para sobre las dos piernas abiertas así, y hace el power ese que hace él, extendiendo los brazos hacia abajo. Bueno, minuto 6. En el minuto 17 hay un tiro libre, muy bien ubicado. Bueno, sobre los límites, digamos, del área grande también. Muy buena distancia. Y bueno, y Cristiano Ronaldo, así paradito, viste que él no toma mucha carrera porque hace una L para patear los tiros libres y también para patear los penales a veces, ¿no? Hace esas, tipo, lo que hacen cuando patean los drop, los jugadores de rugby. Bueno, hace esos dos pasos hacia un costado y uno hacia adelante, o dos hacia adelante y uno hacia el costado. Toma esa carrera que es característica de él. Parado frente a la pelota, ¿sí? Nuno Mendes allá un poquito a un costado. Y bueno, y le arma toda la barrera, Uzbekistán, le ponen ¿cómo dice? El cocodrilo. Le pone el cocodrilo atrás. Pero a su vez, Portugal le hizo otra, una barrerita también, porque vieron que también obviamente el equipo que ataca le hace una barrera como para tapar y obstaculizar un poco al arquero. Y bueno, o sí, la pateó Cristiano Ronaldo. Y no, la pateó Nuno Mendes y fue gol. Porque justamente la pateó hacia el sector, digamos, en donde estaban haciendo de cortina los jugadores de Portugal. Y fue un golazo aparte. O sea, Cristiano Ronaldo se lo dio
directamente a Nuno Méndez para que él anote su gol en el minuto 17. Después llegó el gol, el segundo de Cristiano, al minuto 39. Y bueno, después un gol en contra de un uzbeco, Nematov, al minuto 60, ya segundo tiempo, y Rafael Leao, en minuto 87. Se sacó una foto, fotón, el morocho cuando salió, cuando anotó el gol. Y bueno, fue 5-0.

Cristiano Ronaldo se convirtió en el primer futbolista en anotar en 6 mundiales distintos, ¿sí? En anotar goles, ¿sí? Porque lo de Messi es de participar. Cristiano es el primer futbolista en anotar en 6 mundiales distintos, ¿sí? 41 años tiene. Debutó en Alemania 2006 y anotó, ¿sí? Y en cada mundial que participó, metió goles. Así que bueno, ese es uno de los récords entonces que posiblemente, bueno, no sabemos, no digamos nada. Si Messi lo va a romper, no lo va a romper. Dejémoslo tranquilo que siga rompiendo récord y que él ni siquiera se entere, ¿sí? De que lo rompe, porque después cuando lo atiende, la atiende la prensa y dice, ¿viste que lo rompiste? Ah, no, no, sabía, no sabía. Y claro, obviamente no están en esa los jugadores de este nivel, ¿sí? Así que bueno, ok. Después, ¿qué más? Bueno, esto lo superó a Eusebio, el portugués que tenía 9 goles en mundiales para Portugal. Ahora Cristiano Ronaldo lo superó a Eusebio. No sé cuántos tiene, porque no dice cuántos tiene. Total. No. Dice, lo superó Eusebio nomás. Así que bueno, eso y qué otro, también en el jugador más longevo en anotar un doblete en la historia de los mundiales. Sí, dejando atrás a Messi, que lo había hecho el lunes ante Austria con 38 años y 363 días. Hoy es el cumpleaños de Messi. Por otro lado, el que convirtió una edad más avanzada fue Roger Milla, de camerunés, que tenía 42 años y 39 días en Rusia 94, pero Roger Milla metió uno, no metió dos. Estamos hablando de jugador más longevo que mete un doblete entonces en el Mundial, ¿no? Así que bueno, siguiendo en este caso con lo que tiene que ver con los resultados, ese había sido el primero de la tarde, el de Portugal, en este caso, y Uzbekistán. ¿Sí? Te vuelve todo atrás de cero. Bueno, ahí está. Inglaterra gana 0-0. ¿Eh? Realmente un gran partido de gana. Sinceramente, cualquiera de los dos podría haber ganado el partido. Pero no tuvo puntería el señor de la escopeta, Harry Kane. ¿Eh? No tuvo puntería. No la tuvieron tampoco otros compañeros suyos y bueno, en definitiva, bueno, pasó esto, ¿no? El empate 0-0, muy buen partido de gana y bueno, seguramente se deben estar lamentando los ingleses por no haber podido ganar ese partido lamentablemente, ¿no? Así que bueno, esto entonces que tiene que ver con ese partido puntualmente. Ahora ya vamos a repasar entonces también quiénes se quedaron afuera. Panamá perdió 1-0 con Croacia. A ver, a diferencia de Ghana, Inglaterra, en donde Ghana estuvo muy abroquelado en su campo para tratar de neutralizar los ataques de Inglaterra y lo logró. Hay que decir que lo logró, le sacó un empate 0-0. Tenés que empatar 0-0, tenés que lograr que no te anote Inglaterra con los jugadores que tiene, con Bellingham, con Rashford, con bueno, todos los jugadores de la Premier, ¿no? Con Harry Kane, que ahora bueno, está en el Bayern Múnich, ¿no? Pero que semejantes jugadores no te metan un gol, la verdad, habla de un muy buen trabajo que hizo Ghana. Que además cuando tenía esos arranques de contraataque, parecía que finalmente anotaba y que llegaba, aparte de que el arquero Ganes hizo de las suyas también, sinceramente, tuvo unos saltos, tuvo unas piruetas, tuvo unas tapadas. Bueno, hay que decir también que el palo, digamos, además, el travesaño hizo que Inglaterra no pudiera anotar, ¿no? Pues hubo algunos rebotes también, hubo casi goles que no fueron, obviamente. Y bueno, y lo mismo le ocurrió a Panamá con Croacia, solo que la diferencia es que Panamá, bueno, además de quedar eliminado, empató, no empató en realidad. Perdió 1-0 contra Croacia, el gol croata. Llegó en el minuto, ya te digo, 54 ya.

0: en el segundo tiempo. Y bueno, de esta manera quedó en el camino Panamá, que le hizo un muy buen partido a Ghana. Un muy buen partido le hizo también. Y es más, como les digo, Panamá tranquilamente podría haber arrancado ganando el partido, ¿sí? Si no hubiese sido por, bueno, definiciones defectuosas o por también intervenciones del arquero croata. El arquero croata lo tuvieron, tuvo que laburar bastante el arquero croata, que es un arquerazo aparte. Y bueno, y después ya en nuestra madrugada, Colombia, que le ganó 1-0 a República, 1-0 le ganó Colombia a Congo, ¿sí? A República Democrática de Congo. Con un gol que llegó recién a los 76 minutos del partido, entonces, y con esto, en definitiva, fue triunfo para Colombia. ¿Sí? Bueno, después, a ver, nos vamos a las posiciones y, a ver, en todo caso, ya ver qué fue lo que pasó con algunos que se quedaron en el camino. Bueno, de los de ayer, que quedó eliminado fue Panamá. Lamentablemente, a pesar de que, como les digo, tuvo muy buen juego y que tranquilamente, vuelvo a insistir, lo podría haber ganado al partido o empezado por lo menos a ganar, y que después, bueno, pueda venir un gol de Croacia y eventualmente un triunfo. Pero a Croacia le costó muchísimo realmente también. Así que bueno, de esta manera entonces están afuera. Lo que ya sabíamos, en definitiva, Haití, Turquía, Túnez, Jordania o Jordania, como dijo Dibu Martínez, contra Jordania va a estar jodido. Y Panamá, en el día de ayer, lamentablemente, ya se quedaron afuera del Mundial 2026. Así que bueno, veremos en definitiva qué es lo que ocurre con todo esto. Y nunca falta un desubicado que va y le pregunta por Messi a Cristiano Ronaldo. Por favor, medio que lo miró, se hizo el dolobu, como decimos acá, Cristiano Ronaldo, que después de anotar dos goles, le dice, ¿cómo es? Ayer dos goles marcó Messi y Mbappé, y tú sigues mostrando que eres, y en ese momento Cristiano lo corta en seco. Y habla con otro, con otro periodista que estaba ahí y que le estaba preguntando cosas también, ¿no? Así que bueno, la verdad, bueno, por lo menos hay que decir, yo pensé que un poquito éramos nosotros los que jugábamos también mucho al morbo, desde nuestros medios de prensa, deportivos, pero bueno, se ve que en todo el mundo pasa lo mismo, ¿sí? Así que, ¿sabes qué? Aparte, vuelve Neymar, Jorge. Vuelve Neymar. Vuelve la magia. Bueno, sí, claro, un minuto, un minuto, un minuto. ¿Sabes qué? Como lo saca Ancelotti, Ancelotti no tiene problema. Está muy bien pagado para tomar decisiones. A decir, claro, por lo que se revuelca, ¿no? Y lo sacan un minuto hasta que tienen que volver, hasta que le dan tiempo para volver. Bueno, y terminamos esto diciéndole a todos nosotros a Messi feliz cumpleaños, porque hoy cumple 39 el pibe, capitán de la albiceleste, y bueno, decimotercer cumpleaños que le toca en la concentración de la selección. Así que bueno, Messi cumplió 39 años, a las 0 horas del día de hoy. Así que bueno, siempre coincide su cumpleaños con los mundiales. Así que bueno, es la decimotercera vez que le toca festejar un cumpleaños en el medio de la concentración. Así que bueno, seguramente todos con lo estarían esperando con las velitas, ¿no? Y van mostrando fotos de distintos festejos de Messi, y su cumpleaños en la selección. Un Messi muy joven, acompañado en este caso por bueno, porque claro, le festejaron el mismo día cuando en este caso estaban juntos, ya te digo, creo que en 2006, claro, sí, en el Mundial de Alemania 2006, porque hoy cumple Riquelme también años, ¿sí? Hoy es el cumpleaños de Juan Román Riquelme, el presidente de Boca. presidente de Boca y ex jugador, gran jugador de fútbol, un enorme jugador de fútbol también, Riquelme, y bueno, le festejaron ese cumpleañitos a los dos juntos, ¿sí? En una concentración también de la selección argentina de aquel año, ¿sí? Y bueno, y así fue compartiendo con distintos jugadores y con otros, y qué sé yo, y le llevaban la torta, en la Copa América de Brasil también. Cuando estaban concentrando en Ezeiza, también le tocó cumpleaños ahí, y creo que habrá sido el rompequinotos de Kun Agüero, y que le agarró y le llevó la torta a la cama con la vela encendida, ¿no? Así que bueno, en realidad, aparte, estábamos en plena pandemia en ese momento, no sé si se acuerdan. Y bueno, y como no le podían hacer llegar nada, ni pedían entrar nada al predio, no se podía salir ni hacer llegar nada por el tema de COVID, bueno, habían decidido que, le aparecieron con la torta, ¿sí? No me acuerdo que me regalaron, pero todas boludeces, dijo Messi. Sí, porque no había nada para regalar, porque nadie había ido con todo lo necesario como para festejarle cumpleaños. Así que, bueno, este hombre que está recibiendo tantos elogios a nivel internacional, que es una cosa increíble, está cumpliendo años en el día de hoy, Lionel Andrés Messi Cuccittini, que se llama Lionel, ya sabes por quién, ¿no? Porque a la mamá le gustaba Lionel Richie. Así que bueno, viste, en ese momento habrán dicho, pobre pibe, mirá, ¿por qué le ponen este nombre? No, pero ya había otros Lioneles, ya existían. No era tan poco habitual que un chico se llame de esa manera. Así que bueno, son las 7 de la mañana y 52 minutos, hacemos una breve pausa y ya te sigo contando algunas cosas más. Ya venimos.
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0: 8 de la mañana y un minuto en la República Argentina. Hoy a la madrugada, a las 2 de la mañana, un Volkswagen Gol chocó a un caballo acá en la zona de Guaraní sobre la ruta Nacional 14 y dos jóvenes terminaron con lesiones. Así que tuvieron que ser llevados al SAMIC de aquí de la ciudad de Oberá. Un Volkswagen Gol que manejaba David B., de 26 años, acompañado por Yamila Z, de 22, chocó a un caballo, a una yegua más precisamente, que estaba sobre la ruta, y como consecuencia del fuerte impacto, porque realmente fue fuerte, viendo las fotos de el auto, cómo quedó, la verdad, sinceramente, no sé si no se le llegó a meter un poco adentro. Sí, a ver, probablemente sí, porque quedó completamente deformado el techo del auto y toda la zona de parabrisas rota, la parte de adelante, delantera derecha sería la parte del acompañante. Las dos personas tuvieron que ser trasladadas al hospital, mientras que, bueno, obviamente lo mataron en el choque al caballo, ¿no?, que estaba suelto sobre la calzada. Así que, bueno, obviamente que se van a hacer todas las pericias correspondientes. No se informó qué tipo de lesiones sufrieron las personas que iban a bordo de este Volkswagen Gol que terminó chocando contra este caballo suelto en la ruta hoy a las 2 de la mañana, ¿sí? Por otro lado, bueno, también en Apóstoles un hombre fue embestido y la persona que lo atropelló se dio a la fuga. Esto ocurrió en Apóstoles ayer a la tarde, a las 7 de la tarde, en Humada Ramela, casi 9 de julio. Un hombre de 28 años estaba atendido en la cinta asfáltica cuando viene la policía, y la víctima dijo que algunos momentos antes, mientras cruzaba la avenida, lo atropelló una Volkswagen Saveiro blanca, cuyo conductor no detuvo la marcha y se dio a la fuga. Así que, bueno, están tratando de localizar este auto que atropelló a este hombre. Después, otro caballo también que originó un accidente, otro caballo suelto, en la ruta costera 2, en la zona de Tres Capones. Un conductor de 48 años terminó con lesiones después de justamente chocar contra un caballo que estaba suelto sobre la calzada, otro caballo que estaba suelto sobre la calzada en la ruta costera 2. También obviamente lo mató al caballo. Esto ocurrió anoche, cerca de las 20, a unos 100 metros de la intersección de la ruta costera 2 con la ruta provincial 201, en la jurisdicción de Tres Capones, ¿sí? La camioneta la manejaba Matías P., de 48 años, y chocó a este caballo que estaba sobre la cinta asfáltica. Debido al impacto, el equino murió en el lugar. El hombre manifestó sufrir un fuerte dolor en una de sus rodillas, por lo que lo llevaron al hospital de Concepción de la Sierra. Y bueno, se hicieron obviamente también todas las pericias de rigor, ¿no? Así que bueno, por otro lado también un policía que encontró una billetera en la vía pública lo localizó al propietario y se lo devolvió con toda la documentación y la plata que tenía encima. Esto ocurrió en dos lugares con dos personas diferentes, con cuatro personas diferentes sería, porque está el que pierde y el que recupera y se la devuelve. Así que bueno, acá no verá, Iván Cuba, de seccional quinta, encontró una billetera abandonada en la vía pública hasta que encontró al propietario, porque encontró la documentación, y bueno, tenía ahí una platita y la documentación. Y bueno, después hubo otro caso también en Posadas, ¿sí? En Posadas también ocurrió lo mismo. Ojalá salieran policiales de la gente que no es policía y que encuentra una billetera y que la devuelve también, ¿no? Bueno, trató de escaparse, bueno, esto es un intento de robo, en Posadas, en el barrio San Jorge. Después del robo de una vivienda trató de escaparse, pero localizaron y lo detuvieron a las pocas cuadras. Esto ocurrió en el día de ayer. También ladrones que fueron autores de un robo a un almacén de Bernardo Irigoyen, un hombre y una mujer, fueron capturados antes de cruzar la frontera, ¿sí? Esto ocurrió días atrás, cuando la dueña del comercio denunció que le habían robado distintos objetos, no plata, y bueno, finalmente los encontraron, justo estaban por cruzar a Brasil. Acá en Oberá también se informó ayer a la tarde de que a las 2 de la tarde de ayer en Juan Pablo II y calle 1, en el barrio de Tuichado Vera, estamos hablando de la autovía, un motociclista chocó contra otra moto y sufrió lesiones, ¿sí? Una Honda Twister 250 que manejaba un joven de 25 años estaba detenida ante la luz roja del semáforo cuando le impacta desde atrás una Honda CB190 cuyos ocupantes circulaban en el mismo sentido. Debido al choque, el conductor de la segunda moto, de 55 años, tuvo que ser trasladado al hospital, bueno, con escoriaciones en los brazos y fractura en la pierna izquierda, presentando lesiones de carácter grave. Las lesiones graves son las que tardan más de 30 días en curarse, ¿sí? Así son catalogadas. También un choque en Garupá entre un camión y una moto que dejó el joven lesionado. Lógicamente, digamos que iba el que iba en la moto, un joven de 20 años, una lesión en la pierna derecha. No se habla de fractura en ese caso. Y bueno, un par de hechos bastante significativos. La policía capturó a 2 integrantes de una banda y recuperó 14 millones que se robaron en Cerro Azul, ¿sí? Allanamientos simultáneos en Alem y en Oberá, donde fueron detenidos Sergio Daniel K. y Jesús Rodolfo C., alias Chino, ex convicto, durante los operativos efectivos de las unidades regionales sexta y segunda. Lograron recuperar más de 14 mil millones y medio de pesos, $900, armas de fuego, teléfonos celulares, prendas de vestir y otros elementos de interés para la causa. Esto ocurrió en Cerro Azul, el robo, ¿sí?, en Tomás Guido y Chacabuco, cuando estos dos delincuentes ingresan al inmueble, reducen al hijo del propietario que estaba solo y se apoderaron de una importante suma de dinero en pesos, dólares y euros. Bueno, a partir de la denuncia se hicieron las primeras averiguaciones, había cámaras de seguridad, se relevaron testimonios y bueno, también investigaciones, tareas de inteligencia, lograron establecer a los autores del hecho. Con esos elementos de prueba, el juzgado de instrucción 5 liberó las órdenes de allanamiento que se ejecutaron durante la noche de manera simultánea en Alem y en el barrio Villa Mosquere de Oberá. Y como resultado de eso, lo detuvieron en Alem a Sergio Daniel K. en una vivienda de la calle Corrientes, donde además ahí se recuperó esta plata, ¿sí? 14.635.000 pesos, $900, 5 teléfonos celulares, prendas de vestir utilizadas en el asalto, una pistola, un revólver calibre 22, una pistola del mismo calibre, de una también de aire comprimido, municiones, un bastón retráctil, un bastón de policía, un bastón de goma y un kepi policial, y un vehículo con el que se movilizaban. Y acá en Oberá lo agarraron a Chino, de 44 años, que tiene antecedentes por delitos contra la propiedad y una condena previa en una causa federal, ¿sí? Así que, bueno, ya también está identificado quien habría actuado como campana en este robo, ¿sí? Un tipo de Alem, otro de Oberá, se reunieron, por decirlo de una manera, y esta tercera persona que fue campana, para hacer un robo, para llevar adelante, para cometer un robo en Cerro Azul, ¿sí? Así que bueno, y después otro hecho, la verdad, bastante particular. Un hombre de 22 años fue detenido acusado de sustraer más de 2 millones a un conductor de moto Uber durante un viaje a la ciudad de Monte Carlo. Esto lo denunció un hombre de 41 años que dijo haber trasladado a un pasajero desde la terminal de ómnibus hasta el barrio San Lorenzo. Y en ese contexto, el sospechoso aprovechó un descuido del motociclista, es decir, del chofer de Uber, moto, para robarle de la mochila, le sacó de la mochila 2.200.000 pesos. O sea, la verdad es que tuvo que haber sido bastante traqueteado el viaje para que no se dé cuenta que le estaban hurgando la mochila, ¿no? Sin que la víctima lo advirtiera. Al finalizar el recorrido, el conductor constató el faltante de dinero. Bueno, obviamente hizo la denuncia, se logró establecer la identidad y ubicación del involucrado, que fue localizado en el barrio Sarmiento de esa localidad, Jeremías Q. ¿Sí? Esto fue en Monte Carlo. Porque aparte te deja fichado Uber. O sea, si vos pedís, tenés todos tus datos ahí, salvo que tengas falsificado todo, digamos, y te hayas presentado con otro documento o algo por el estilo. Bueno, y una vivienda en San Vicente que fue consumida totalmente por el fuego, lamentablemente, durante la mañana de ayer, martes, en el Picada Santa Rosa. No hubo personas lesionadas. Esto ocurrió a las 10 de la mañana del día de ayer. Así que, bueno, algunas de las cuestiones que tienen que ver con lo policial de las últimas horas aquí en la provincia de Misiones. Hacemos una breve pausa, enseguida venimos.
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3: En nuestros estudios es la hora 8:12.
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Sí, hoy a las 4 de la tarde, bueno, como ustedes saben, a partir de ahora ya tercera fecha de fase de grupo, se juegan los dos partidos del mismo grupo a la misma hora para evitar especulaciones, ¿sí? Así que bueno, a las 4 de la tarde va a haber dos partidos, Suiza-Canadá, por los dos de Grupo B. Suiza-Canadá, que es la última fecha, y Grupo B también, Bosnia contra Qatar, ¿sí? Los dos a las 16 horas, y después los dos partidos del Grupo C, a partir de las 7 de la tarde, que van a ser Marruecos-Haití, pero bueno, todos vamos a estar mirando a Brasil, ¿no? Sobre todo si vuelve Neymar, a revolcarse un poquito. Contra Escocia juega Brasil a partir de las 7 de la tarde. Líderes en estadísticas, bueno, miren qué podio en los goleadores. Lionel Messi, el cumpleañero, primero con 5 goles en el Mundial, espectacular. Segundo, el señor Erling Haaland, de Noruega, con 4 goles. Y segundo, también en el mismo escalón, el señor Kylian Kiki Mbappé, con 4 goles, ¿no? Como no me acuerdo qué periodista deportivo decía, tenemos suerte de poder ver todas estas cosas, ¿no? De vivir en esta época, de verlo a Messi, ¿sí? La verdad, una cosa increíble. Y bueno, lo destacaba a Olise ayer, Guille, en el micro que hacíamos del Mundial, porque es uno de los principales asistidores de la selección francesa, que está justamente con Isaac de Suecia en el primer puesto en asistencias en el Mundial, con 3 asistencias cada uno, y Brahim Díaz, el marroquí Díaz, con 2 asistencias también, ¿sí? Así que bueno, eso es lo que tiene que ver con el tema de los líderes en las estadísticas. Hay algunos que, bueno, también están cargaditos de amarillas, ¿no? Como el caso de Sidney López Cabral, de Cabo Verde, que tiene 2 de Cabo Verde, hermano. ¿Qué querés? Tienen que jugar, tienen que tratar de evitar que el otro juegue, ¿sí? Teboho Mokoena, de Sudáfrica, también tiene 2 amarillas, y Robinson, de Estados Unidos, que tiene 1. Y expulsados lo tenemos a... hay unos cuantos, digamos, ¿no? Acá están los primeros, acá hay 3, pero acá está faltando Almirón, ¿sí? De Paraguay, al que le dieron una fecha de suspensión encima. O sea, no va a poder contar con Almirón Alfaro para la última fecha de fase de grupos, porque, bueno, por este tema famoso de la ley Prestiani, en donde los jugadores no pueden taparse la boca para hablar a un rival o al árbitro o nada, fue lo que hizo Almirón, y bueno, viste, después le dijo Alfaro, chame, pues no le dijiste en guaraní algo. Así que bueno, ahí tenemos a Madivo de Qatar, que tiene una roja, a Montes de México, que tiene una roja también, y a otro catarí, que es el Amim. ¿Se acuerdan que Qatar en el último partido había tenido 2 expulsados? Bueno, también con una roja. Así que bueno, esas son las estadísticas negativas del Mundial. Bueno, hablamos un poco de algunas cosas que tienen que ver en este caso con lo provincial también. Porque hay un número que publica hoy el Diario El Territorio que la verdad que es bastante preocupante, y que tiene que ver con que en el norte de Misiones se está llegando al 60% de ocupación de camas pediátricas. Un programa que se llama IRAB está registrando un 30% más de casos que en el mismo periodo de 2025. En el centro y el sur todavía la demanda se mantiene en niveles bajos, afortunadamente. IRAB es Infecciones Respiratorias Agudas Bajas. El director de este programa, Guillermo Rolón, dijo que la situación fue analizada durante una sala de situación respiratoria que hicieron la semana pasada, en la que participaron distintos equipos del Ministerio de Salud Pública de la provincia de Misiones, en donde se confirmó que la provincia registra un 30% más de casos que en el mismo periodo de 2025. Está haciendo mucho frío, ¿no? También tiene que ver con eso. Lo bueno es que hace más de 20 años llevamos un registro semanal de la cantidad de casos, y eso nos permite ver claramente el comportamiento de la enfermedad, de las infecciones respiratorias agudas bajas. Según el relevamiento, desde las 62 salas de internación abreviada distribuidas en toda la provincia, este aumento de consultas se observa en casi todas las regiones, aunque con mayor intensidad en el norte. La zona comprendida por el norte Paraná y el nordeste, esto ya estamos hablando de zonas de salud, me parece,
Comenzó a derivar una mayor cantidad de pacientes al Hospital del Dorado, mientras que el Hospital de Iguazú también experimentó un incremento importante en los registros, ¿sí? La situación en la capital provincial, el centro y el sur de Misiones, es más estable, donde las patologías respiratorias representan entre el 25 y el 30% de la ocupación de camas de internación. Así que, bueno, hay una circulación viral adelantada. Históricamente, el pico de enfermedades respiratorias acá en la provincia está entre las semanas epidemiológicas 26 y 28, que corresponden a fines de junio y gran parte del mes de julio, pero ahora, este año, el incremento comenzó a evidenciarse durante la semana 11 y se volvió a acelerar entre las semanas 17 y 19 durante abril y mayo, ¿sí? Según el análisis virológico que se presentó también, la mayoría de los casos corresponde a gripe A, ¿sí? La gripe también más virulenta, ¿no? Los cuadros registrados son en su mayoría de intensidad leve a moderada, dijo Rolón también, lo que explica que el aumento de las consultas no se haya traducido en una mayor cantidad de internaciones graves, ¿sí? Así que bueno, se insiste desde Salud Pública en reforzar las medidas preventivas, especialmente ventilar ambientes cerrados. Lo que hace siempre Jorge, lavado frecuente de manos, ¿sí? Hay que lavarse las manos frecuentemente, la higiene de superficies y el correcto manejo también de las secreciones respiratorias, ¿sí? Y bueno, dijo también que la vacunación antigripal continúa vigente y que se puede hacer durante todo el año. No es que ahora ya no se puede vacunar, es un momento para hacerlo y cuanto antes se reciba la dosis, mejor, dijo también el funcionario. Así que, bueno, esto entonces, hay un 60% entonces de ocupación de camas pediátricas, sobre todo en el norte de la provincia de Misiones. La situación está siendo más manejable en lo que tiene que ver concretamente con las zonas centro y sur y la zona capital, ¿sí? Así que, bueno, esto entonces en lo que tiene que ver concretamente con esta situación. En Posadas, un docente de un colegio religioso fue detenido por abuso, ¿sí? Una investigación que se inició a partir de la denuncia que presentó la mamá de una estudiante de 11 años que relató hechos ocurridos en el establecimiento educativo, en una causa que se inició en el juzgado de instrucción 2 de Posadas, que concretó ayer la detención de un profesor de un colegio religioso primario de la capital provincial denunciado por la madre de una alumna de 11 años de haberla abusado sexualmente por lo menos en 3 ocasiones durante el mes de abril del año pasado. Durante abril pasado. Lo detuvieron en plena calle cerca de las 7 de la tarde de ayer, cerca de su casa. La denunciante dijo que bueno, notó cambios en la conducta de su hija. Bueno, actitudes bastante habituales en este tipo de casos, hasta que la nena le contó a la mamá y le dijo lo que le hizo el profesor. Así que, en este caso también, bueno, no se dice tampoco qué colegio es, ni nada, para evitar también la revictimización de las menores. Aparentemente, también este tipo de cosas habrían ocurrido con otras compañeras por parte de este hombre de 55 años que está alojado en la dependencia de la Unidad Regional 1 de Posadas. Bueno, un hecho realmente lamentable y totalmente, obviamente, repudiable. Bueno, también ayer, concretamente, se dio a conocer hoy, en realidad, sobre la firma de la condena a 14 años de prisión contra Ángel Marino Dutra, de 42 años, por intentar matar a su ex. Se declaró autor de los delitos de femicidio agravado por el vínculo y por violencia de género en grado de tentativa y de desobediencia judicial y daño. La víctima, 32 años, fue atacada a puñaladas. Dutra se declaró autor penalmente responsable de los delitos por los que se lo acusaba y firmó una condena de 14 años de prisión. Recordemos que estos juicios abreviados implican que primero el acusado se haga cargo de lo que hizo y bueno, después que no se haga el juicio implica también de que tenga una pena un poco menor, ¿sí? Esto ocurrió el 6 de abril de 2023 en la vivienda de la víctima en Cerro Moreno, a 10 kilómetros de Salto Encantado. Ella habría decidido separarse debido a los constantes episodios de violencia que padecía. Después de denunciarlo, la justicia le impuso una orden de restricción de acercamiento para proteger la identidad de la víctima, la integridad, perdón, de la víctima, pero Dutra desobedeció la medida judicial
y después reconoció al firmar el juicio abreviado que había sido él que agredió a su ex mujer con un cuchillo. Así que bueno, rompió una abertura para entrar a la casa, le tiró una estocada con el arma blanca a la mujer, que instintivamente llegó a poner el brazo. El filo le provocó un gran corte que por centímetros no le llegó a afectar gravemente el abdomen. Dutra escapa del lugar, la mujer socorrida y llevada al hospital de Aristóbulo del Valle para suturarle la herida. Y bueno, afortunadamente la herida que tuvo en el abdomen fue superficial. Así que bueno, concretamente la causa avanzó, juzgado de instrucción 2 deberá elevado el expediente a juicio. Ahora, bueno, los jueces del tribunal tienen que analizar justamente este acuerdo de juicio abreviado y eventualmente le estarían dando la sentencia, que sería entonces de 14 años de prisión, por lo que firmó Dutra, aceptando que fue él, en definitiva, quien intentó asesinar a su expareja entonces. Ese 6 de abril de 2023. Saltamos al orden nacional. El oficialismo canceló el informe de Adorni en el Senado para el 2 de julio. Listo. Decía, eso lo quería decir porque la verdad que estaba muy bien. No voy a leer la nota ahora. Salió una nota publicada en Clarín, no me acuerdo quién era el autor, era una columna, que decía el título: Correte Adorni, que está jugando Messi. ¿Sí? Como para, o sea, hasta para esto molesta Adorni, ¿sí? No te deja disfrutar el Mundial tranquilo, concretamente. Bueno, y con respecto a esto, el oficialismo canceló el informe que tenía que dar Adorni en el Senado, aunque él dijo que estaba dispuesto a presentarse, ahora que se suspendió la comparecencia, ¿no? La Cámara Alta confirmó el temario de la sesión ordinaria que se va a llevar a cabo este jueves con la ley de inviolabilidad de la propiedad privada como eje central. El oficialismo resolvió pedir la exigencia de una mayoría calificada para tratar los expedientes de Adorni, pero hubo un bloque aliado que no asistió al encuentro, o sea, casualmente. Guiño, guiño. Y el jefe de gabinete después dijo por la noche que él no tenía problema en presentarse. Bueno. Dijo, estoy a disposición para presentarme el día 2 de julio próximo al Honorable Senado de la Nación para brindar el informe de gestión como marca la Constitución Nacional. Fin, pone, ¿viste? Pues sigue poniendo fin. ¿Cuál será el fin? ¿No? Y bueno, desde Unión por la Patria, desde el peronismo, acusaron obviamente a el PRO, porque fue el PRO el que nos estuvo, digamos, dando la mayoría, digamos, como para que se conforme esa mayoría especial para poder emplazarlo a Adorni. Y bueno, Cristian, ah no, esto es en diputados, ¿sí? Concretamente también, me estaba mezclando las cámaras, perdón. Y en diputados, concretamente, finalmente, después de haber desactivado en diputados la ofensiva opositora para tratar de hacerlo comparecer a Adorni también, porque todos le tienen hambre a Adorni, es el flanco, ¿sí? Es la costilla que le contaron, obviamente, al gobierno nacional, va a buscar tratar de destrabar algunos temas que tienen que ver con acuerdos internacionales, un pago a bonistas con plazo perentorio, debe ser el de julio seguramente, y el proyecto del Super Rigi, ¿sí? Porque, ¿cuál era el otro problema que causaba Adorni? Además de que no te deja disfrutar el Mundial tranquilo, sobre todo a los integrantes de gobierno y a la gente de La Libertad Avanza. De que estaban trabados, o sea, no había sesión en las cámaras como consecuencia de que como todo el mundo quería que venga Adorni, que venga Adorni, que venga Adorni, directamente no había sesión. Y bueno, en el Senado lograron destrabarlo con esta maniobra, con esta jugada política, podríamos decir, porque si no el Senado, quién sabe cuándo iba a volver a sesionar. Y en el Senado también hay reformas importantes que tiene que tratar el gobierno. ¿Y quién lo impedía? ¿La oposición? No, Adorni. Con toda esta situación creada, en definitiva, en función de todo esto que, bueno, que capaz que Adorni terminó al lado de otros a lo largo de la historia reciente de la Argentina robándose 2 pesos con 50, pero el problema es que lo descubrieron, ¿no? Que no supo cómo ocultarlo claramente, además de llevar a un nivel de ostentación. ¿Qué fue lo último que salió de Adorni? Unas sábanas que compró. Unas sábanas, ¿sí?
este tema de la del consumo retraído, ¿no? Porque hace unos cuantos días, justamente, una empresa también indicó que en este caso Adorni aparentemente es una empresa de artículos que se llama para el hogar, que se llama Susideco, que esto en realidad es una confusión, porque en realidad acá lo que ya se lo está usando de meme Adorni, ¿sí? Adorni ya a esta altura de los acontecimientos es un meme. Es un objeto, digamos, de burla o un objeto, digamos, a alguien que se lo utiliza para hacer chistes. Bueno, esta casa de artículos, ahí está, y voy por donde tengo que ir, lo usó su imagen para promocionar sus productos a modo de burla después de que él confirmó que consiguió $300,000 a través de Bitcoin. Nuestros almohadones están tan baratos que vas a pensar que te estamos robando, dice uno de los posteos de la empresa de artículos para el hogar, ¿sí? No son, y aclara también de que no necesitas ningún pendrive, solamente entrar a nuestra tienda online. Dice la publicidad de la promo con Adorni, ¿no? Esto viene a cuento, sí, de que la justicia encontró una factura que demostraba que el ex vocero había gastado más de 8 millones de pesos en sábanas del local Rosen de Store en el año 2025, que es una marca de lujo que se especializa en ropa de cama para suites presidenciales. 8 palos se gastó en sábanas, ¿sí? A partir de ese dato, la compañía aprovechó la situación para promocionar sus propias sábanas y almohadones, ¿eh? Nuestros almohadones están tan baratos que vas a pensar que te estamos robando. Pero bueno, tiene que ver en realidad con ese movimiento también que tuvo la cuenta de Adorni con respecto a esta situación. Bueno, de temas económicos los dejamos de lado porque más o menos algunas cosas vamos a reflejar en sentido económico en el día de hoy. Y bueno, por otro lado, también lo que se dice es que hay alerta amarilla por temperaturas frías extremas en 16 provincias. Nosotros, por lo que estuvimos viendo acá, alerta amarillo no tenemos por temperaturas bajas concretamente, y bueno, ya que estamos, actualizamos un poquito lo que tiene que ver con la temperatura. 4 grados 7 décimas dice el termómetro de las 8, con una humedad de 71%, ¿sí? Los alertas por frío, alerta amarillo por parte del Servicio Meteorológico para 16 provincias argentinas, y bueno, habla de la situación obviamente en Buenos Aires desde ya, pero en este caso, bueno, aparte de ahí se ve combinado con que está lloviendo, ¿sí? Así que bueno, el alerta sí nos abarca, pero la verdad estamos mirando que alerta, un triangulito por el tema de temperaturas, no hay. Y cerramos este bloque contándoles de que esto es de ayer, pero nos quedó pendiente comentarlo, de que, bueno, ¿se acuerdan del escándalo de la semana pasada que se produjo como consecuencia de que Florencia Peña lo mató al papá de Messi, ¿sí? En un streaming en vivo que estaban haciendo en el canal de streaming que se llama Luzu, que es propiedad de Nico Occhiato, que los echó a todos y, bueno, supuestamente Florencia Peña renunció. Pero parece que no, y ahora Florencia Peña le quiere hacer un juicio a Luzu, ¿sí? Por el tema que se produjo a partir justamente de la fake news acerca de la salud de Jorge Messi. Porque, bueno, saltó burlando que es el abogado de Florencia Peña, que dijo que Florencia Peña tenía un contrato firmado y de que acá se tenía que haber cumplido, ¿sí? Y que eventualmente si depende, digamos, de cuestiones que tienen que ver justamente con el contrato que había arrancado en marzo y terminaba en diciembre, dice, las cláusulas de rescisión no tienen nada que ver con lo que ocurrió, entonces en realidad quien deberá decidir estas circunstancias después de un análisis profundo de Florencia, lo que le ha pasado ha sido doloroso para todos, pero también para Florencia, dice, ¿no?
que es una gran figura que me parece que también merece un trato que se equipare con esa situación. Bueno, lo hicieron, lo habían hecho renunciar. Hay que decir también de que, a ver, acá de por medio también hubo una especie de irresponsabilidad por parte de Canal Luzu TV, porque resulta ser de que Luzu tiene su propia escuelita, por decirlo de una manera, de producción de streaming. Y la producción de programa de Florencia Peña y de Marley, porque Marley está acá en Estados Unidos y se lo hace junto, pues se llama igual que el programa que hacían ellos en Telefe, el show del verano, está a cargo de gente que, a ver, o sea, en un momento decían que era una de las principales productoras de Luzu TV, la que estaba a cargo de la producción del programa y que es la que le dice a Florencia Peña, che, murió el papá de Messi. Después está esta otra cuestión, ¿no? De que el propio canal es el que brinda formación, por decirlo de alguna manera, y tiene una especie de escuela o de instructorado de producción en streaming, con lo cual habría

Sobre todo analizando el nuevo fenómeno, digamos, que es este tema de los medios de comunicación a través de las redes sociales, de los canales de streaming, etcétera, etcétera. Todos, los grandes periodistas de medios tradicionales y la gente que está volcada más hacia ese costado, como por ejemplo Mario Pergolini, diciendo que ya no existen más las primicias. ¿Sí? Ya no existen más las primicias. Porque todo es de una circulación tan alta en cuanto a velocidad e inmediato que es imposible, en este caso, lograr que alguien diga, no, pero la primicia de que, no sé, le pasó algo al papá de Messi, o a Messi, o al Papa, o al presidente, la tuvo fulano. Porque todo se difunde tan rápidamente que ya queda completamente desdibujado ese tema. ¿Sí? Decir, no, yo fui el primero que dije, yo tuve la noticia de que pasó tal cosa. Ya, eso pasa totalmente a un plano irrelevante directamente. Y bueno, y les cuento lo que me pasó a mí. Y que no tiene, o sea, con esto no estoy diciendo de que, ay, qué bien que uno trabaja ni nada por el estilo. La otra vez cuando se murió el Indio Solari también había aparecido primero en Facebook. Y nosotros acá estábamos con Fabi y no dijimos nada hasta que no se terminó confirmando por parte de otras fuentes más confiables, como en este caso portales informativos de la República Argentina. Pero a nivel local se dio un caso de una persona que atravesó por una situación, no voy a identificar, o sea, que lo dejó en un muy mal estado de salud. Sabíamos de que estaba delicada de salud esta persona. Nos ocupamos, yo me ocupé de averiguar con personas allegadas a esta persona cuál era su estado de salud, porque estaba delicado, estaba recibiendo un tratamiento también muy específico para tratar de ver si lograba sobrevivir. Esa era la información que tenía. Y buscando también otras fuentes, no me encuentro con alguien que me dice, esta persona murió. ¿Sí? Esta persona murió. A lo cual yo le pregunto a esta persona que me informa sobre este tema, una segunda fuente sobre el mismo caso, le digo, ¿estás seguro? Porque acabo de hablar con gente de tal lado que me dicen que no, que esta persona está grave, pero que todavía sigue con vida. A lo cual, a los minutos, me contesta, no, porque acá vino tal, una persona también muy cercana al paciente o a la paciente, que le dijo al director, el jefe de tal servicio, que su familiar había muerto. Bueno, yo la verdad, sinceramente, preferí no decir nada hasta no tener, digamos, mayores novedades. No tenía otra posibilidad de chequeo en ese momento. Con lo cual, creo que había sido un viernes, si no me equivoco, no hace mucho tiempo esto. Y la dejé pasar, digamos, porque no. O sea, lo comenté acá, inclusive, digamos, nuestro ambiente acá de la radio. Che, parece que falleció tal persona. Pero no pasó de ahí, digamos, nadie dijo nada al aire porque no estaba debidamente chequeado. A la semana siguiente me encuentro con una persona que tenía información con respecto a este tema, casualmente, y le digo, ¿cómo está esta persona? ¿Cuál es el estado de salud de esta persona? No, está grave, pero sigue con vida, está asistido, bla, bla, bla, bla. Entonces, aún a pesar de que teóricamente una persona muy cercana a la persona que supuestamente había muerto se lo habría manifestado a otra persona, o sea, uno no se puede basar en lo que dice una persona únicamente. Y además, vuelvo a insistir, con respecto a este tipo de situaciones, vos decís, tener una primicia, ¿qué vale hoy por hoy? Nada, ¿no? Así que bueno, la verdad, que pasó ahí en Luzu también habla de una desprolijidad bastante significativa en lo que tiene que ver con todo este tipo de cuestiones y el trato que reciben todo este tipo de cuestiones. Les estoy debiendo un dato.

0: Que bueno, son las 8:46. Creo que me da como para comentar todavía algo de esto, ¿no? A ver, ¿qué me mandan? Estamos en un mensaje. Ah, bueno, están haciendo. Bueno, voy a pedir más información después con respecto a esto, de una mercadería que están esperando desde un sector, digamos, social que está trabajando y están esperando que le manden y no le mandaron, porque tenían programada, en este caso, una feria. Voy a averiguar mejor, no lo voy a comentar ahora esto. Bueno, con respecto a, el tema que les estoy debiendo. Vieron que, bueno, hoy sesiona la Cámara de Diputados de la provincia de Misiones, ¿sí? Y siempre, o cada tanto, digamos, pero trato de estar consultando un poco los temas que tratan en la Cámara de Diputados. Y me habrán escuchado despotricar contra la cantidad de asuntos que se tratan, que tienen que ver meramente con las cuestiones relacionadas con declaraciones de beneplácito y declaraciones de interés público provincial de la fiesta de la pepita de la semilla del zapallo que se desarrolla en tal lado. Que a lo mejor al evento, en una de esas, le viene bien, ¿no? Ahora, hay una situación que tiene que ver con que uno presume o desearía de que los temas que tratan los diputados provinciales sean los temas que son de preocupación para los misioneros, tratando, digamos, de que nos solucionen algún problema, de que esto tenga que ver con que, bueno, se trata en temas que le cambien en algún aspecto, no sé si decir la vida, pero que mejoren en algún aspecto alguna cuestión que tiene que ver con el funcionamiento del Estado, que tiene que ver con que hay cosas que no están legisladas, que tienen que ver con un montón de cosas, de problemas que tienen los habitantes de la provincia de Misiones. Bueno, yo hice un análisis de los proyectos de declaración de interés provincial en el Boletín de Asuntos Centrados entre 2025 y 2026, ¿sí? En lo que va de 2026, hasta la semana pasada. El corte lo hice el 18 de junio de 2026. La fuente, y aclaro todo esto a la hora de establecer la metodología, ¿sí? El Boletín de Asuntos Centrados en la Cámara de Representantes. En el Boletín de Asuntos Centrados ahí figuran todos los pedidos de todos los diputados que presentan algún proyecto de ley, de resolución, de declaración, que son los instrumentos que se sancionan y que se tratan, que se sancionan de esa manera en la Cámara de Diputados. Año legislativo 2025 relevado y 2026 hasta el 18 de junio, ¿sí? Expediente por año de tratamiento. Si un expediente aparece tratado en 2 años, se computa solamente una vez. Aclaro, porque a veces presentan el mismo proyecto al año siguiente. O sea, inclusive otorgando ese perdón, por decirlo, ¿sí? Cuando un tema aparece duplicado, se cuenta una vez. A pesar de que posiblemente se encuentre duplicado, porque todos los años la Cámara de Diputados sanciona los mismos proyectos de declaración de beneplácito porque se festeja el 25 de mayo, porque se festeja el 29 de julio, porque se festeja el Día de la Carapela, etcétera, etcétera. Bueno, cuando incluimos el año pasado y pusimos este año 2026, el que está duplicado directamente cuenta uno, ¿sí? Y quedan excluidos, obviamente, leyes, comunicaciones, repudios, preocupaciones o reconocimientos sin fórmula de interés provincial o beneplácito. Solamente están los que tienen esa fórmula, declaración de interés provincial o beneplácito. Durante el año 2025 se presentaron 1.268 pedidos de interés provincial, 1.268. Y de beneplácito, 673. ¿sí? 673. El total 2025 y 2026 hasta acá viene siendo de 1.670 proyectos de interés público provincial y 921 proyectos de beneplácito. ¿Sí? Bueno, este es el porcentaje que me parece más interesante que les quiero dar, porque la comparación que hicimos es de todo lo demás que entró, ¿qué porcentaje son declaraciones de beneplácito y de interés público provincial? Beneplácito porque Jorgito ganó la medalla de oro en el torneo de, no sé, lanzamiento de herradura, jugó al sapo y salió campeón. Bueno, en el año 2025, a ese tipo de proyectos estuvo destinado un 76,4% de todo lo que se trató en la Cámara de Representantes. 76,4% de los expedientes que se trataron en la legislatura fueron correspondientes el año pasado a declaraciones de beneplácito y de interés público provincial. O sea, de cada 10 proyectos, siendo generosos, 7, por no decir casi 8, fueron de, hablando mal y pronto, en muchos casos, huevadas. Durante todo el año, de cada 10 proyectos, o sea, había 3 que eran de verdad, o 2 y medio, en realidad. Del 2026, en el 2026, hasta el 18 de junio, ese porcentaje corresponde al 56,9% de los proyectos que entraron a la legislatura. Y el total, y acá está, digamos, este de 7 de cada 10, el total de proyectos presentados entre 2025 y 2026 fue del 70,4% de este tipo de proyectos, interés público provincial y beneplácito. ¿Sí? 70,4%. ¿Quiénes fueron los diputados que más cantidad de proyectos presentaron? Y me voy a quedar solamente en el top 7, que son los que presentaron más de 100. Porque después tenemos hasta 20 diputados que presentaron más de 35 proyectos. ¿Sí? Porque hay algunos que ya están con mandato vencido. Cecino presentó 456 en total. Cáceres, 398. Baider, 309. Núñez, 268. Núñez, renovador. Arnold, 194. Méndez Azón, 193. Y Sawix, que ya cesó en su mandato, 108. Tenés que escribir casi 460 proyectos de beneplácito e interés público provincial, ¿no? Realmente. Bueno, después tengo lo de 2025, autores más reiterados, 2026 hasta 18 del 6. Ahí está Arnold a la cabeza con 124. Así que bueno, la verdad, sinceramente, todo esto en base a la fuente documental que ofrecen los boletines de asuntos centrados de la Cámara de Representantes del propio portal de diputadosmisiones.gob.ar. ¿Sí? Declaración de interés, beneplácito, tratados 2025-2026. Y esto no incorpora ningún análisis ni valoración política ni interpretación de los datos. ¿Sí? Entre 2025 y 2026... el 70,4%, creo que el número ya habla por sí solo, entre 2025, perdón, y 2026, de todos los expedientes tratados en la Cámara de Diputados, el 70,4% fueron declaraciones de interés público provincial y beneplácito. Así que no sé, fíjate, ¿qué haces con este dato? Hacemos una pausa, enseguida venimos.
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2: En nuestros estudios es la hora 9:05 minutos.
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0: Y estamos comenzando, hoy es, en este caso, miércoles, otro miércoles en el que compartimos un nuevo episodio de Sentido Económico, el episodio número 208, ya sabemos que son más, pero es un episodio especial porque vamos a tener una despedida. Ya me acompaña aquí el co-conductor de nuestro programa y cofundador de nuestro podcast, el señor Sebastián Bordato. ¿Cómo va, Seba?
1: Buen día, ¿cómo les va a todos? Acá desde Posadas, triangulando con Oberá y, bueno, muy contento de estar una vez más acá con ustedes. Quizás por un largo rato, quizás sea el último programa de este lado. Después por ahí seguramente estaré colaborando como invitado, quizás, si me quieren invitar.
0: Sí, por supuesto, porque aparte me parece que lo que... O sea, a ver, todo esto viene a cuento de que estás cerrando esta etapa de participación acá en Sentido Económico. Nosotros, bueno, obviamente tristes por eso, ¿no? Pero contentísimos porque tiene que ver con un montón de desafíos que también desde el punto de vista profesional estás afrontando, así que la verdad que bueno, muy contentos por eso y bueno, y también la necesidad que entraña poder llevar una empresa adelante, así que y exitosa además, con lo cual por un lado nos entristece, pero por otro lado nos alegra y sabemos que seguramente vamos a tener muchas oportunidades y muchos temas por los cuales te vamos a tener nuevamente, cada vez que puedas, nuevamente con nosotros. Así que, bueno, el agradecimiento profundo de mi parte, porque la verdad que aprendí mucho junto a vos de todo esto que tiene que ver con las finanzas, con el mercado, con la economía. Y más importante que haya aprendido yo, me parece que es también lo que dejás como legado, porque no quiero ponerle una pátina, digamos, solemne, pero es así, para un montón de gente que supo apreciar también tu sapiencia y los contenidos que nos viniste trayendo a lo largo de todos estos años, que son muchos ya, la verdad, 6, calendario. Así que bueno, un agradecimiento profundo, calculo que no solamente de mi parte, sino que también de un montón de gente que nos vino acompañando a lo largo de todo este trayecto. Así que gracias por...
1: Muchas gracias, eso. Ale, creo que pudimos y se seguirá cumpliendo el objetivo, que es federalizar el mercado de capitales, llegarle a la gente con la economía, con los mercados. Ese es el principal objetivo que nos hemos trazado hace 6 años atrás, con un montón de invitados de lujo que hemos tenido y que van a seguir estando, el programa sigue estando y los voy a escuchar atentamente siempre y muy contento de poder haber cumplido ese sueño, primero con radio en vivo ahí en el estudio, después bueno, la distancia un poco nos hizo estar de esta manera como estamos saliendo ahora y bueno, contento también de estos nuevos emprendimientos que uno puntualmente seguramente en un corto plazo ya será más popular, digamos, y más visible con algún economista de renombre. Así que muy contento por esta nueva etapa también que estoy sumando, Ale.
0: Así que bueno, nosotros contentos porque bueno, que tengas por delante también estos nuevos desafíos. Y bueno, a meterle con todo,
1: vamos a meterle siempre con la educación financiera, de eso se trata el nuevo proyecto, así que seguramente va a tener algo que ver y el génesis seguramente fue este programa, así que muy contento, Ale.
0: La verdad que sí. Y bueno, ya metiéndonos un poquito en lo que tiene que ver con lo que va a estar relacionado con nuestro programa, porque enseguidita vamos a compartir una pausa con nuestros auspiciantes y le vamos a dar paso también y vamos a charlar con alguien con quien habíamos comenzado nuestro Sentido Económico, Seba, con Fabio Sarabuchi, vamos a estar charlando enseguida. En el primer año fue que habíamos charlado con Fabio Saraniti de Win Securities, que va a estar compartiendo ahora en un ratito este nuevo episodio con nosotros. Así que bueno, de alguna manera nos remontamos también a ese inicio en la charla con él. Y bueno, frente a un montón de cosas que estuvieron pasando en el mundo en el transcurso de este primer semestre. Así que bueno, la verdad que bueno, contentos como te decía y también tristes al mismo tiempo, pero bueno, sabiendo de que todas estas cosas que se vienen por delante van a ser seguramente muy buenas. Así que bueno, ¿cómo estás transitando también estos días, ¿no? En donde, bueno, por ahí está todo medio como que, a ver, en una especie de pausa, de medio de limbo, en donde no se termina de dar una cosa para estar ahí viendo un poco lo que pasa a nivel internacional? Me imagino que, bueno, también teniendo en cuenta la atención a las pymes en el finance, es bueno, también un desafío poder ver todo bien claramente, ¿no?
1: Sí, en el plano local y en el plano de financiamiento, la verdad es que las tasas han bajado sustancialmente, sobre todo en la bolsa, que es un préstamo entre privados, porque no es como en los bancos, sino que hay un inversor dispuesto a, no sé, comprar un cheque, un pagaré, una obligación negociable, con tasas que han bajado significativamente, incluso te diría con tasas reales negativas en algunos casos. Si, perdón, si bien la inflación futura no la conocemos y probablemente esté en descenso, lo cual equipara, estamos ahí en niveles de tasas entre 18 y 22%, más los costos que acarrea, digamos, cada operación, pero estás en un CFT, ya te diría, debajo de 30 en la mayoría de los plazos en que se están negociando, y eso, bueno, ayuda un poco a la pyme a conseguir crédito para financiar sus actividades, su comercialización en otro contexto, y en el plano internacional, bueno, difícil, ¿no? Difícil, ayer fue un día difícil para hacer el programa hoy, donde las tasas, empieza a jugar ya no la guerra, sino las tasas, de Estados Unidos, las tasas de largo, que están bastante calentitas, y eso hace que el oro o que el Nasdaq, digamos, distintos activos, corrijan a la baja, y obviamente un paréntesis en cuanto a la renta variable con Argentina, que seguimos siendo standalone, tuvo una baja considerable en el día de ayer en la mayoría de sus activos, y encima, si baja el petróleo, como viene pasando, que es una buena noticia, Argentina, el Merval venía traccionando más bien por las energéticas, así que habrá que ver cómo sigue la parte del equity, no así la parte de la renta fija, que viene bien, el riesgo país bajando,
0: sí.
1: y eso es una buena señal, una buena noticia para el Tesoro Nacional, ¿no?
0: Así es, así es. Así que bueno, de todo esto y de otras cosas vamos a estar charlando con nuestro entrevistado, a quien vamos a sumar. Compartimos la pausa con nuestros auspiciantes en este caso y ya sumamos a nuestro entrevistado.
1: Muy bien.
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0: Bien, y hacemos un pequeño enunciado de algunos puntos para charlar con Fabio Sarenitti, CEO y fundador de Win Securities, a quien tuvimos la oportunidad de entrevistar en el primer año de nuestro podcast y de nuestro programa. Así que bueno, va a ser un gusto tenerlo, ya lo vamos a saludar enseguida también con Seba. Pero para ordenar un poco el contexto, no alcanza con mirar la última rueda de ayer, de la cual hablábamos un poquito con Seba recién. Lo que venimos viendo es una secuencia de cambios que empezó antes, ¿no? Primero aparecieron los aranceles de Trump el año pasado, que no explican todo lo que vino después, pero sí fueron una primera presión sobre precios, comercio y cadenas de suministro, lo que ya dejaba también a la Fed con menos margen para bajar tasas rápido, aunque con la expectativa política original, aunque la expectativa fuera en realidad justamente la contraria, tasas más bajas, dólar más competitivo y menor costo financiero. Después, hace febrero, vino el dólar global con debilidad, un escenario que favorecía activos de riesgo, emergentes, commodities y estrategias de carry, pero bueno, el cuadro cambió con la guerra de Medio Oriente y el petróleo, ¿no? El crudo volvió a ser una variable macro porque impacta en energía, en transporte, en logística, en alimentos y en expectativas de inflación. Shock que no condicionó solamente a la Fed. En junio también, ahora hace poquitos días, el Banco Central de Europa, el Banco de Japón también subieron tasas justamente por la presión inflacionaria asociada a energía y guerra. El mercado pasó de esperar un alivio monetario a preguntarse si las tasas van a seguir altas por más tiempo o incluso si puede haber nuevas subas. En Wall Street el cambio pegó especialmente en tecnología, inteligencia artificial, semiconductores. La IA sigue siendo una historia fuerte, pero el mercado también empezó a pedir más resultados y menos promesas. Bueno, también criptomonedas presionadas. En Argentina la particularidad también es de que el dólar siguió relativamente estable, lo que permitió que el carry siga un poquito vivo, aunque con menos margen de error. Y ahora ya no alcanza con mirar cuánto están pagando los bonos o cualquier instrumento en pesos. Hay que mirar ese rendimiento contra las valuaciones de dólar, inflación esperada, futuros, así que bueno, también por delante los vencimientos, el rollover, la deuda argentina en dólares, que también siguen teniendo los globales, por ejemplo, dentro de una historia de normalización, pero con un contexto global más adverso para emergentes que obliga a ser también más selectivo, y bueno, una economía real en donde hay señales mixtas, así que la verdad, un pequeño cuadro muy, muy hiper resumido de lo que vino siendo, dejando de lado algunas cositas, el primer semestre con el que vamos a estar, o sobre el cual vamos a estar charlando con Fabio Sarenitti. Así que bueno, bienvenido Fabio a nuestro espacio nuevamente, gracias por tu tiempo.
1: Muy buenos días, gracias por la invitación.
0: Por favor. Así que bueno, Seba, métale bala.
2: Sí, siempre intentamos arrancar por el plano internacional. Fabio, ¿qué estás viendo? Fed más hawkish, dovish, ¿qué dice tu... un poco tu intuición, porque no estamos en la cabeza de la Fed, pero eso después rige a un montón de otras preguntas que tenemos para hacerte. ¿Cómo estás viendo ese plano de tasas en el mundo?
1: Y en Estados Unidos, particularmente. Sí, ahí con el nuevo mandato de la Fed, el discurso fue un poco más defensivo a lo que esperaba el mercado, que esperaba antes de ese nuevo mandato un mensaje más más liviano, menos duro. Ahora se está esperando una suba de un cuarto de punto. Recuerden que hace unos meses se esperaban bajas hacia el último trimestre del año. Eso me parece que, si bien obviamente agarra el mercado a traspié, porque esperar una baja de un cuarto de punto, se espera una suba, ya se venía cocinando cuando empezó el problema del petróleo con Irán. Entonces a partir de ahí las bajas se fueron desvaneciendo, las posibilidades de baja, y con el nuevo mandato la actividad económica de Estados Unidos en general, los números dieron bastante, bastante bien, arriba, un poquito arriba de lo esperado. Entonces yo creo que el mercado ya se estaba preparando un poco para una no baja seguro, no sé si para una suba como está predicho en este momento, pero el mercado ya se venía preparando luego del problema en el Medio Oriente de algo distinto en el cambio de política monetaria. Me parece que desde el punto de vista nuestro, un cuarto de punto en todavía en los rendimientos que hay de bonos y todos no afecta tanto. Máximo que Argentina no es un emisor serio en el mundo, o sea, obviamente desde el 2018 Argentina no emite en el mundo, y todavía, bueno, todavía me estoy metiendo en el plano local, pero en el plano internacional, para terminar un poco tu pregunta y no desviarme, Sí, había un cambio un poco más duro en cuanto a la política de tasas a nivel mundial, pero no creo que sea algo relevante que cambie tendencia per se, ¿no? Este cambio de mensaje.
2: Con lo cual, digamos, es un poco normal que digamos, los metales y el Nasdaq, por ahí sobre todo, con lo que habían traccionado, tengan alguna corrección, ¿no?
1: Sí. Después, uno haciendo el doble clic en cada activo, hay muchas particularidades. El mundo ha cambiado, cambia cada vez más rápido, y si uno ve las valuaciones de las empresas tradicionales y las nuevas empresas, son mundos totalmente distintos, ¿no? Inclusive los metales, que también metales han perdido, si uno recuerda, bueno, sobre todo pensemos en el precio de la soja, que tal vez nosotros lo seguimos mucho. Petróleo, obviamente, ahora entramos a ir más. La soja no ha tenido mucha volatilidad en los últimos 4 años, diría, comparado con lo que solía tener en otras épocas. Lo que obviamente había tenido mucha volatilidad fue el oro, que estuvo prácticamente estancado durante años. El precio del oro pasó muy fuerte, después una corrección fuerte. Siempre los commodities, sobre todo los de metales, son mucho más volátiles que los commodities agrícolas en este caso, mucho más difíciles, digamos, de seguir. No, a nosotros como país no nos afecta tanto. Obviamente miramos los agrícolas, y ahora obviamente el petróleo, que pasó a ser un casi estar al mismo nivel de los commodities agrícolas, dado la generación de dólares que genera el país producto de las exportaciones de petróleo y gas.
2: ¿Y qué te dice tu cartera de clientes? Me imagino ustedes tienen algún acuerdo con algún broker del exterior, digamos, manejan carteras offshore. Viste que cuando tuvimos un Nasdaq volado, voladísimo, creo que como 15% arriba, y después alguna corrección, pero viste que cuando pasa eso, el cliente que es más conservador te dice, ¿cómo no compré, no sé, las 7 magníficas? Pero después tiene estas cosas, ¿no? Tiene volatilidad. ¿Cómo están viendo la inteligencia artificial y la reacción de los clientes que por ahí antiguamente, cuando éramos más jóvenes, Fabio, por ahí era más una cartera de afuera, era más, viste, conservadora, T-bills, y demás? Eso un poco cambió, ¿no? ¿Cómo está ahí tu cliente en Win en este sentido?
1: Sí, nosotros siempre nos enfocamos mucho más en el mercado local, que el expertise más grande que tenemos es aquí en el mercado local. Y las carteras, lo que es cartera exterior, es una proporción relativamente baja. No, nunca, y justamente no somos de salvo que el cliente lo pida expresamente, no somos de cargarle mucho a cartera con este tipo de productos, porque entendemos justamente que tienen una volatilidad extrema. No hay muchos inversores que soporten tanta volatilidad.

0: millones por sector, por nombre. Somos mucho más minuciosos en ese sentido que en lo global, que lo global siempre, como arranque del programa que estás haciendo vos, primero vemos qué pasa en el mundo, obviamente, qué pasa en la región, qué pasa en emerging markets, qué pasa en la región y después qué pasa en Argentina, es un poco así el análisis, pero miramos más la macro mundial, que es lo que en definitiva nos va a terminar afectando a nosotros después hasta llegar a la micro nuestra.
1: Sí, sí. Y ahí, cuando vamos al plano local, digamos, ¿qué opinión te merece esto que pasó, no? Argentina viene haciendo un esfuerzo bastante, bastante importante en materia de acomodar todo lo que es la macro, pero nos quedamos afuera de somos standalone, eso va a seguir así. En realidad era que iban a anunciar si lo iban a tratar o no. Y bueno, el mercado había raleado un poquito en función a eso. Y bueno, ahora nos quedamos afuera. ¿Cómo estás viendo el equity? Algunos dicen que va a lateralizar un tiempo más, después ya viene el año de elecciones. ¿Cómo estás viendo el lado puntualmente el equity argentino?
0: Sí, ahí yo creo que el gobierno siempre en finanzas y que no en economía uno tiene opciones y que cada opción significa tal vez optar por algo pero dejar algo de lado. Yo creo que el gobierno optó por no entrar en el índice sin relajamiento del total de lo que es los movimientos de capitales del CEPO. Porque seguramente, si nosotros, le voy a poner un caso inverso, ¿sí? Si Argentina hubiese salido standalone, hubiese subido mucho todos los activos financieros, cosa que es buena, y cualquier ministro de Economía o presidente querría, pero el problema no está en la entrada, sino en la salida. Recordemos en el último año de Macri, cuando los capitales entran masivamente, uno se pone contento, pero cuando salen masivamente te genera un desorden grande. Y Argentina todavía es un mercado muy chico, entonces yo creo que el gobierno optó por mantener el control en los flujos, sobre todo para el año que viene, ¿sí? Y no tener una brusca salida el año que viene, que sin duda lo hubiese obtenido por ser electoral. O sea, no importa cuán buenos hubiesen los números en la economía en el 2027, que si este año tenemos un ingreso fuerte de capitales, en este sentido financiero, ¿no? O sea, no en actividad real estoy hablando, que es otro punto. Y vamos a tener una salida importante, sumado a la demanda tradicional de los años electorales, y eso siempre genera estrés, siempre. Tradicionalmente, como se decía habitualmente, los capitales golondrinas son lindos cuando entran, muy feos cuando salen, porque cuando salen, salen todos juntos. Siempre, todas las crisis que tuvimos, han sido de puerta 12, ¿no? O sea, la aceleración de la salida es muy grande. El último, obviamente, evento que tuvimos fue con Macri y lo sufrimos y vimos lo que pasó. Entonces, yo creo que el gobierno optó por ir más despacito, dejar, obviamente, sobre la mesa una suba mayor de los activos financieros, sobre el equity. Pero yo creo que, en definitiva, el equity argentino todavía sigue habiendo mucho valor en muchos sectores. Si bien es, obviamente tenemos una representación limitada en que no están todos los sectores de la economía que uno quisiese en los índices, me parece que en la medida que la economía se siga normalizando, cosa que nosotros tenemos un view bastante positivo, seguimos con un view, digamos, positivo, y sobre todo que las acciones en términos relativos a los bonos han quedado retrasadas. Ustedes recuerden, históricamente, primero subían muy fuerte las acciones y después venía la suba de bonos. Diría desde el último año y medio, desde enero del 2025, que hubo una suba fuerte en enero de las acciones, hay muchas acciones que ni siquiera han llegado a ese nivel, ¿sí? Y los bonos no paran de superar nuevos récords, digamos, todos los meses, ¿sí? Y el riesgo país está en mínimos. Entonces, si uno mira en términos relativos acciones versus bonos, claramente las acciones han quedado un poquito retrasadas, y en definitiva cuando hay valor en los balances de las compañías argentinas, a la larga el flujo en ese segmento se va a dar, van a haber inversiones, probablemente, como decís

0: bien vos, la tenés un poco, pero a la larga yo creo que van a retomar la senda alcista en el segundo semestre, y somos bastante positivos, siempre obviamente que no haya ningún evento en el mundo fuerte que las castigue, ¿no? Digo evento fuerte porque cuando uno ve, mismo en Estados Unidos, en las bajas de estos días de mercado, una cosa es lo que sucede en Nasdaq y otra cosa es lo que sucede con las acciones tradicionales americanas, ¿no? O sea, el mercado también en el mundo está muy, muy dispar, entonces yo creo que una baja en el Nasdaq de acciones tecnológicas, de, como decías hace un rato, de todas estas, las nuevas tecnologías, la verdad que no tiene mucho que ver con lo que sucede en las acciones argentinas, que son todas empresas, más bien te diría, muy tradicionales, que no tienen una correlación alta. Tal vez el día que baja mucho el Nasdaq, sí, le pegan un poco a las acciones, pero a la larga después se deberían despegar y retomar su curso normal en cuanto a los fundamentos que existen para cada empresa y para el país, ¿sí? Entonces, a veces vemos esas bajas bruscas que cuando bajan las acciones tecnológicas, nosotros vemos como oportunidades de compra en acciones locales que tienen muy buenos números, y sobre todo que si la economía sigue marchando en un buen curso, las posibilidades de mejores resultados hacia adelante son importantes.
1: Sí, coincido plenamente, porque el Nasdaq también arrastra hoy en día el S&P, porque muchas de las que están en el S&P en realidad son de las grandes del Nasdaq, y eso hace que capaz que los dos índices haya días que rinden negativo y no tiene nada que ver con lo que pasa en Argentina. De hecho, lo hemos visto, días de subas en Argentina, incluso en Brasil, con bajas en esos índices. Hay que seguir capaz que un poquito el Dow y el Russell ahí, pero bueno, metiéndonos en renta fija local, con estos impactos también internacionales que sabemos, bueno, ahí es tu fuerte, ¿no? Me imagino que te sale una sonrisa por estos días. Argentina se lo merece que reordenar su deuda de a poquito, un riesgo país más acorde a todo el esfuerzo que se viene haciendo. Repito, Argentina está haciendo, digamos, controlando una macro que se había desordenado de una manera significativa, y obviamente corriendo con los fantasmas de lo que no pudo ser algo bueno en la época de Macri, y hoy el gobierno obviamente arrastra eso, porque el mercado, decimos a veces que no tiene memoria, pero a veces sí. Así que en el término de renta fija, bueno, Argentina lo estabas un poco ahí anticipando, un riesgo país muy bajo, quizás empecemos a ver si podemos rolear algo de deuda en el exterior. ¿Podemos bajar más? ¿Cómo ves el tema del riesgo país y los bonos soberanos en dólares?
0: Sí, es un poco así, retomando un poco tu view, digamos que en esta introducción es exactamente así. Argentina ha hecho los deberes como probablemente nunca en la historia. Y si bien ha comprimido mucho, todavía, haciendo una comparación sencilla de la media de los países que son B-, todavía nos falta que una calificadora nos suba, el que se mude, que probablemente lo hará el mes que viene, la calificación. Pero si comparas Argentina con el promedio de los países de su calificación, todavía está como un poquito más de 100 puntos básicos arriba de eso. O sea, Argentina, para llegar a la media de los países B- de calificación de la deuda, todavía debería comprimir aproximadamente 100 puntos más. Obviamente, eso no va a suceder en el corto plazo. Esto es un proceso, porque nos condena la historia de fondeadores seriales que tenemos. Pero, sin embargo, si uno ve los números fríos de Argentina hoy, tiene unos números espectaculares. No solo por los resultados fiscales, sino por la carga de deuda en términos a PBI bien medida, ¿no? Neto de tenencias públicas. Realmente ha hecho un trabajo espectacular y está en una situación envidiable para que las cosas sigan bien y salgan bien. Y sobre todo que los esfuerzos más importantes ya fueron hechos. O sea, si uno ve todo el ajuste fiscal y todo lo que hizo el gobierno hasta el momento, te diría que ya el trabajo lo tiene casi terminado. De ahora en adelante probablemente veamos la recaudación subiendo en términos reales, sobre todo producto de las ganancias, que ya algunos sectores que no repuntaban están empezando a dar la vuelta. Digamos, obviamente todos los segmentos exportadores van a seguir, digamos, subiendo a tasas muy altas, pero toda la parte de la economía, la normalización, digamos, de tasa de interés, que recordemos que desde fines de febrero ya tenemos una tasa de interés prácticamente tarifada en 20%, la tasa de un día un poquito menos de 20%, con muy poca volatilidad, con tasas reales negativas, el salario que obviamente desde las elecciones del año pasado hasta ahora había perdido terreno casi te diría todos los meses, ya pegó la vuelta el último mes en términos de ingresos reales de la gente y probablemente eso siga hacia adelante. La inflación, que también había tenido primero por la devaluación del año pasado, que el pass-through finalmente siempre se da en Argentina, más lento, más rápido, pero siempre sucede, más eventos como de la carne, el petróleo, todo, que fueron eventos, como dicen los gringos, one-off, digamos, o sea, que suceden una vez, pero después no persisten. Las tarifas que también fueron reajustadas post-elecciones, ya no vamos a tener aumentos significativos de tarifa. Entonces, si uno ve todo el contexto hacia adelante, el consumo, que obviamente es uno de los... El consumo también es... Cuando yo digo consumo, y acaban de salir los datos del PBI ayer, dicen, no, pero pará, que es un poco lo que también, obviamente, a veces el gobierno lo marca. El consumo, en realidad, en el PBI del primer trimestre marcó un récord histórico. O sea, lo que es el consumo incluye muchas cosas, ¿no? O sea, hasta el consumo privado, sobre todo, que fue el que mejor performance tuvo dentro del PBI, está el consumo privado, el consumo público, que todavía sigue perdiendo terreno. El consumo privado tiene muchas aristas, o sea, también irse de viajes al exterior, eso está dentro del consumo también privado, o no sé, si uno compra autos, pero los autos no se fabrican acá, y la venta de autos sube, eso también es una suba del consumo, pero no le impacta a la industria local. Entonces, obviamente, a veces cuando uno habla de consumo, el consumo global de la economía viene marcando trimestre a trimestre buenos números y récord, la serie está en récord histórico. Obviamente, cuando uno habla de derrame, habla en derrame de sectores que nosotros, sobre todo aquí viviendo en Buenos Aires, está muy sesgado por lo que pasa en el conurbano, que obviamente claramente es todas las industrias, los segmentos del conurbano son los más golpeados en términos de actividad, no así todas las provincias, que hay provincias que está yendo muy bien, pero lo que digo es todo eso da para un cóctel de que la recaudación va a aumentar en términos reales los meses que vienen, entonces todo el ajuste que estaba haciendo el gobierno en el gasto probablemente sea más laxo hacia adelante porque le dé con mayores ingresos no ser tan restrictivo en el gasto público, con lo cual eso va a aportar más más movimiento a la economía, obviamente siempre manteniendo a rajatabla el superávit primario y financiero que está haciendo el gobierno. Eso va a ser que, junto con muy buen management de deuda que están haciendo en estos meses, pensemos que, ayer estaba hablando con unos colegas, pensemos que de julio del año que viene hasta diciembre hay cero vencimientos de deuda en pesos. Eso también es algo inédito. Realmente están haciendo están preparando el 2027 de una manera muy muy cautelosa, sabiendo que obviamente haciendo emisiones en pesos al 2028, 2029, probablemente el gobierno está pagando un poquito más de tasa, pero es un costo que está dispuesto a pagar en con el objetivo de tener un 2027 tranquilo, y yo creo que por primera vez vamos a tener un año electoral, diría desde el punto de vista financiero, de los menos volátiles de la historia de elecciones presidenciales, porque se va a llegar con muy pocos vencimientos de deuda en pesos, con la deuda en dólares, también con un buen colchón o un 2027 cerrado. Y cómo se está haciendo, bueno, lo que obviamente es el público conocimiento, los 5.000 millones que garantizados por bancos, por
2: organismos internacionales,
0: que que nos van a dar
1: ¿Qué
0: los
1: título
0: bancos.
1: tiró, no, Ale? ¿Qué título tiró para el año que viene, eh?
2: Sí.
0: Sí, yo creo en serio, o sea, probablemente me tilde de muy optimista, pero me parece que vamos a tener un 2027, insisto, de los más tranquilos años presidenciales, ¿sí? Más allá de que la política sabemos que va a haber mucho ruido, que van a pasar las cosas de siempre desde el punto de vista de la política, desde el punto de la economía me parece que va a estar bastante, va a haber un colchón bastante bueno en muchos segmentos que va a hacer que la volatilidad sea bastante baja. El riesgo país debería seguir comprimiendo. No me gustaría ver abajo de 400 puntos básicos Argentina en el corto plazo, y seguramente entre 350 y 400 puntos el gobierno, yo creo, va a tantear una emisión internacional. Si bien, obviamente, y es correcto, yo haría lo mismo, no te va a decir, no, estoy esperando el momento de emitir, porque si vos le decís al mercado, el mercado te espera y finalmente la compresión nunca va a venir, porque si sabes que va a haber una emisión de títulos grande, esperás a comprar la emisión y no te adelantás a comprar bonos, entonces no comprimiría el riesgo país. Entonces me parece que la estrategia del gobierno es decir, no voy a emitir, o también decir, bueno, voy a emitir a tasas que me parezcan razonables para los números de la macroeconomía que tengamos en la actualidad, también son dos caras de la misma moneda, y yo soy bastante optimista y me parece bien, me parece correcta esa estrategia. O sea, justamente vive Argentina, que tiene una generación de dólares nunca viste en historia, con una compra de reservas récord, también histórica, hasta el momento, y que probablemente esa compra de dólares desde el año que viene también va a seguir siendo muy alta. Obviamente que va a aumentar mucho la demanda de dólares, como en cualquier año electoral, pero lo que vas a tener el año que viene es una oferta de dólares nunca vista en términos históricos de Argentina. Entonces, me parece que, si bien desde el punto de vista de la demanda van a subir el monto de dólares que te demanda el mercado, como la oferta de dólares va a ser muy fluida, vas a tener a raya la volatilidad cambiaria, que obviamente es uno de los preocupaciones más grandes que siempre tiene el argentino, y que después te genera desequilibrios en el resto de la economía. En la inflación, porque nada, sube el dólar, ahora en estos días que el dólar ha subido un poquito más de lo que estuvimos acostumbrados en el año, pensemos que el dólar ahora vale prácticamente lo mismo que en enero. O sea, la gente se olvida, bueno, sube 3% en un mes y salen todos, están todos preocupados. Entonces, lo que no tiene que suceder es que creo que el gobierno un poco busca eso, es que la volatilidad en el tipo de cambio sea alta, porque después eso se traslada en algún momento a precios. Entonces, yo creo que el gobierno acompaña la suba esta del dólar, que es una suba mundial, ¿no? Recordemos que el dólar está en el máximo del último año y medio frente al resto de las monedas de países desarrollados. O sea, el DXY, que es el índice que mide el dólar relativo a las monedas más importantes del mundo, está en el máximo del último año y medio. Entonces, parte de la depresión del peso se ha dado en todas las monedas latinoamericanas y emergentes, no, que es un tema puntual de Argentina. Me parece muy bien que Argentina acompañe ese movimiento, que el gobierno es consciente de eso. Entonces, el gobierno acompaña la suba del tipo de cambio, le da un poco más de competitividad a la industria y a la economía, que también es bienvenido, sin generar zozobra ni desequilibrios fuertes, que es lo que no quiere el gobierno, y me parece bien de cara a las expectativas hacia adelante en la actividad.
2: Fabio, muy interesante la radiografía que acabas de hacer acerca de qué es lo que esperan, digamos, para el año que viene. En función de todo esto que acabas de enunciar, ¿cómo espera una cartera de un inversor moderado a un mediano a largo plazo el advenimiento de todas estas normalizaciones, digamos, y de todas estas situaciones que acabas de describir? ¿Posicionados de qué manera?
0: Sí, ahí un poco retomando lo que le dije, yo en este momento me parece que una cartera tendría acciones argentinas, porque si bien va a seguir habiendo volatilidad, me parece que hay valor y como los números de la economía van a mejorar y los balances de trimestrales van a mejorar de cara al año que viene, me parece que todavía hay más upside hoy en día de suba de las acciones que de los bonos. Obviamente con productos es un producto más volátil, pero siempre tendría una parte de las acciones de acciones argentinas, sobre todo en sectores más retrasados. Obviamente, los obvios son obviamente petróleo,
2: Claro.
0: que han dado un nivel, digamos, obviamente de precios y de volatilidad mucho más baja, pero van a seguir dando buenos resultados, que ahí no hay tanto upside, pero sabes que tienes un flujo más seguro de dinero, digamos, con las vinculadas al petróleo. En construcción nos gusta mucho Loma, porque claramente la construcción es un sector rezagado y que vemos que van a activar mucho, sobre todo con las concesiones de rutas y la construcción privada, digamos, la vemos recuperando. Bancos que también han sido golpeados producto de los datos de la mora, que también vemos que la mora, digamos, lo peor ya se vio y que probablemente de acá en adelante va a mejorar en la medida también que ingrese el consumo de los asalariados se empiece a recuperar. El sistema financiero sigue teniendo un tamaño muy bajo respecto a la economía de cualquier país latinoamericano, con lo cual hay mucho potencial ahí en el segmento bancos. Y probablemente todo lo que es relacionado a mercados BIM y A3 también nos gustan esas acciones, ¿sí? Después, respecto a bonos, obviamente ya la suba, el trade de bonos se ha hecho algo mucho más de cobrar cupón y no tanto de suba de capital, pero todavía vemos bonos en la curva se empinó mucho, la parte corta está rindiendo poco, pero todavía hay bonos en la de 38, y los bonos tal vez a O28, que pronto la semana que viene ya se cierre la emisión de A28, AN29, y algo de AD30 también son los bonos, digamos, hard dollar que nos gustan. Y después nos gusta más en la curva de pesos, nos gusta más la tasa variable que la tasa fija, no porque no veamos que la inflación, digamos, claramente va a convergir, va a seguir bajando, pero la tasa de interés está muy baja en términos reales, con un repunte de la demanda de crédito y obviamente un poquito más de demanda de dólar, vemos que la tasa tiene estos niveles, la tasa tiene más un piso que pueda seguir bajando. Si el gobierno va a tratar de que la tasa sea baja y con poca volatilidad, vemos que la demanda de crédito en pesos debería aumentar, con lo cual, y ante cualquier evento, la tasa variable está más protegido. En la tasa de pesos nos gusta, sobre todo este precio de entrada, ahora que subió el dólar, de empezar a hacer algo de carrete en estos niveles. Yo creo que el gobierno no va a dejar pasar el dólar arriba de 1.500 pesos. Entonces, nos gusta hacer un poquito a estos niveles de hacer algo de carry trade vendiendo algo de dólar y posicionándonos en pesos.
1: Bien ahí, bueno, pasa Fabio, se nos fue un poquito el tiempo, pero agradecido siempre, Fabio, hemos compartido ahí marca en su momento, trabajar en el mismo grupo económico, en el mismo banco, así que mucho éxito también para Win y bueno, tenerte acá cada tanto siempre es un privilegio, así que muchas gracias por estar, ¿eh?
0: Muchas gracias a ustedes por la invitación. Que
2: Por
0: tengan
2: favor.
0: un buen día.
2: Muchas gracias.
1: Igualmente.
2: Gracias y bueno, Seba, hasta cada momento también, ¿eh? Estamos obviamente siempre con sentido económico aquí presente, todas las semanas. Chau, muchas gracias.
1: Un abrazo. Chau,
2: Adiós.
1: chau.
2: Chau.
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5: En nuestros estudios es la hora 10, 6 minutos.
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Abel Pintos y Los Tipitos, original de Los Tipitos en realidad, serían Los Tipitos con Abel Pintos. Es una colaboración, una invitación de Los Tipitos con Abel allí para que interprete esta gran canción que se llama Silencio. Los Tipitos que lo tuvimos el año pasado acá en la ciudad de Oberá, en la Fiesta Nacional del Emigrante, claro, ¿se acuerda, no? Bueno, vamos a ver qué nos toca este año. Cartelera, espectáculo. Lo que sí, pronto se viene, hablando de fiesta, se vienen todos los preparativos, lo que le antecede a la Fiesta Nacional de Mirante, que es la prefiesta, donde ya comienza a vivirse, viste, acá por el mes de julio, comienza a vivirse, a sentirse la cordialidad, la camaradería, lo que tiene que ver con tradiciones y todo eso. Anticipando lo que va a ser en septiembre la Fiesta Nacional del Inmigrante, ¿no? Así que prepárate porque dentro de muy poco se viene la prefiesta también, ¿no? Una cosa lleva a la otra, ¿viste? Para comentarte. Exactamente. Bueno, justamente porque nos enviaron el spot de prefiesta, así que en un ratito lo vamos a escuchar. 19 minutos de las 10 de la mañana en todo el país. Estamos arrancando la edición de día miércoles, mitad de semana, acá en Radio Show 100.5. Estamos hasta las 12 del mediodía. Quédate con nosotros. Compartimos la mañana, compartimos informaciones, música, compartimos datos importantes que tiene que ver con la información, lo que se va dando a través de los medios informativos, la jornada del día de hoy. Bueno, todo esto vamos a ir teniéndola acá en el transcurso del día de hoy. Así que quédate con nosotros. Mañana muy fría en la ciudad de Oberá, por supuesto que sí, se venía anticipando, se venía dando a conocer de que vamos a tener una semana completita con esta ola de frío polar intensa, mucho frío, temperaturas de un dígito, temperaturas en las cuales ha llegado y ha tenido la posibilidad de algunas localidades de contar, no sé si es lindo o no, pero bueno, las heladas ahí que están a pleno al orden del día en estos días muy fríos aquí en la provincia de Misiones. A esta hora de la mañana aquí en la ciudad de Oberá, ya lo actualizamos a través del Servicio Meteorológico Nacional, ¿cómo estamos en Oberá? Bueno, 9 grados la actual temperatura, 9 grados la sensación térmica, vientos del noroeste. Se espera que tengamos el día de hoy una temperatura máxima de 15 grados aquí en la ciudad del día de hoy, así que a tener en cuenta la información que tiene que ver con lo climático para el día de hoy. Sí, mañana nuevamente, muy frío en la mañana, se espera que tengamos aquí en la ciudad de Oberá 3 grados de temperatura mínima para comenzar el día. 17 va a ser la máxima el día de mañana. El día viernes, nuevamente fría la mañana, también 3 grados, 19 de máxima. Ya se va elevando un poquito más las máximas, ¿no? Mientras que el día de ayer veíamos el pronóstico extendido llegando para el fin de semana y nos indicaba de que el domingo había probabilidad de lluvia, domingo y lunes. Bueno, ahora incorporan al día sábado como posibilidad y probabilidad de lluvias también, ¿sí? Así que vamos a tener un fin de semana, parece que pasado por agua. Esperemos que no, porque hay actividades lindas, hay automovilismo este fin de semana, por ejemplo, para disfrutar en el Autódromo Ciudad de Oberá. Y bueno, sería bueno de que tengamos este buen clima, ¿no? Para disfrutar a pleno el automovilismo. Pero vamos a ver qué pasa. Por el momento es un 60% para el día sábado probabilidad de lluvia, 60% el porcentaje, digo, de probabilidades, mientras que el domingo ya va a 90%. Ya es un pronóstico muy importante y creo yo inevitable, ¿no? Bueno, así que vamos a ver qué nos depara en el transcurso de estos días, si puede ir cambiando o no la situación climática. Por el momento va indicando esto, así que tenemos lluvia el fin de semana, así que a prepararse. Mucho frío y lluvia el fin de semana, y después durante el transcurso de la semana siguiente, después de las lluvias, comienza a elevarse un poquito más la temperatura. No vamos a tener temperaturas de un dígito, no vamos a tener sensaciones térmicas bajo cero como la tuvimos el día de hoy. Vamos a tener ya entre 12 y 13 grados las temperaturas mínimas, mientras que las máximas entre 19 y 20 grados. Cambio bastante significativo, ¿no? En lo que tiene que ver con la con lo climático, ¿no? Impresionante. Pero bueno, todo esto más adelante. Por ahora nos quedamos en lo que tenemos el día de hoy, día miércoles, aquí en la ciudad de Oberá. 9 grados la temperatura, 9 grados la sensación térmica, cielo despejado, sol a pleno, la humedad 71%. Y te decía que los vientos soplan del noroeste, ¿sí? Hasta ahora a 9 kilómetros en la hora. Quédate con nosotros hasta las 12 del mediodía. En un ratito te comento títulos. Dale, lo actualizamos. Ya venimos.

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1: En nuestros estudios es la hora 10, 23 minutos. 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

0: Bueno, 10 de la mañana, 30 minutos la hora en todo el país. Nos metimos ahí, estamos viendo algunas informaciones, algunos datos que tienen que ver con la actualidad, ¿no?, de los medios informativos aquí de la provincia de Misiones, con algunos títulos importantes el día de hoy, como siempre, por supuesto, con la foto de Messi. Hoy, como este medio, como todos los de la Argentina y del mundo también, está de cumpleaños. Lionel Messi cumple 39 años, vigencia, récords y una leyenda que sigue creciendo, ¿no? Así que se habla de Messi el día de hoy, así como se habló desde el inicio del Mundial, desde sus primeras primeros goles y todas esas cuestiones también. Bueno, apareció también en escena, ojo, guarda, que también se habla de Haaland, también se habla de Cristiano Ronaldo, que apareció también el día de ayer, goleada de Portugal, y convirtió goles también Cristiano, así que bien por los goleadores que están comenzando a demostrarse o a mostrarse sus capacidades ahí en el Mundial 2026, ¿sí? Bueno, así que esto es lo más importante en cuanto a lo deportivo y extradeportivo también, bueno, porque tiene que ver con lo social, ¿no? El cumpleaños de Messi, bueno, mucha nota de color el día de hoy, cómo festejó, cómo lo va a festejar, con quién lo pasó, qué hizo, a quién llamó, qué torta tuvo, qué torta le hicieron en la concentración, porque habitualmente cada Mundial su cumpleaños lo pasa en la concentración de la selección argentina, porque están en pleno Mundial siempre, ¿no? Bueno, por eso justamente muchas notas de color y cosas que tiene que ver con esta información. Nos metemos en lo provincial, dice policiales, maestro fue detenido en Posadas tras ser denunciado por abuso sexual contra alumnas de un colegio cristiano, dice la información que vamos a desarrollarla, seguramente vamos a centrarnos para ver de qué se trata esta data importante que se publica el día de hoy. Llegamos a junio con total incertidumbre, crisis en la madera, un dólar planchado y aserraderos sin pedidos, afirma el presidente de la asociación que agrupa a la gente que está en el tema de la madera. El Tribunal de Cuentas de Misiones busca certificarse para auditar proyectos financiados por el BID. Alerta por frío extremo y heladas en la provincia de Misiones. ¿Hasta cuándo van a bajar las temperaturas y para cuándo se prevé un repunte térmico? Dice el informe, después vamos a meternos, pero más o menos en principio lo que te había comentado el día de hoy es que durante esta semana va a continuar el frío, aparentemente tenemos lluvia, pronóstico de lluvia para el fin de semana, y la próxima ya comenzaría a elevarse un poquito la temperatura. Pero vamos a ver, vamos a entrar a este informe que es exclusivo de la Dirección General de Alerta Temprana, que depende del Ministerio de Ecología de la provincia de Misiones, con datos más justamente importantes. Hay que tener muchas cosas en cuenta en estos días fríos, resfrío, rinitis y fiebre son los primeros síntomas que impulsan la demanda de antigripales en Posadas. Frío en Posadas, el centro de prevención, por ejemplo, nocturno, refuerza la asistencia con más de 40 plazas disponibles. Pueden contar con nosotros, decían por allí en Posadas. Acá en Oberá también, en otras partes de la provincia, se trabaja también con gente que por ahí queda muy expuesta a lo que tiene que ver con el frío extremo que está haciendo aquí en la provincia de Misiones. En Posadas se celebró la noche de San Juan con fe, tradición y una multitud pese al frío polar. Creo que hay actividades también este fin de semana aquí en la ciudad de Oberá. Vamos a buscar los datos y te vamos a comentar de qué se va a tratar este fin de semana, si hay o no. Vi que estaban consultando sobre San Juan, festividad muy importante. Bueno, te lo vamos a ir comentando en un ratito. La diputada provincial Nelly Guerrero rompió con la Libertad de Avanza y formará un bloque unipersonal. No conocen la realidad de la provincia, decía esta diputada provincial, entonces que deja este espacio político para irse a otro. Sí, bueno, vamos a comentarte después. Salto Encantado reconoció el ataque a puñaladas contra su ex y firmó una condena de 14 años de cárcel. Lo policial aquí en la provincia. Internacional, el tiroteo durante un operativo policial en Brasil dejó 4 personas fallecidas y decenas de turistas argentinos atrapados en el medio del fuego cruzado, dice el dato internacional que se publica a través del diario Misiones Online. Matías Sebelli logró apoyo unánime para bajar impuestos a las industrias y proteger el empleo en Leandro N. Alem. Ola de calor en Europa, así como estamos sintiendo nosotros este frío intenso, esta ola de polar, de frío intenso aquí en la provincia y en el país. En Europa, científicos advierten que el fenómeno no es natural y el niño es una distracción, dice el informe. Hoy cumplen años muchas celebridades, personas importantes para la Argentina. 24 de junio, Messi se le suma cumpleaños. El recordatorio del nacimiento de Fangio, Juan Román Riquelme, Carlos Gardel y Rodrigo Una fecha cargada de historia en la Argentina como cada 24 de junio, ¿sí? Se van conmemorando y recordándose estas fechas de grandes artistas que dejaron lo suyo acá, justamente en nuestro país y en todo el mundo. Bueno, estos son los títulos que publica el diario Misiones Online. Nos metemos en el diario Primera Edición. Alertan por falsos gestores del IPS que ofrecen credenciales y descuentos para estafar. Estamos pagando una nafta históricamente cara en la provincia de Misiones, dice otro de los títulos del diario Primera Edición. El frío aumentó, los ingresos al centro de prevención nocturno también, dice, con la gente que así lo necesita, necesita cubrirse de calor, del frío, tener calor, y bueno, por eso justamente están trabajando estos centros. ANSES reactiva el programa que permite hacer trámites en lugar de trabajo. En el lugar de trabajo, dice otra de las informaciones, ALEM va a reducir hasta un 20% la tasa de industria para empresas radicadas allí en la ciudad. Este miércoles las temperaturas cercanas a los 0 grados, temperatura de 2 grados, mientras que la sensación térmica fue de 0 grados en el norte misionero, con fotografías allí de el frío, esas fotos que te publican que te dan mucho más frío cuando ves allí la fotografía de las heladas y todo eso. Me hace acordar cuando vivía en la chacra, ¿viste? Cuando estabas allí, salías a la mañana tempranito. Nah, mentira, no vi en la chacra. Pero en alguna oportunidad vi la helada.
1: Sí.
0: En alguna oportunidad sí.
1: ¿Usted alguna vez vivió en la chacra?
0: Hoy vi helada, justamente. Hoy cuando salí tempranito para ir al colegio...
1: ¿A usted se va al colegio?
0: Claro, fui al colegio. Sí, sí.
1: ¿Hace cuánto que sí en cuarto año?
0: Y había una parte ahí del barrio donde en la parte más baja, en la canchita, ¿viste? Siempre en las canchitas hay helada. Sí. Bueno, allí había helada el día de hoy, así que frío... de 0 grados, la sensación térmica que se hizo sentir en zonas rurales y localidades del interior. Según los registros meteorológicos de las primeras horas de la mañana, Puerto Iguazú y El Dorado encabezaron los valores más bajos con apenas 1 grado 4 décimas. En tanto, Bernardo de Irigoyen registró 3 grados 8 décimas, aunque la sensación térmica descendió a hasta 1 grado debido a las condiciones atmosféricas presentes aquí en la zona. En Posadas la jornada comenzó con 4 grados 7 décimas a las 7 de la mañana, cuando gran parte de la provincia permanecía bajo la influencia de una masa de aire polar que mantiene las temperaturas por debajo de los valores habituales para esta época del año. Las bajas temperaturas favorecieron la formación de heladas en áreas rurales, en distintos municipios, especialmente en sectores bajos, campos abiertos y zonas alejadas de los centros urbanos. Ahí donde se nota más la helada, y bueno, muestran las fotografías, tremenda helada aquí en la provincia de Misiones.
1: Bueno, arrancamos despacito.
0: ¿Qué tal, todo bien?
1: Despacito, ¿qué tal la vida?
0: Bien, todo bien.
1: La temperatura ya me dijo que hace mucho frío.
0: Sí, sí, ahora 9 grados de temperatura, pero está lindo el sol para disfrutarlo.
1: Nosotros cuando arrancamos hoy 6:30 de la mañana, no hacía tanto frío.
0: Hoy hacía 3 grados, 4 grados amanecimos.
1: Sí, nosotros no con 4 grados. No hacía tanto frío, era menos el frío, sí. De todas maneras.
0: ¿Vos miraste así por la ventana, tenés el termómetro afuera? ¿Sabías que hacía esa temperatura?
1: Vos sabés que está preocupada la legislatura de la provincia de Misiones por el tema de el juegos online. Parece que es una pavada, pero se está metiendo mucho en los colegios.
0: ¿Ah, sí?
1: Papá, mamá, a prestar atención a los chicos con el tema de los celulares, ¿viste? Que empiezan a jugar. Es un problema realmente online en menores de edad. Y la legislatura había avanzado en junio con una ley integral para prevenir la ciberludopatía infantil.
0: Sí,
1: ¿sabes lo que significa?
0: Sí, y en el mundial le meten propaganda, no hay otra propaganda. Entonces, que no sea eso.
1: A ver, yo no digo nada, pero detesto eso que dicen. Ay, yo le jugué a fulano que le gana, que le empata, que hace 2 goles, que hace menos 2 goles. Ay, yo me... Estás timbeando. Uh-huh. O sea, estás timbeando. Te gusta o no te gusta, está en la timba. Además, entre otras cosas, las heladas de esta semana bajo cero todas. Todas. Ajá. Prácticamente, ¿eh?
0: Sí, sí.
1: Frío intenso, heladas, como usted dijo recién, toda la provincia. Posada refuerza asistencia a personas en situación de calle. O sea, salen, buscan, si tienes un problema, estás en una situación de calle, Posadas, la municipalidad de Posadas te brinda un espacio donde ir a quedarte, a cobijarte del frío, te dan una comida caliente. O sea, es lo que puede hacer por un ser humano, ¿viste? Muchas
0: claro.
1: Veces se hace hasta por un animal, lo puede hacer, pero hay municipios donde no lo hacen.
0: Sí, sí,
1: no sé cómo será o verá.
0: No sé, vamos a buscar la información local, pero sí sabía que los últimos fríos que hubo, sí se trabaja la gente de la MUNI con policía, salen a recorrer y bueno, a ayudar a la gente que por ahí está en situación de calle acá en la ciudad de Vera.
1: Misiones tiene un está a 16 entre 200 proyectos internacionales y fue destacado por la por en este caso por la ONU. ¿Sabía usted? La distinción viene a Misiones en el primer seguro del mundo para proteger al yaguareté.
0: Ah, sí, sí.
1: Qué lindo el yaguareté. ¿Usted conoce el yaguareté?
0: Personalmente, no.
1: O sea, no lo estuvo cerca, no lo acarició. ¿No le acarició un yaguareté?
0: No, no.
1: ¿En serio? ¿De qué se ríe?
0: No, no, que nunca tuve la posibilidad.
1: No, tipo, acá.
0: Nunca.
1: El regazo venía de acción mismo.
0: Nunca tuve la oportunidad y no lo voy a volver a hacer.
1: Me pegaba una así y se iba. No, en serio. Yaguareté no es moco pavo. Bueno, ¿qué más tengo para vos? Hemos tomado tanto, bicho. A ver, en salud. Sin Misiones, sin mujer, estuvieron en Capiobí el lunes, anteayer, acercándose controles médicos. Puerto Rico será la sede el 3 de julio, en la primera jornada científica provincial de ofidismo y animales ponzoñosos. Sabía que acá teníamos un laboratorio de ofid, de vacunas contra los
0: ofidios. Sí. ¿Eh?
1: ¿De qué fin dio de todo eso?
0: No, se llevó a otra localidad, gente que
1: parece
0: sabe
1: que se regaló.
0: Claro, obviamente no quedó allí, se cerró el centro que teníamos acá, centro zootoxicológico, no sé cómo se diría, pero lo dejaron todo en manos de gente que sí estaba al tanto de ese tema, ¿no?
1: Que estaba trabajando, digamos.
0: Claro, sí, seguramente.
1: Bueno, ¿le bajó mucho el volumen por algo?
0: Sí, porque me enganché el cable acá.
1: Ah, ¿qué más te puedo contar? Se sumaron tres consultorios nuevos de cesación tabáquica con tratamiento gratuito. O sea que querés dejar de fumar, hay tres laboratorios nuevos que te dicen que podés dejar de fumar. Ajá. Entre otras cosas, ¿no? Mirá cosas vos. Que están pasando, no verás, en nuestra ciudad y en Misiones, obviamente. Seguramente, después del corte comercial, arrancamos con toda la info que tenemos para los amigos que nos están escuchando y mirando, en este caso. Un saludo muy especial a todos.
0: Dale, hoy es un día para, lo decía hoy hace un ratito, para festejar y para recordar también, ¿no? Uh-huh. Porque muchas celebridades y cuestiones así, el día de hoy, así que te comentamos.
1: Messi hoy.
0: Hoy es cumpleaños de Messi.
1: A las 10 le cantó, viste que todos le iban a cantar a las 10.
0: A las 10 de la mañana tenías que mandar un mensajito, si no entraste a las 10 de la mañana, puedes hacerlo para las 10 de la noche.
1: También.
0: Así que me imagino ahí la producción de ese canal, que es Telefe, que está organizando esto, para cantarle a Messi feliz cumpleaños.
1: Te vas
0: en realidad para mandarle.

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0: Bueno, la historia dice que Carlos Gardel murió en Medellín, en Colombia, el 24 de junio, un día como hoy, pero del año 1935. Había salido desde Buenos Aires el 7 de noviembre del año 1933 en barco. Primero viajó a Europa y luego a los Estados Unidos, donde su labor no estaría tan concentrada en los escenarios, sino en el cine. Más tarde comenzó una gira por América Latina. Colombia fue uno de esos destinos, pero lamentablemente fue mucho más que eso. Allí también encontró la muerte cuando en el aeródromo de Medellín dos aviones chocaron en la pista de aterrizaje. Desde el pasto crecido que obstaculizaba la visión y la responsabilidad tripartita entre los dos pilotos y el banderillero, hasta una gran conspiración tramada entre compañías aéreas y un disparo dentro de la aeronave que transportaba a Gardel, las causas del accidente siempre tuvieron varias teorías, incluso algunas verdaderamente disparatadas, ¿sí? Así que se conmemora entonces el día de hoy un aniversario más del fallecimiento. En total fueron 17 personas en el avión donde viajaba Gardel. También fallecieron Guillermo Barbieri, Alfredo Lepera, José Corpas Moreno, Alfonso Asaf, Ángel Domingo Riverol, Ernesto Samper Mendoza, el piloto, el radiooperador Willis Foster, Celedonio Palacios, empresario chileno, y Henry Schwartz, promotor de espectáculos, los que iban en ese avión. Por otro lado, Rodrigo Bueno también falleció un 24 de junio, pero del año 2000. También fue un trágico accidente, pero automovilístico. Sucedió en la autopista Buenos Aires-La Plata, un hecho al que a su vez perdió la vida Fernando Olmedo, hijo del cómico Alberto Olmedo. La noche del 23 de junio de 2000, el Potro estaba cenando en un restaurante junto a sus colaboradores, su pareja y su pequeño hijo Ramiro. Allí también estaba Fernando Olmedo, a quien invitó a que lo acompañara a los shows que debía brindar durante la madrugada del 24 de junio. A la altura de la localidad de Berazategui, la camioneta que el músico conducía rozó a otro vehículo y perdió el control del automotor. Se estrelló contra una barra de contención y debido al impacto, Rodrigo salió despedido y quedó tendido en medio de la autopista donde falleció justamente. Donde falleció allí en el momento, ¿no? En el acto, dice la información. Así que, a tener en cuenta, Gardel y Rodrigo son los máximos exponentes de dos géneros musicales que tienen estatus de patrimonio cultural. El morocho del Abasto fue cantante, compositor y actor de cine y es representante del tango a nivel nacional e internacional. El tango fue declarado Patrimonio Cultural Inmaterial de la Humanidad en el año 2009, declarado por la UNESCO. Y el Potro, cordobés, también cantante y compositor, es el representante del cuarteto, un género musical característico y original de la identidad cordobesa, que fue declarado Patrimonio Cultural en Córdoba el año 2013, a cumplir 70 años de trayectoria. Sí, el cuarteto, digamos, ¿no? El estilo musical. Así que esto es lo que se conmemora entonces ese día, ¿no? O esos días en los cuales fallecían estas dos celebridades de la música aquí en la República Argentina. Esto para conmemorar y para recordar un aniversario más de fallecimiento. Mientras que se celebra, por ejemplo, el día de hoy, el Día del Piloto Argentino. Así que saludos a todos los pilotos de aquí de la Argentina, porque en honor a Juan Manuel Fangio, el Chueco es considerado como uno de los más destacados pilotos profesionales de automovilismo mundial de todos los tiempos. Hoy, 24 de junio, se celebra aquí en la Argentina el Día Nacional del Piloto en honor al nacimiento de Juan Manuel Fangio en Balcarce, Buenos Aires, en el año 1911. El Chueco es considerado como uno de los más destacados pilotos profesionales de automovilismo mundial de todos los tiempos. Esta iniciativa comenzó en el año 2007, resuelta por las autoridades de la Comisión Deportiva Automovilística y sus pares de la Asociación Corredores Turismo de Carretera, como reconocimiento al piloto más grande que tuvo el automovilismo argentino. Fangio se consagró primero en el turismo carretera a principios de la década del 40 y luego logró su pico máximo de rendimiento en la Fórmula 1, donde conquistó 5 campeonatos mundiales, 24 triunfos, 35 podios y 29 pole position en 51 grandes premios que se realizó alrededor del mundo. El piloto que fue admirado en los 5 continentes y que sigue siendo emblema y referente del automovilismo nacional, agigantando su leyenda entre las sucesivas generaciones, ¿sí? Así que es el mejor de todos los tiempos, considerado así en el automovilismo. Entonces, Juan Manuel Fangio, que se recuerda un aniversario más de su nacimiento, y en este caso, por ello se conmemora y se celebra y se saluda a todos los pilotos de automovilismo aquí en la Argentina. Así que saludos aquí a los pilotos de la ciudad de Oberá y alrededores, porque justamente tienen actividad este fin de semana y seguramente lo van a recordar y lo van a festejar. El 24 de junio también, la fecha que une a Messi y Riquelme, además, el mismo día que nació Fangio, Argentina Tumbó a Brasil en el de Italia 90 y coincidieron otros importantes acontecimientos deportivos en ese país. Nos metemos ahora, como te puedes dar cuenta, en lo deportivo. 24 de junio, Messi y Riquelme, el gol de Caniggia a Brasil, el zapatazo de Maxi Rodríguez a México. Todo ocurría un 24 de junio. En el año 1927, Osvaldo Subeldía nace en Junín, provincia de Buenos Aires, fue futbolista de Vélez y de Boca. En el año 1978 llega al mundo Juan Román Riquelme, uno de los futbolistas más importantes del fútbol argentino. En el año 1987 nace Lionel Messi en Rosario, Santa Fe. Explicar quién es o qué ganó parece innecesario, dice la nota, y es exactamente así. En el año 1990 la selección argentina venció a Brasil por 1-0 en los octavos de final del Mundial de Italia. Claudio Caniggia marcó el único tanto del partido tras un exquisito pase de Diego Maradona. Es lo que se recuerda de esos años. En el año 2006... otro triunfo argentino muy recordado en los mundiales, 2-1 ante México con el gol soñado por todo futbolista que lo hizo Maxi Rodríguez durante el ataque. Sí, bajarla, matarla de pecho y zapatazo al ángulo es lo que todos sueñan. El 24 de junio, justamente se suma a lo deportivo entonces, cumpleaños de estos futbolistas y bueno, se destacan estas anécdotas de la historia y también se suma, por supuesto, como lo decía, el nacimiento de Juan Manuel Fangio. Así que un 24 de junio cargadito, cargadito acá en la República Argentina. Realmente muy, pero muy bueno. Bueno, 11 de la mañana, 2 minutos en todo el país. Ya venimos, cumplimos con la tanda de las 11 y después ya venimos con más data, más información, nos metemos con el ámbito local. Hay muchas cosas para comentarte y para invitarte también aquí del ámbito local. Te lo comentamos luego de la tanda. Ya venimos.
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2: En nuestros estudios es la hora 11. 2 minutos.
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0: ¿Quién te pasa un cuarteto un miércoles a las 10 de la mañana? A las 11 de la mañana.
1: Fabio Galván.
0: El único. Ojeda. Claro, porque es el aniversario del fallecimiento de
1: Ojeda.
0: El fallecimiento de El Potro, sí. Rodrigo. Pero el tema es que es considerado el cuarteto después de esto, considerado como patrimonio de la humanidad.
1: ¿En serio?
0: De la UNESCO, claro, el cuarteto fue declarado patrimonio inmaterial de la humanidad.
1: Qué buen tema este, me gusta. Sí, sí, sí, claro. Poner un poquito más.
0: Dale, ya está.

0: Bueno, listo.
1: Sí. No, terminá, terminá. El amor siempre hay que terminar las cosas que se empieza, dale.
0: Tiene 7 minutos el tema.
2: El amor sobre toda diferencia social dentro del calendario.
1: Cada día se va.
0: Era las 12 del mediodía y lo va a seguir.
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0: Bueno, viste que vos te preguntabas rápidamente, te cuento, sí, sobre la asistencia de las personas en situación de calle. Mm-hmm. Bueno, las bajas temperaturas que hacen sentir aquí en la ciudad hizo que el gobierno de la ciudad de Oberá se encuentre, sí, trabajando en el operativo frío, así se llama. Un trabajo destinado a asistir a personas que se encuentran en calle durante...
1: ¿Operativo frío que le dan hielo a los chicos que van a festejar mundial allá y le ponen con la coca?
0: Sí,
1: el
0: fernet. Trabajadores sociales, sí, de la municipalidad junto a, sí, personal de defensa civil, sí, la policía de Misiones, llevan adelante justamente este proyecto, este operativo que se realizó, bueno, anoche, ¿no? Bajas temperaturas, muy frío y asistiendo a personas de calle. El objetivo es acompañar, asistirlos con refrigerios hasta tanto duren esas bajas temperaturas.
1: ¿Pero llevan a algún lugar para que descansen?
0: Claro,
1: que
0: tienen, duerman. La gente que tiene opción de irse a sus casas, viste que hay gente que tiene opción, o sea, está en la calle por alternativa, o sea, por, sí, opción. Uh-huh. Le recomiendan, ¿no? Y si no quiere volverse, le asisten con cafecito, tecito,
1: también, pero, leche. Después, para ir a dormir, ¿no tiene un lugar donde posada, por ejemplo, que le levantan a todo, sí, y le llevan a un lugar?
0: Las personas que no tienen hogar, ah, sí van a ese lugar.
1: Pero hay lugar.
0: Que sí tienen hogar.
1: Hay un lugar en Oberá.
0: Claro, exactamente. Sí,
1: confírmeme, sí, eso nomás.
0: Hay lugar en Oberá, que allá por zona de Loma Poraya.
1: No le diga dónde, no hace falta. ¿No?
0: Bueno, te digo por la duda, por si algún día... Sí.
1: ¿Vos sabés qué?
0: Por si algún día llegas a tu casa y no te...
1: ¿Vos no querés ser presidenta de Silicon Misiones?
0: Ajá, Silicon Misiones. ¿Qué pasó con la...?
1: ¿Querés o no?
0: Sí.
1: Porque podés ir
0: a... la provincia Startup.
1: Podés ir al Mundial de Estados Unidos.
0: Ah, mira vos. Mira vos. Ah, ¿se fue?
1: El tipo... ¿Viste que la cosa no está fácil? Ajá. Y no está fácil mismo.
0: Para ella está
1: para
0: fácil.
1: Para ella.
0: Para ella está fácil.
1: Dice, una serie de capturas de pantalla comenzó a circular en las últimas horas en un grupo de mensajería de militantes del interior del encuentro misionero. Ah, existe el encuentro final. Y generó cuestionamiento hacia la presidenta de Silicon Misiones, Evelyn Escalada. ¿Cómo le va, doña Evelyn? Mucho gusto. How are you? La tipa está... En las imágenes difundidas se observan pasaportes y tickets aéreos en lo que puede leerse el nombre de la funcionaria provincial. Posteriormente, la pareja de Escalada habría compartido fotografías de un fan fest en la ciudad de Miami, en el marco del mundial que se disputa en Estados Unidos.
0: Ah, bueno,
1: la
0: no
1: tipa
0: fue...
1: no bajo, no, no. No es solo que vaya a ver el partido.
0: O sea, no fue al mundial, no fue a ver el partido porque estuvo en Miami en el fan fest. El fan fest se queda a la gente que no tiene,
1: sí,
0: entrada.
1: Sí.
0: Pobrecita, no consiguió entrar.
1: La situación habría despertado críticas entre algunos militantes y dirigentes quienes cuestionaron el viaje en un contexto marcado por los reiterados pedidos de austeridad y cercanía con la realidad social de la provincia. Y acá están los dos documentos con los dos pasajes, mirá.
0: No te puedo creer.
1: Ella es Evelyn y él es... Ay, no me sale el nombre.
0: ¿En cuánto el pasaje? Viste que ahora bajó, hay una promoción en Misiones para viajar al Mundial, así que habrán aprovechado esa promoción.
1: No, sí, están cerrados. Escalada, a quien en ámbito político suele ubicarse como una dirigente del riñón del vicegobernador Lucas Romero Spinelli y compañía.
0: Era. No sé, vamos a ver.
1: Y de la diputada provincial Paula Franco, llegó a la presidencia de la Silicon Misiones tras un proceso de negociaciones internas en el que ambos dirigentes, digo bien, habrían logrado finalmente posicionar a una persona de su confianza al cuidado del organismo. No cuido mucho que digamos, porque desde allá de Miami no podés cuidar mucho que digamos, ¿está? Hasta el momento no trascendió información oficial sobre las características del viaje, ni sobre si se trató de una actividad de carácter estrictamente personal. Tampoco existe cuestionamiento alguno respecto a la legalidad del mismo. ¿Eh? A ver qué más tengo, rapidito. Sin embargo, la difusión de imágenes en grupos de mensajería y las publicaciones posteriores abrieron un debate político interno sobre la oportunidad del viaje y la exposición pública de funcionarios en un contexto económico complejo para toda la provincia de Misiones. Cuando tenés a un gobernador que te está diciendo que está complicada la cosa y que no puede haber ningún tipo de despilfarro de dinero, uh-huh, no queda bien que vos, siendo funcionario y viviendo del Estado, porque estás viviendo del Estado, si vos con la tuya te vas a Estados Unidos, ni un problema. ¿me entendés? Si vos, digamos, sos analista de sistemas, si vos sos contadora, tenés tu propio estudio, laburás y hacés la plata en la que gastás, ¿sabés? Nos rebala. Ahora, que vaya con la guita, seas empleada del Estado y te vaya con la guita del Estado a mirar el Mundial, no queda bien. En serio. Hay que avisar a Lucas, al muchacho este.
0: A los novios. Lucas Romero y la...
1: Sí. No, avisale que nos queda bien, si más si él cumple una función en el Estado, cumple, que es vicegobernador.
0: Claro, Lucas Romero Spinelli.
1: Dejate joder, Lucas, y empezá a hacer las cosas bien, porque te guste o no, está siendo mirado, vos no sos el dueño de la historia, acá nadie es el dueño de la historia, y te está demostrando día a día que si vos fuese o alguien fuese dueño de la historia, por lo menos podría solucionar el problema de tantos docentes, de tanta gente del Estado que cobra un sueldo magro y que nos llega, no te digo a fin de mes, a 15 días en un mes.
0: Sí, sí.
1: Entonces, y vos, gastándotela en Estados Unidos, dejate joder.
0: Sí, vamos. Sí. Está tu renuncia.
1: Sí, no hay problema.
0: Y
1: o sea,
0: te va.
1: Y si tampoco me jode que sea empleado del Estado. Mientras cumpla su función como corresponde, adelante. Adelante con los faroles. Ahora no va a ser como los diputados. Esto que. ¿Cómo son las declaraciones de interés público? De interés provincial de beneplácito. Hay diputados que lo único que hicieron en su vida, presentar proyectos de beneplácito. Eso lo comentaba Alejandro esta mañana. Me llamó la atención. Había uno que tiene el 70% de beneplácito. 76% de su laburo fue presentar beneplácito. ¿Sabés cuánto presentó? Por expediente iniciado en diputado, 2.540 beneplácitos. Tenés que sentarte a anotar y decir, che, veo beneplácito por streaming show o verá. Veo beneplácito por. O sea, no sé, ¿de dónde saca tanto beneplácito, papá? Dedicate un poquitito a las cuestiones en serio. O sea, vos le votaste a un tipo para que vaya a votar proyectos de beneplácito.
0: Me imagino que alguno habrá que vale la pena, pero no sé si 2.000.
1: En realidad el beneplácito es tuyo, personal o de la Cámara, para con algo, ¿me entendés? O con alguien. A ver, si vos me decís, bueno, mira, el beneplácito es por la vacuna antigripal, y obvio que vamos a estar todos contentos, porque, o sea, ¿quién no está contento con eso? Pero medio raro, ¿no? Medio raro. Si nos ponemos a hurgar entre... Tenés que inventar 2.500 expedientes como mínimo de beneplácito. O sea, ¿todo te cae bien a vos? Te juro, ¿eh? Es tan bueno el análisis que me plantea Alejandro, de que está la cantidad de proyectos de beneplácito de interés provincial, las declaraciones, la fuente principal, los periodos, proyecto por año y tipo, proporción sobre expedientes iniciados por diputado. Mirá, a ver, en total entre 2025, hay un diputado específicamente, 2025 y 2026, sobre 3.683 expedientes relevados. ¿Sabés cuánto beneplácito hay? 2.540. Es una barbaridad, una guasada. Los autores más reiterados. Cecino. 456 beneplácitos. El tipo se sentó y dijo, yo tengo beneplácito para... O sea, más de uno por día. Había días que él le metió dos beneplácitos. Para que no joda, ¿viste?
0: Claro, para que llegue, ¿eh? Para que llegue a esa cantidad.
1: Cáceres. 398 beneplácitos. Después dice los autores más reiterados: Cecino, 410, Cáceres, 385, Balder, 298 y Núñez, 167. No, están todos los pescados acá, ¿eh?
0: Entonces son diputados provinciales, me decías.
1: Sí, provinciales. Sí. La provincia, o sea, votaste a un tipo para que vaya y que vote beneplácito. No es capaz de ir a decir, che, no, vamos a arreglar un poco la calle, vamos a comprar una topadora, vamos. Viste que la canaleta que inunda tu casa, no vamos a presentar proyectos que hagan a la sociedad o que hagan bien al vecino, vamos a presentar beneplácito. Entonces te sentás y empezás a anotar todos los beneplácitos que se te ocurre. Bueno, Núñez 101, Arnold 124.
0: Arnold.
1: Méndez 78. O sea, están todos, che. Están todos los muchachos acá. Yo lo que le digo, en serio. Ojalá que el flaco haya alzado en algún. En las redes estas declaraciones de interés provincial y beneplácito, proyectos de los diputados de nuestra queridísima provincia, la provincia muy querida. Los diputados de la renovación o ex-renovación, no sé cómo se llama ahora, del rovirismo, dejan mucho que desear. O sea que no vale un voto de tu persona. Decime.
0: Sí, por supuesto. Bueno, tenemos algunas actividades estos días aquí en la ciudad de Oberá para recomendarte. Tiene que ver con el círculo de periodistas o trabajadores de medios aquí de la ciudad de Oberá, que está invitando a una capacitación que es muy buena, como abordaje del suicidio, ¿viste? Que se están dando casos y por ahí te llega la información, el informe, y bueno, hay que saber cómo tratarlo justamente, ¿no? Por eso se va a estar dando la posibilidad de este encuentro, capacitación sobre prevención del suicidio destinada a comunicadores. La comunidad de comunicadores, periodistas y trabajadores de prensa de Oberá tendrá la oportunidad de participar de una capacitación especializada en prevención del suicidio con el objetivo de fortalecer herramientas para el tratamiento responsable de esta problemática en los medios de comunicación. Están todos invitados, los trabajadores de los medios, periodistas y también a todo el público en general que quiera participar. Esto va a ser el viernes 26 de junio a las 19 horas, a las 7 de la tarde en la Casa de la Historia y la Cultura del Bicentenario, en José Ingenieros y Larrea, aquí en la ciudad de Oberá. La capacitación estará a cargo de la licenciada Natalia Falcone, coordinadora general de la Comisión para el Abordaje Integral del Suicidio, y de la periodista Rosana Ibarrola, responsable del área de comunicación de la misma comisión. Sí, así que van a estar allí haciendo esta capacitación para periodistas, para estudiantes, para público en general, entonces, que quiera asistir a esta capacitación, que va a ser entonces el día viernes a las 7 de la tarde en la Casa de la Historia y la Cultura del Bicentenario, aquí en la ciudad de Oberá. Ahí enfrente de lo de Bendita Modas.
1: Sí, ahí está la Casa del Bicentenario.
0: Claro, exactamente.
1: Saludo a Rosana y a Fabio, que están en Bendita.
0: Sí, saludos.
1: A ver qué más tenemos. ¿Tiene algo de Adorni esta semana?
0: No, ayer había leído algo en los títulos, pero no.
1: Viste que parece que no va a llegar a las cámaras, digamos, la destitución de Adorni, ¿no?
0: Mirá vos.
1: Sí, aparentemente. ¿Qué más tengo por acá? Rapidito que voy a esto.
0: Bueno, un maestro, sí. Esto lo leía en títulos el día de hoy, un maestro fue detenido en Posadas tras ser denunciado por abuso sexual contra alumnas de un colegio cristiano, dice.
1: Sí.
0: El procedimiento que fue ordenado por el juzgado de instrucción número 2 de Posadas en el marco de una investigación iniciada a partir de denuncias de padres de alumnas de 11 años.
1: Sí.
0: El docente quedó detenido y también fue secuestrado su teléfono celular para ser incorporado a la causa. El docente del Instituto Adventista Altagracia de Posadas fue detenido el día de hoy, ayer por la tarde, en el marco de una investigación judicial por presuntos delitos contra la integridad sexual denunciadas por alumnas de nivel primario de la institución. La medida fue ordenada por el titular del juzgado de instrucción número 2 de Posadas, Juan Manuel Monte. Según informaron fuentes vinculadas a la investigación, la causa se inició a partir de denuncias presentadas por familiares de niñas de 11 años, quienes señalaron presuntos episodios de abuso sexual por parte del docente. Los padres llegaron a la justicia luego de tomar conocimiento de conversaciones y audios de WhatsApp que las alumnas intercambiaban entre ellas, material que posteriormente fue incorporado, por supuesto, que al antecedente. El procedimiento de detención de esta persona fue realizado por efectivo de la Dirección de Investigaciones Complejas de la Policía en cumplimiento del oficio judicial correspondiente al expediente caratulado como delito contra la integridad sexual.
1: Última noticia, escándalo en Posada. Escuela Adventista confirmó que apartó al docente. Ajá. Detenido por presunto abuso.
0: Sí, por
1: ya
0: supuesto.
1: Lo echaron al carajo ya.
0: Sí.
1: Tras la detención de un profesor investigado por un presunto delito contra la integridad sexual de una alumna de 11 años, la institución educativa emitió un comunicado oficial. Aseguró que activó los protocolos, realizó una denuncia penal y desvinculó de inmediato al docente de las filas de su nómina, nomás te digo.
0: Obviamente, ¿viste? No estaba trabajando actualmente porque estaba, el tipo se enteró, dice, días antes de esta denuncia que estaba ahí sobre él, y bueno, pidió licencia al colegio, ¿no? Como para zafar de ahí, pero obviamente que las investigaciones apuntaron a él y ya el colegio actuó.
1: Sí, sí, automáticamente. Viste que normalmente las escuelas no suelen hacer eso, te cubren.
0: ¿Cómo que licencia ni licencia? Sí, te vas de acá. Sí, sí.
1: A través de un documento, el establecimiento remarcó que la protección y el bienestar de los estudiantes son la prioridad absoluta y aseguró que actuó de manera inmediata al conocer los hechos denunciados. Según indicaron, se activaron los protocolos correspondientes y se inició el sumario interno de carácter urgente que recabó automáticamente la información de las familias involucradas y se informó la situación al organismo de supervisión educativa. La denuncia penal y la desvinculación inmediata. La institución también confirmó que avanzó con una denuncia penal propia y que resolvió la desvinculación inmediata del docente señalado, priorizando la seguridad y el resguardo de los alumnos por sobre todas las cosas. Las conductas denunciadas resultan absolutamente incompatibles con los principios, valores y estándares éticos que promueve y sostiene la educación adventista. Expresaron en un comunicado firmado por el representante legal del establecimiento. Además, remarcaron que mantienen un compromiso inquebrantable con la protección de niños y niñas y adolescentes y rechazaron cualquier forma de violencia, abuso o conducta que atente contra su integridad. Lo echaron al carajo al tipo, sí, que me parece obvio. Perfectamente bien.
0: Por supuesto.
1: Es un aterrante sinvergüenza que vaya a explicar a la justicia qué es lo que carajo hizo con los chicos, por favor.
0: Pero guarda que igual el colegio también entra, me imagino, en investigación y todas esas cuestiones.
1: No, está bien, pero sí, todo lo que vos quieras. Lo que pasa que, viste que normalmente en las escuelas, sí, o en, sí, los colegios, como... vos lees, sí, sí.
0: Es al revés.
1: Se le dio licencia y ahí se va a rever. Y va... Claro. No, está bien que le echen, sí, al, sí, toque.
0: Exactamente. Bueno, este es el dato más importante en cuanto a lo policial y judicial que se publica a través de todos los medios informativos en la mañana aquí en la provincia de Misiones.
1: Vale.
0: Bueno, 31 minutos de las 11 en todo el país, una pequeña tanda para cumplir con las tandas de las 11. Y ya venimos.
1: Sí, sí, sí.
0: Ya venimos con más. ¿Sabías que se viene la prefiesta del Inmigrante?
1: No me digas.
0: Sí, sí, se viene dentro de muy poquito. Escucharon las tandas, está el spot y la promo de la prefiesta que se viene.
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4: En nuestros estudios es la hora 11:31 minutos.
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0: ir cerrando, Vamos a ir cerrando este programa de este miércoles, que no es poca cosa. Hoy juega Brasil, ¿a qué hora enseguida? Fabio me contaba, ya te vas. ¿A qué hora juega Brasil? A esa hora, perfecto. La sesión convocada por la oposición para avanzar por la interpelación del jefe de gabinete Manuel Adorni fracasó este martes por falta de quórum en Cámara de Diputados. Si bien los bloques alineados o aliados del gobierno se han mostrado críticos con el jefe de gabinete, investigado en este caso por irregularidades en su declaración patrimonial, el PRO y la UCR bloquearon y bloques de provincias afines decidieron no bajar al recinto por parte de un acuerdo con Martín Menem. No era toda la UCR, porque hay algunos radicales que le contestaron a los radicales que no bajaron al recinto porque hicieron un arreglo con Martín Menem, que no sé ni qué tipo de arreglo. Escuchá lo que le decían.
1: Un político no se hace una fuente. Un político no deja al pueblo de rodillas. Si vos te haces llamar radical, tenés que estar acá. Si te haces llamar de la Unión Cívica Radical, con lo que eso significa, no podés estar ausente acá. ¿Qué te dieron para no venir? ¿Qué te entregaron? ¿Qué precio estás pagando? ¿A dónde te querés llevar? Cientos de años de lucha de un montón de hombres y de mujeres. No pagamos caro la recuperación democrática. El presidente del bloque de Unión por la Patria mencionaba a Raúl Alfonsín en el 94. Obvio que el jefe de gabinete es un dispositivo y que en este caso llegamos para chocarnos con la torpeza de un país entero. Ustedes están condenando a la Argentina a una crisis institucional. Ustedes que creen que pueden hacerle pensar por un instante a la sociedad que les garpa sostener a Adorni. No hay problema. La sentencia más importante ya la carga sobre sus espaldas. Y la sentencia la tiene la gente, que es un corrupto, que le mintió a la gente, que nos mintió al Congreso, que le mintió al país y que no está en ninguna condición. Hoy en labor parlamentaria algunos nos daban clases de derecho constitucional. Ese mismo 29 de abril le di a Adorni una constitución nacional. El artículo 16 habla de la idoneidad. Adorni no es idóneo. 22 rectificaciones presentó en su declaración jurada. Pero ¿saben qué? Quédenselo a Adorni, que es el símbolo de lo que vinieron a hacer. Acomodarse y llevarse privilegios ustedes. Lo que

Vamos a ir cerrando este programa de hoy. Espectacular programa, gracias a Dios y a la compañía tuya. No te olvides, 16 horas Suiza, Canadá, y las 16 horas Bosnia y Qatar. A las 19 horas Marruecos, Haití. A las 19 horas Escocia, Brasil. Qué lindo partido, Escocia, Brasil. A las 22 horas África del Sur, Corea del Sur. Y a las 22 horas Turquía sería. No, Chequia versus México. Esos son los partidos para el día de hoy. La programación del Mundial de Fútbol. Ojalá que tengan un excelente día, familia. Que pase súper, pero súper bien. Gracias por hacernos compañía acá en el show, en streaming. Gracias, Flor. Cortina musical. Nos vamos. Chau. Gracias.

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2: En nuestros estudios es la hora 11:52 minutos.
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1: En nuestros estudios es la hora 12. 16 minutos. 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
1: En nuestros estudios es la hora 12, 31 minutos.
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1: En nuestros estudios es la hora 12:46.
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1: En nuestros estudios es la hora 13:02.
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Ya una tarde más con esta cortina del Santo Galileo, estamos dando comienzo al programa La Voz de la Liberación, programa que pertenece a las iglesias Pentecostal Dios es Amor.

Recordándote, querida familia, que la sede mundial de las iglesias pentecostal de Dios es Amor se encuentra por la Avenida del Estado al 4568 en San Paulo, Brasil, y que actualmente se encuentra bajo la responsabilidad de la hermana Ereny Miranda.

Y aquí en el país, nuestra sede nacional se encuentra por calle Yerbal, altura 2461, frente a la Plaza Flores, en provincia de Buenos Aires. Está ubicada la iglesia pentecostal Dios es Amor, que actualmente se encuentra bajo la responsabilidad del presbítero Sabdiel Bravo.

En Ciudad de Virasoro, Corrientes, familia, está ubicada nuestra segunda sede sectorial en barrio Santa Rita, calle Chubut y El Palmar. Ahí se encuentra ubicada la iglesia pentecostal de Dios es Amor, que actualmente se encuentra bajo la responsabilidad del presbítero Marcelo Kerber.

Y aquí en nuestra ciudad, aquí en la ciudad de Oberá, se encuentra nuestra sede sucursal por calle Chubut, altura 145, casi avenida Libertad. Y actualmente se encuentra bajo la responsabilidad del presbítero Jorge Valdés. En esta tarde, quien tiene el gusto, el placer de saludarte, su amigo y hermano en Cristo, el joven Emmanuel, acepta en todo la gloriosa paz de nuestro Señor y Salvador Jesucristo.

Dios te bendiga, familia. Dios te bendiga, gente que del otro lado me está sintonizando en este momento. 13:21. Ya estamos con todos ustedes aquí por la 100.5 Radio Show desde la ciudad de Oberá, este espacio que pertenece al programa La Voz de la Liberación. Aquí en la ciudad de Oberá tenemos 13 grados con la mínima que puede llegar a 3 grados y la máxima a 15 grados. Ya en esta tarde también, familia, quiero invitarte para que junto nosotros realicemos una oración a Dios como estamos realizando cada tarde cuando comenzamos. Y cuando finalizamos esta programación, siempre estamos orando a nuestro Dios. Y quiero invitar también para que en esta tarde te unas juntamente conmigo en esta oración que iremos a hacer al Padre, al Hijo y al Espíritu Santo de Dios. Recordando las palabras de nuestro Señor y Salvador Jesucristo, que nos enseñaba a orar en todo momento, a clamar en todo momento y en todo momento estar buscando de su presencia. Por eso en esta tarde te quiero invitar para que junto te unas conmigo en esta oración que iremos a hacer a nuestro Dios. Amado Dios y eterno Padre que estás en el cielo, Señor, te alabamos, oh Dios, y te glorificamos, Señor, por absolutamente todas las cosas, Señor. Te damos gloria, oh Dios, porque tú te la mereces, Señor. Te damos honra en este momento, Señor, porque tú eres digno, mi Dios, de toda alabanza y de toda gloria, Señor. Aquí estamos, oh Dios, en estos momentos, Padre amado, Señor, orando a ti en estos minutitos, Señor. Aquí estamos en esta hora clamando al Señor, buscando, Señor, de tu presencia. Gracias, Señor, a tu infinita y divina voluntad, Señor, porque el Señor nos permite a nosotros estar aquí en los estudios para hacer compañía a mis hermanos, a mis hermanas, Señor, a esta familia, a este hombre, a esta mujer que del otro lado en este momento me está escuchando, que del otro lado en este momento está orando juntamente conmigo, Señor. Queremos agradecerte, oh Dios, por este bello día, Señor. Queremos agradecerte, Señor, por esta semana. Queremos darte gracias, Señor, por tu bondad, por tu misericordia, Señor. Queremos darte gracias, Señor, porque tu amor realmente es grande, tu amor es infinito, Señor. Realmente, Dios mío, Padre, son muchos los motivos para enumerar, Señor, el cual tenemos para darte gracias, Señor. Mas simplemente, Dios, recibe, Señor, nuestra gratitud en esta tarde, Señor. Recibe, Dios mío, Padre, toda nuestra gratitud, Señor, en tu presencia en este momento, Señor. Quiero, Dios mío, Padre, en esta hora pedirte también, Señor, por cada familia, Dios, por cada persona, por cada hogar, Señor, que del otro lado en este momento está sintonizado, Señor, está ligado en este programa, Señor. Yo te pido, Dios, por cada vida, Señor, yo te pido por cada persona, yo te pido, Señor, por cada uno que en este momento ora juntamente conmigo, Señor. Tal vez se está presentando delante del Señor su dificultad, tal vez se está presentando delante del Señor su dolencia, su problema, Señor, el cual quiere que el Señor lo ayude, Señor. Mi Dios y mi Padre, yo te pido para que en este momento tu Espíritu Santo, Señor, pueda llegar hasta donde esa persona está, Señor, y ayudarlo, Dios mío, Padre, bendecirlo, Señor, traer, Dios mío, Padre, el gozo, la paz, la alegría, Señor, traer, Dios mío, Padre, aquello que está necesitando, Señor. Nosotros sabemos, Dios, por tu palabra, Señor, que cuando ya no hay más esperanza, es ahí que llega la mano poderosa del Señor. Nosotros sabemos, Dios mío, Padre, por tu palabra, Señor, que eres tú, oh Dios, el dueño del poder, que eres tú, Señor, aquel que tiene poder en el cielo como en la tierra, Señor. Por lo tanto, te pedimos en este momento, Señor, que nos alcance, Dios, la bendición, que nos acompañe, Señor, una tarde más, que tu presencia sea con nuestras vidas, Señor. Mi Dios y mi Padre, que tu Espíritu Santo sea con nosotros, que la unción, Señor, sea sobre nosotros, Dios mío, Padre, para que así, Dios mío, Padre, esto sea de bendición y tu nombre sea glorificado de una manera muy, pero muy en especial, Señor. Bendice, Dios, a cada familia que nos oye en estos momentos, aquí tal vez dentro de la ciudad de Oberá, en los distintos barrios, Señor, o tal vez en zonas más aledañas, Señor, colonias, Dios mío, Padre, más alejados aquí de la ciudad de Oberá, Señor. Mas yo te pido, Dios, que donde esté llegando la onda sonora de este programa en este momento, Señor, que tu mano poderosa, que tu Espíritu Santo pueda llegar trayendo paz, alivio, Señor, trayendo esperanza, Dios mío, Padre, trayendo renuevo, Señor, trayendo, Dios mío, Padre, de la bendición, Señor, que ellos están necesitando, de la ayuda que ellos están precisando de tus manos, Señor. Te pedimos, Dios, en este momento, Señor, que nos ayude. Te pedimos en este momento, Señor, que el Señor reciba esta oración
bendición, Dios mío, Padre, y nos guíes, Señor, en esta tarde, bajo la poderosa unción de tu Espíritu Santo, Señor, para que tu poderoso nombre sea glorificado de una manera especial, de una manera gloriosa. En el nombre de Jesús te pedimos, y en el nombre de Jesús te agradecemos, Padre, te agradecemos, Hijo, y te agradecemos, Espíritu Santo de Dios, porque nos alcanzas la victoria. Amén y amén, Señor Jesús.

13 horas familia con 27 minutitos, que Dios te bendiga de una manera muy pero muy especial. Este día miércoles 24 de junio del 2026. Ya estamos con todos ustedes aquí por la 100.5 para hacerte compañía hasta 14 y 30 horas, compartiéndote toda la información, dejando nuestras palabras también de todo aquello que se está viviendo ahí en el interior de la iglesia pentecostal. Dios es amor, lo que Dios está realizando, lo que se irá a vivir, lo que ya se ha vivido y lo que iremos a vivir de una manera muy, pero muy en especial. Por eso usted que está del otro lado en este momento, que el Señor bendiga grandemente tu vida, que el Señor bendiga de una manera muy, pero muy en especial tu vida en esta tarde.

Familia, nos preparamos también, nos preparamos para esta noche, familia, desde estos minutos de la tarde. Nos estamos preparando también para esta noche porque estamos prosiguiendo ahí en el interior de la iglesia pentecostal. Dios es amor, con el culto de la prosperidad que se está viviendo los días miércoles ahí dentro de la iglesia pentecostal. Dios es amor. Y nos preparamos porque en esta noche prosigue esta gran concentración, este gran culto ahí en el interior de la iglesia pentecostal. Dios es amor, donde ya hemos podido vivir la mano de Dios, donde ya hemos podido observar el Señor Jesús alcanzando la grande bendición, la grande victoria para muchas personas que se han acercado ya con nosotros los días miércoles a participar de estos cultos que estamos viviendo ahí en el interior de la iglesia pentecostal. Dios es amor. Y yo creo que en esta noche no será diferente, yo creo que en esta noche no será distinto, sino que Dios una vez más se va a glorificar de una manera muy, pero muy en especial, porque creo que Dios se va a glorificar de una manera muy, pero muy gloriosa. Y es por eso que estamos aquí en los estudios en estos minutos, aquí por la tarde, para compartirte la información, pero también para dejarte la invitación para usted que nos está escuchando en este momento, para que te unas juntamente a nosotros en este culto. Queremos a rendir a Dios en esta tarde, en este culto queremos estar en la presencia de nuestro Dios, rindiéndole a Él y pidiendo precisamente a Dios por una prosperidad para nuestra vida, pidiendo a Dios por una prosperidad para nuestro hogar, pidiendo al Señor por una prosperidad para nuestra familia. Sabemos que nuestro Dios es un Dios que prospera. Sabemos que nuestro Dios es un Dios aquel que tiene poder para alcanzarnos la grande bendición y la grande victoria que muchas veces estamos necesitando de sus manos. Y en esta noche queremos acercarnos, en esta noche queremos llegar, en esta noche queremos buscar de este Dios, buscar de este Señor. En esta noche queremos realmente estar en su presencia y para pedir a Él de su ayuda, para pedir a Él de su bendición, para pedir a Él que nos venga a alcanzar esa prosperidad que nos dice la palabra de Dios, que enriquece y con ella no añade tristeza, nos dice en el libro de Proverbios. La palabra Dios nos dice que la prosperidad de Dios es aquella que enriquece y con ella no añade tristeza. Y de esa es que nosotros estamos buscando y de esa prosperidad es que nosotros te hablamos en esta tarde. La prosperidad de nuestro Señor y Salvador Jesucristo, de la provisión de Dios que siempre llega en el momento más oportuno y en el momento que más lo estamos necesitando. Por eso, por esas razones que nosotros queremos unirnos en esta tarde en clamor a Dios, estar en su presencia buscando, adorando a Él, recibiendo su palabra y alcanzando la grande bendición y la grande victoria para nuestra vida. Y queremos que usted que está del otro lado, querida familia, querido amigo, querida amiga que nos está sintonizando en este momento, te unas juntamente a nosotros, te unas juntamente en este culto. Queremos a vivir y queremos celebrar ahí en la presencia de nuestro Dios. Calle Chubut, altura 145, casi Avenida Libertad, se encuentra la iglesia pentecostal. Dios es amor y usted puede hacerse presente ya a partir de las 18 horas de la tarde. Usted ya puede llegar, usted ya puede estar ahí juntamente con nosotros en el ministerio de la oración. De aquí a minutos también iremos a compartir testimonio de personas que van a contar de aquello que han alcanzado de parte de Dios, de aquello que han recibido de parte de nuestro Señor y Salvador Jesucristo.

vamos entonces, familia, en esta noche a buscar de nuestro Señor y Salvador Jesucristo. Vamos a buscar de aquello que Dios tiene preparado, de aquello que Dios ya tiene determinado para nuestra vida. Usted que me oye en este momento, familia, tal vez aquí en los alrededores de la ciudad de Oberá, en los barrios, o tal vez aquí en la zona centro de la ciudad de Oberá, no te quedes de afuera, sino que ven y vamos todos juntos a buscar de nuestro Dios. Vamos a apartar un tiempo para nuestro Señor y Salvador Jesucristo, ir en pos de su presencia, ir a adorarle, ir a recibir su palabra, y por consecuencia su palabra viene con bendición, su palabra viene realmente con aquello que estamos necesitando para nuestra vida. Su palabra es aquella que vendrá realmente a bendecirnos de una manera muy, pero muy en especial. Por eso no nos quedemos de afuera, no nos vamos a quedar de afuera, sino que vamos a buscar de nuestro Señor y Salvador Jesucristo. Vamos a ir a pedir a Él, porque realmente Él es aquel que tiene poder para alcanzarnos la bendición. Él es aquel que tiene el poder para alcanzarnos la victoria. Es Él aquel que tiene poder realmente para alcanzarnos aquello que estamos necesitando de sus manos. Por eso te invito para que te unas juntamente a nosotros en esta noche, en este culto de prosperidad, ahí en el interior de la iglesia pentecostal de Dios es Amor, que está ubicada por calle Chubut, altura 145, casi avenida Libertad.

Familia, si nosotros vamos a ver en la palabra de Dios, la Biblia nos va a enseñar tres tipos de prosperidad que podemos alcanzar de parte de nuestro Señor y Salvador Jesucristo. Mira que nos dice aquí en el libro, la tercera epístola de Juan, en el capítulo 1 y verso 2, dice: Amado, yo deseo que tú seas prosperado en todas las cosas, que tengas salud, así como prospera tu alma. Tres tipos de prosperidad del cual yo pude identificar en este versículo: prosperado en todas las cosas, prosperidad de salud y prosperidad del alma. Las tres nos puede alcanzar nuestro Señor y Salvador Jesucristo, las tres nos puede dar nuestro Dios para que nosotros así podamos realmente alcanzar de la bendición, así podamos salir muchas veces de esos momentos difíciles en el cual nos encontramos pasando, en el cual nos encontramos atravesando. Y en esta noche queremos ir en busca de este Dios, en esta noche queremos ir en busca de la ayuda de este Señor y Salvador Jesucristo, en esta noche queremos ir en busca realmente de nuestro Señor y Salvador Jesucristo para que nos alcance la ayuda, para que nos alcance la prosperidad que estamos necesitando de parte de Dios. Tal vez tú dices: yo estoy necesitando la ayuda de parte de Dios, que Dios me ayude en mi situación económica porque está feo, porque está mal, porque necesito que Dios pelee a mi favor. O tal vez tú dices: yo necesito que Dios me ayude con esta enfermedad la cual me está secando, con esta enfermedad la cual me está haciendo gastar, con esta enfermedad la cual me está haciendo que yo invierta todo en ella y no estoy viendo resultado. Dios puede ayudarte también, Dios puede sacarte de ese momento difícil, Dios puede sacarte realmente de ese momento complicado. Tal vez estoy hablando con personas la cual tú estás necesitando que Dios te ayude en tu hogar, en tu familia, tú estás necesitando que el Señor ponga su mano poderosa en tu hogar, en tu familia, porque estás pasando un momento difícil. Dios también lo puede hacer. Basta solamente nosotros creer, basta solamente nosotros depositar la confianza en nuestro Dios, basta solamente nosotros acercarnos a su presencia y poder alcanzar la bendición de Dios. Basta solamente nosotros realmente tener fe. Nuestro Señor y Salvador Jesucristo nos dice que aquel que tiene fe, realmente para aquel que tiene fe, todas las cosas le son posible. Más sin fe es imposible agradar a Dios. Por eso te lo digo en esta tarde, que si crees verás la gloria de Dios, como le dijo nuestro Señor y Salvador Jesucristo a Marta. Marta, si quieres, verás la gloria de nuestro Señor y Salvador Jesucristo. Y bien, nuestro día no es diferente. Si creemos también, veremos la gloria de Dios. Si creemos también, veremos el poder de Dios en acción. Si creemos también, vamos a ver la mano de Dios trabajando de una manera muy, pero muy en especial. Pero es necesario nosotros acercarnos, es necesario nosotros llegar, es necesario nosotros salir en busca del Señor, es necesario nosotros clamar para que así alcancemos la bendición. La palabra de Dios dice que el ciego Bartimeo clamaba cada vez más a gran voz, clamando por Dios, clamando por Jesús para alcanzar el milagro, y el Señor oyó su clamor y mandó que le traigan, y alcanzó el milagro para que el hombre que estaba necesitando. Vemos en la palabra de Dios que todo aquello que alcanzaron la bendición de Dios, todo aquello que alcanzaron el milagro, fueron personas que tomaron la actitud de ir a buscar al Maestro, fueron personas que tomaron la actitud de confiar, de levantarse, poner su fe en marcha, ir en busca de nuestro Señor y Salvador Jesucristo. Y el Señor recompensó su fe realmente con dándole aquello que ellos estaban necesitando. La palabra de Dios nos cuenta precisamente de aquella mujer del flujo de sangre, que sin importar la multitud, que sin importar cuántos eran los que estaban alrededor del Maestro, ella se arriesgó, ella se lanzó en el medio de la multitud y llegó hasta donde estaba el propio Jesús y tocó simplemente el borde del manto, y la Biblia dice que aquella enfermedad le abandonó. Por eso yo creo que si nosotros ponemos también nuestra fe en marcha, si nosotros también vamos a buscar de nuestro Dios con fe, creyendo en el milagro, yo creo que Dios también irá a operar de una manera muy, pero muy en especial sobre nuestra vida. Usted que me está escuchando en este momento y que tal vez hasta mismo perdiste la esperanza, que tal vez hasta mismo está diciendo: pero para mí ya no hay más salida, yo creo que mi problema no tiene solución, ya busqué en tantos lugares, ya busqué de tantas maneras y no he alcanzado la salida, no he alcanzado la solución. Déjame decirte que la última palabra la tiene nuestro Señor y Salvador Jesucristo. La última palabra la tiene Dios, porque Él es aquel que está encima de todas las cosas. Yo te digo que si tienes fe, realmente puedes alcanzar el milagro de Dios, porque muchas personas, tengo testimonio que iremos a pasar de aquí a minuto, tuvieron fe, llegaron creyendo en el poder de Dios, creyendo en el milagro que Dios podía realizar en su vida, y experimentaron la mano de Dios obrando en su vida, experimentaron el poder de Dios confirmando realmente la bendición para su vida. Por eso no lo dudes, si ven a participar con nosotros en este culto, que iremos a rendir a nuestro Dios, ven a recibir la palabra de Dios, porque ella tiene poder para cambiar realmente tu situación,
bendición, ella tiene el poder para cambiar realmente aquello que estás viviendo, aquello que estás atravesando. Ven con nosotros porque será realmente una noche de mucha bendición. Chubut, altura 145, casi Avenida Libertad, está ubicada la iglesia pentecostal Dios es Amor, y a partir de las 18 horas ya nosotros estaremos en el ministerio de la oración, orando y clamando a Dios, orando y buscando, presentando delante de Dios, buscando al Señor Jesucristo en oración, y con toda seguridad creemos que Él vendrá a responder nuestra oración y entregarnos la bendición y la victoria. Ven, únete usted que está ahí del otro lado, unite juntamente con nosotros a este culto que iremos a vivir en esta noche, que será una noche de mucha, pero mucha bendición. Chubut, altura 145, casi Avenida Libertad, Iglesia Pentecostal, Dios es Amor.

13 horas, familia, 13 horas 44 minutitos. Proseguimos con todos ustedes aquí dentro del programa La Voz de la Liberación, programa que pertenece a la Iglesia Pentecostal Dios es Amor, aquí de la ciudad de Oberá. Nuestra sede sucursal ubicada ahí por calle Chubut, altura 145, casi Avenida Libertad.

Mira, familia, cuán poder tiene la palabra de nuestro Señor y Salvador Jesucristo, la palabra de Dios aquí en el libro de San Lucas, Lucas 5 y verso 4 en adelante. Cuando terminó de hablar, dijo a Simón: boga mar adentro y echa vuestra red para pescar. Respondió Simón y le dijo: maestro, toda la noche hemos estado trabajando y nada hemos pescado, mas en tu palabra echaré la red. Y habiendo hecho esto, encerraron gran cantidad de peces y su red se rompía. Realmente la palabra de nuestro Dios tiene un poder para transformar, para cambiar y para alcanzarnos la bendición de parte de nuestro Señor y Salvador Jesucristo. Como esos pescadores que toda la noche trataron de agarrar, de atrapar los peces y no lo habían conseguido nada. Más luego de que la palabra de Dios fuese decretada sobre la vida de ellos, luego de que Jesús determinó que echen la red y que ellos iban a agarrar peces, realmente así fue lo que aconteció.

de que ella irá a cambiar por completo, de que ella irá a transformar por completo la situación que estás atravesando. Y precisamente en esta noche queremos congregarnos para oír su palabra, en esta noche queremos congregarnos para nosotros escuchar aquello que Dios tiene preparado, aquello que Dios tiene determinado para hablar a nuestra vida. Y queremos que usted que está del otro lado en este momento esté juntamente con nosotros para que también alcances la bendición de parte de nuestro Señor y Salvador Jesucristo.

13:47, familia. Antes de nosotros pasar a escuchar testimonio, quiero escuchar unas bellas alabanzas para luego sí regresar con los testimonios de personas que van a contar de aquello que han alcanzado de parte de nuestro Señor y Salvador Jesucristo, aquello que han alcanzado de las manos de nuestro Dios. Pero primero vamos a escuchar unas bellas alabanzas en esta tarde para proseguir juntamente con todos ustedes aquí en el programa La Voz de la Liberación, programa que pertenece a la Iglesia Pentecostal de Dios es Amor, que se encuentra aquí por calle Chubut, altura 145, casi Avenida Libertad, y está ubicada la Iglesia Pentecostal de Dios es Amor. Vamos a escuchar entonces esta bella alabanza y ya luego regresamos con testimonio de personas que van a contar aquello que han alcanzado de parte de nuestro Señor y Salvador Jesucristo.

0: Bien, gente, bien familia, que Dios te bendiga de una manera muy, pero muy en especial. 14:04. Seguimos con todos ustedes aquí dentro del programa La Voz de la Liberación, programa que pertenece a la Iglesia Pentecostal de Dios es Amor. En esta tarde también queremos acompañar testimonio de personas que van a contar de aquello que han alcanzado de parte de nuestro Señor y Salvador Jesucristo. Cuando venían atravesando un momento difícil, cuando venían pasando un momento complicado, más la mano de Dios se hizo presente sobre su vida y le alcanzó el milagro, le alcanzó la ayuda, le alcanzó la bendición de parte de nuestro Señor y Salvador Jesucristo. Por eso en esta tarde vamos a escuchar estos bellos testimonios y ya regresamos con todos ustedes.
1: Muchísimas gracias. Continuando aquí, hermanos de los estudios, grandes milagros en esta noche. Verdaderamente, Dios está operando maravilla. ¿Tu nombre?
2: Mercedes.
1: Cuenta, hermana Mercedes, para la audiencia del programa La Voz de la Liberación, ¿cuál fue la bendición que usted recibió hoy llegando aquí?
2: La visión, ver mejor.
1: ¿En la visión?
2: Sí.
1: ¿No podía ver bien?
2: No podía ver bien.
1: ¿Venías con problema de la visión?
2: Sí.
1: ¿Hace cuánto tiempo?
2: Yo hice estudio con el doctor, con el oculista, y tengo que usar anteojos, pero de hoy sé que no voy a usar más.
1: ¿Había hecho estudio en el oculista?
2: Sí.
1: ¿Y él recetó?
2: Anteojos.
1: Y hoy usted llegó aquí, el Espíritu de Dios mostró al pastor, reveló al pastor, y ahora quiero que usted cuente a los oyentes cómo usted se está sintiendo, cómo están tus ojos.
2: Bien, gracias a Dios, viendo bien.
1: ¿Está viendo bien?
2: Sí.
1: ¿Fueron limpios tus ojos?
2: Sí, y tengo otro testimonio que hace un mes atrás yo vine, tenía mucho dolor así esta parte, así del tipo el vientre. Y ahí Dios le usó a la hermana Rosalía y oró por mí. Dijo que yo esa noche me sanaba, que no tenía que hacer una ecografía. Y gracias a Dios me sanó, no tengo que hacer nada.
1: Venías con dolor en tu bajo vientre y ahora Dios mostró a la hermana, operó el milagro, y ahora usted puede testificar que Dios verdaderamente hace milagro.
2: Amén.
1: ¿Vale la pena venir aquí?
2: Sí, Señor, vale la pena. Yo sé que Dios hace grandes obras, varias veces hizo en mi vida.
1: ¿De dónde está viniendo la hermana?
2: De Villa Stenberg.
1: Desde Villa Stenberg. Confirma una vez más tu nombre.
2: Mercedes.
1: Mercedes, muchísimas gracias, hermana Mercedes. Que Dios te bendiga. Audiencia del programa La Voz de la Liberación. Impactante milagros del Señor.
0: Familia, muy buenas tardes, gente. Dios bendiga en esta hora de la tarde. Los encontramos aquí en el interior de la Iglesia Pentecostal Dios es Amor, entrevistando a personas que han alcanzado milagros, bendiciones de parte de nuestro Señor y Salvador Jesucristo. Estoy en esta noche con una hermana. Hermana, dígame su nombre.
3: Noelia.
0: Hermana Noelia, testifica para los oyentes cuál era esa enfermedad, ese problema con el cual usted venía padeciendo, y luego te acercaste a la iglesia y el Señor Jesús te alcanzó esa sanidad.
3: Así es. Yo tenía problemas en los intestinos, tenía problemas para ir al baño. Fui al médico y me dijeron que tenía pólipos rectales. Me hicieron unos estudios y posiblemente me dijeron que podía llegar a tener cáncer. Entonces, me quedé mal en ese entonces. Entonces me acerqué a la iglesia. Mi madre también, como viene a la iglesia, hizo un voto, pidió por mí, por ese mismo problema. Entonces, este día que vine, el día viernes, el pastor estuvo orando y salí revelada precisamente sobre los problemas del intestino. Y en el momento que oró por mí, sentí el fuego que me sentí por dentro, sería que como que me quemaba todo. Y gracias a Dios, esos dolores y esos problemas que tengo desde ese día no están más.
0: Hermana, antes de usted llegar a la iglesia, antes de recibir la oración, ¿cuál era precisamente los síntomas que usted tenía? Y después de que usted recibe la oración, ¿esos síntomas seguían? ¿Esos síntomas usted los siente todavía o desapareció por completo?
3: No, esos síntomas no están más. Gracias a Dios puedo ir. No podía, el problema era que no podía ir de cuerpo. Tardaba mucho tiempo en ir de cuerpo. Me iba al baño, no podía, entonces salía y estaba. Y gracias a Dios, después de ese día, puedo ir normalmente al baño.
0: Dios, entonces,
4: entonces hizo el milagro completamente en tu vida. Hermana, entonces, ¿cuál sería tus palabras para esas personas que tal vez se encuentren en una situación similar como vos? Tal vez están pasando algún problema como estás pasando vos, o con otra enfermedad. ¿Qué le dirías vos a esas personas?
3: Que se acerquen a la iglesia, que es muy confiable, que Dios sí hace la obra, porque he tenido muchos otros problemas y Dios sí hace la obra.
4: Muchísimas gracias, hermana, por su testimonio en esta tarde. Ya para terminar, confirmame una vez más tu nombre y de dónde estás llegando.
3: Soy Noelia y vivo aquí en Overano, en la zona centro.
4: Dios bendiga, familia, Dios bendiga, hermana, en esta noche. Que el Señor bendiga tu vida. Muchísimas gracias, oyente. Dios bendiga.

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1: Bien familia, bien oyente, que Dios te bendiga en esta tarde de una manera muy, pero muy en especial. Ahí acabamos de escuchar, de acompañar estos testimonios de estas personas que estuvieron contando y testificando de aquello que han alcanzado de parte de nuestro Señor y Salvador Jesucristo. Vemos que nuestro Dios no ha cambiado. Dios sigue siendo el mismo ayer y seguirá siendo el mismo hoy y por los siglos de los siglos, como nos confirma su palabra. Verdaderamente nuestro Dios es aquel que tiene poder para alcanzar la sanidad. Verdaderamente nuestro Dios es aquel que tiene el poder para alcanzar la cura, para alcanzar la salida, para alcanzar la solución cuando nos encontramos atravesando un momento difícil. En esta noche queremos nosotros reunirnos, queremos congregarnos ahí en calle Chubut, altura 145, casi avenida Libertad, para buscar de este Dios, para buscar de la ayuda de este Señor y Salvador Jesucristo, y pedir que Él nos venga a alcanzar el milagro, también alcanzar la ayuda, alcanzar la prosperidad para nuestra vida. Y creemos con toda seguridad de que Dios vendrá con respuesta, de que Dios vendrá con salida, de que Dios vendrá realmente a alcanzarnos la bendición que estamos buscando, la bendición que estamos anhelando de sus manos. Y usted que está del otro lado, no te podés quedar de afuera. Usted que me está escuchando en este momento, no podéis perderte, porque será una tarde noche donde la gloria de Dios va a descender. Será una tarde donde Dios va a operar, donde Dios va a hablar por medio de su palabra y donde Dios nos va a alcanzar la bendición y la victoria. Por eso te dejamos esta invitación para que te acerques juntamente con nosotros en este día de hoy miércoles en el culto de la prosperidad ahí en el interior de la iglesia pentecostal Dios es Amor, ubicada por calle Chubut, altura 145, casi avenida Libertad.

Dios te bendiga, familia. Dios te bendiga, oyente, de una manera muy en especial a usted que está del otro lado ahí en la sintonía de la 100.5. Se comunicaba también con nosotros en esta tarde la hermana Débora Sosa, diciendo que está ahí en la sintonía juntamente a Ezequiel Rodríguez, y pedían una alabanza de Lea Miranda, Bailar Todo Cierto, para escuchar en esta tarde. Por eso vamos ya a pasar a escuchar esta alabanza que nos ha pedido la hermana ahí, y luego regresamos con todos ustedes y también con más informaciones con respecto a la iglesia pentecostal Dios es Amor. Escuchamos entonces la alabanza y regresamos con todos ustedes.

14:17, familia, 14:17, que el Señor te bendiga de una manera especial. Usted que del otro lado nos acompaña en estos minutos de la tarde. Que Dios bendiga tu vida de una manera muy, pero muy en especial. Familia, nos estamos preparando también para este día domingo. Este día domingo tenemos la gran campaña Yo Más Uno, campaña que realizan todas las iglesias pentecostal, Dios es Amor a nivel mundial. El último domingo del mes siempre estamos realizando esta campaña Yo Más Uno, y este día domingo estaremos contando con la presencia nuevamente del evangelista Omar Acuña, que estará llegando, trayendo la palabra de Dios y orando por todos ustedes, orando por todo el pueblo presente que estará reunido en el interior de la iglesia pentecostal Dios es Amor a partir de las 18:00 de la tarde. Presencia marcante del evangelista Omar, trayendo la palabra y orando por el pueblo presente ahí en la gran campaña evangelística Yo Más Uno, que se estará viviendo en el interior de la iglesia pentecostal Dios es Amor, en la cual te compartimos la información ya para que te vayas preparando y para que también vayas invitando a estas personas que usted sabe que están necesitando de la ayuda de Dios, sus seres queridos, tal vez que usted sabe que están necesitando del milagro, de la ayuda, de la transformación, para que este día domingo te acerques juntamente con nosotros, porque será un domingo de mucha bendición, será un domingo de mucha victoria la que Dios irá a preparar para nuestra vida. No te lo pierdas, porque será un domingo glorioso en la presencia de Dios, presencia marcante del evangelista Omar Acuña, llegando desde el Paraguay para traer una palabra de parte de Dios para nuestra vida y para orar en favor de tu vida, orar por milagro, pedir a Dios para que venga a alcanzar la sanidad, el milagro para nuestra vida. Y será una tarde noche donde Dios se va a glorificar, será una tarde noche donde el poder de Dios va a caer de una manera muy, pero muy en especial. No te lo pierdas, porque Dios tiene bendición, no te lo pierdas, porque Dios tiene la victoria para nuestra vida.

ya anunciado para lo que se va a vivir también en esta noche en el interior de la iglesia pentecostal. Dios es amor. No te quedes de afuera porque será una tarde noche de mucha bendición. No te quedes de afuera porque será una tarde noche de mucha victoria. Ven a participar con nosotros en este culto que estaremos viviendo ahí en el interior de la iglesia pentecostal. Dios es amor. Te recuerdo la ubicación una vez más: calle Chubut, altura 145, casi avenida Libertad. 18 horas de la tarde ya comienza el ministerio de la oración y luego a las 20 horas los siervos tomando el santo altar para ministrar la palabra de Dios y para orar por el pueblo presente. Será una noche de victoria, será una noche de mucha bendición, será una noche donde Dios se va a glorificar de una manera muy, pero muy en especial. No te pierdas porque realmente Dios vendrá a hablar, no te pierdas porque Dios vendrá a garantizar la bendición para nuestra vida. Ya en esta tarde también, familia, estamos caminando para los minutos finales del programa La Voz de la Liberación y quiero invitarte para realizar una oración en estos últimos minutos que nos restan aquí dentro del programa La Voz de la Liberación, realizar un clamor a Dios, y quiero invitarte para que te unas juntamente con nosotros en esta oración que iremos a hacer a nuestro Dios. Pero primero leemos un verso de la palabra de Dios aquí en el Salmo 124 y el versículo 8. La palabra de Dios nos dice: nuestro socorro está en el nombre de Jehová que hizo el cielo y la tierra. Era lo que declaraba el salmista David: nuestro socorro está en el nombre de Jehová que hizo el cielo y la tierra. Y en nuestros días no es diferente. Nuestro socorro, querido amigo, querida amiga, familia que me estás escuchando en este momento, está en el nombre de Jehová que hizo el cielo y la tierra. Por eso te invito para orar en este momento a este Dios grandioso, a este Dios poderoso, a este Dios majestuoso. Clamemos a Dios. Amado Dios y eterno Padre que estás en el cielo, Señor, en este momento de oración, Padre amado, Padre fiel, Padre verdadero, Señor, venimos a ti, oh Dios, clamamos a ti en estos instantes, Señor, porque como hemos leído tu palabra, así como declaraba el salmista David que su socorro estaba en Jehová, Señor, en nuestros días no es diferente, Señor. Oh mi Dios, nuestro socorro está en ti, Señor, y es por eso que oramos en estos instantes, es por eso que clamamos en estos instantes, Señor, porque nuestro socorro, solo el Señor nos puede alcanzar. Dios amado, Dios glorioso, ven a extender tu mano de misericordia, Señor, ven a extender tu mano de poder en esta tarde, Señor, para aquellos que creen en tu nombre, Jehová, para aquellos que creen, Señor, en el poder que hay en ti, Señor, para aquellos que están creyendo, Señor, en el obrar glorioso de tu Espíritu Santo, Señor. Dios amado, Dios de poder, Dios de misericordia, Señor, nosotros sabemos, Dios, que el Señor no ha cambiado. Tu palabra nos enseña, Señor, que el Señor no cambia en ti, Señor, realmente no hay sombra, Dios mío, Padre, de variedad, Señor, en ti, Jehová, no hay sombra de mudanza, Señor, ciertamente, Dios, tú eres el mismo, Padre, ayer, tú eres el mismo hoy, y tú eres el mismo por los siglos de los siglos, Señor. Tu palabra me afirma esto, Señor, y tu palabra me confirma, Señor. Por lo tanto, Dios, podemos declarar, Señor, que tu poder no ha cesado, Señor, que tu misericordia no ha acabado y que tu amor, Señor, sigue para con nuestra vida. Es por eso, Dios, que en estos momentos oramos, Señor. Es por eso, Padre, que en estos momentos clamamos a ti, Señor. Mi Dios, porque si tú no has cambiado, el Señor entonces responde nuestra oración. Tu palabra me enseña, Dios, que muchos fueron, Señor, los que estaban afligidos, mas tomaron la decisión de clamar a ti, Señor. Oh Dios, tu palabra dice, Señor, y aquellos que miraron a Jehová no fueron avergonzados, aquellos que decidieron confiar en ti, Señor, no fueron avergonzados, Señor. Oh Padre de poder, oh Padre de gloria, Señor, y aún en nuestro días, Señor, nosotros creemos, Padre, aún en nuestros días nosotros confiamos en ti, Señor, y sabemos, Dios, que no seremos avergonzados, porque el Señor irá a glorificar su nombre, Señor.
mi Dios y mi Padre. Extiende tu mano poderosa en este momento, Señor, para tocar nuestra flaca y débil vida, Señor. Extiende, mi Dios y mi Padre, tu mano poderosa en estos instantes, Señor. Oh Espíritu Santo de Dios, para visitar, Señor, a estos que están enfermos, Señor, para visitar, oh Dios, a los que están oprimidos, Señor, aquellos que están cautivos, Señor, aquellos que están pasando momento difícil de desespero, Señor, de angustia y de aflicción, Señor, oh Dios de poder, oh Dios de milagros, Señor, donde quiera que se encuentre en este momento, Señor, yo te pido, Dios, para que tu Espíritu Santo, Señor, sea derramado, Dios, sobre su vida, Señor, yo te pido, Dios, para que tu Espíritu Santo, Señor, lo ministre en este instante, Señor, mi Dios y mi Padre, y le alcance el milagro, Señor, le alcance la cura, Señor. Le alcance la salida, le alcance la restitución, Señor, la restauración, Señor. Mira cuánto el enemigo tiene luchado, Señor. Mira cuánto el enemigo tiene batallado, Señor, contra la vida de mi hermano, de mi hermana, Señor. Mira cuánto, Dios mío, Padre, Señor, tiene luchado, Señor, contra el hogar, Señor, contra la familia. Oh, Señor amado, mas clamamos en estos momentos, oramos en esta hora a ti, Señor. Nosotros sabemos, Dios, que tuyo es el poder, Señor. Nosotros sabemos que tuyo, mi Dios y mi Padre, Señor, es la última palabra, Señor. Mira esta persona, Dios, que hasta mismo está desahuciado, Señor. Mira este hombre, esta mujer, Señor, que para el ojo humano, Señor, para la ciencia humana, Señor, ya no hay más salida, ya no hay más solución, Señor. Oh Espíritu Santo de Dios, mas por tu palabra sabemos, Señor, que el Señor llega y cambia, Señor, que el Señor llega, Dios mío, Padre, y transforma la situación, Señor. Tu palabra nos afirma, Dios mío, Padre, que Lázaro, Señor, ya estaba en estado de descomposición, Señor, mas una palabra del Señor volvió a la vida aquel hombre. Una sola palabra de nuestro Señor y Salvador Jesucristo transformó aquella situación de luto en alegría, Señor. Y yo creo, Dios, que en este momento, Señor, el Señor puede transformar, Señor, la vida de este hombre. El Señor puede cambiar la vida de esta mujer, Señor. El Señor puede entrar en ese hospital, Señor, oh Dios, para cambiar, Señor, lo que esta persona está viviendo, lo que este hombre está atravesando, Señor. Tú tienes poder, oh Dios, en el cielo como en la tierra, Señor. Tú tienes poder, Dios mío, Padre, para transformar, Señor, para cambiar, para liberar, para curar y para sanar, Señor. Tú mismo nos has dicho, Señor, venid a mí todos los que estáis cansado y trabajado, oh Señor, porque tú tienes el poder de hacernos descansar. Tu palabra me dice, Señor, que por tus llagas fuimos curados, Señor, que por tus llagas fuimos sanados, Señor. El Señor llevó nuestras enfermedades, Señor, cuando subió en aquel madero, oh Dios de poder, oh Dios de milagro. Es por eso que en este momento oramos, Señor, es por eso que en este momento clamamos, Señor, pidiendo de la ayuda, pidiendo del socorro, pidiendo, Señor, de que sea el Espíritu de Dios ministrando nuestra vida, de que sea el Espíritu de Dios alcanzando la bendición, Señor, y alcanzando el milagro para nuestra vida, Señor, para nuestro hogar y para nuestra familia. Confirma, Señor, en esta tarde tu bendición, confirma en esta tarde tu milagro, confirma en esta tarde, Señor, la sanidad, Dios mío, Padre, para gloria y para honra de tu glorioso nombre. En el nombre de Jesús te pedimos, Padre, en el nombre de Jesús te agradecemos, Padre, Hijo y glorioso Espíritu Santo de Dios. Amén y amén, Señor Jesús.

Bien, oyente, 14 horas 29 minutitos. Ya hemos llegado a los minutos finales del programa La Voz de la Liberación. Que Dios te bendiga. Vos que estuviste del otro lado y acompañando en estos minutitos esta programación. Que Dios bendiga de una manera muy, pero muy en especial tu vida. Día de mañana, si el Señor permite, estaremos nuevamente con todos ustedes para traerte más información con respecto a la Iglesia Pentecostal Dios es Amor. En esta tarde, quien tuvo el gusto, el placer de estar con todos ustedes aquí por la 100.5 Radio Show, es su amigo y hermano en Cristo, el joven Emanuel. Quédense todo en la paz de nuestro Señor y Salvador Jesucristo.

0: En nuestros estudios es la hora 14:31 minutos.
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0: Bueno, muy, pero muy buenas tardes.
1: Buenas tardes a todos.
0: ¿Cómo andamos? ¿Cómo le va, señor Tiago? ¿Todo bien?
1: Todo bien. ¿Y usted? ¿Cómo está?
0: Bien, arrancando la tarde con muchas noticias del Mundial, ¿no?
1: Muchas noticias y muchos abrigos, porque hace muchísimo frío.
0: Sí, eso es cierto. Bueno, ¿cómo le va, don Tiago, en esta tarde de miércoles, no? Perdón por arrancar, arrancamos un poquito tarde.
1: Hubieron problemas técnicos, Marcelo, se te disculpa, no hay ningún tipo de problema. Somos muy comprensivos con esto.
0: Por el que pregunte, ¿no?
1: No, la verdad es que sí.
0: Por el que pregunte, por el que chat.
1: ¿Quién carajo es Marcelo? Marcelo, nuestro programador. Le gusta tener un perfil bajo.
0: Bien, exactamente. No, se van a chotar. Yo recién caí como un pelotudo. Pero bueno, arrancamos con mucha información sobre el Mundial, con lo que nos dejó también el paso de esta segunda fase de Argentina, ¿no? Estuvimos todos con los corazones en punta.
1: Dios mío, qué pedazo de partido. Al principio complicado, muy bien cerrado Austria, pero bueno, ya sabemos quién está de nuestro lado, el señor 10, el GOAT, así que nada.
0: Boludo, 30. Ah, claro, oye, che. Que lo cumpla feliz, que lo cumpla feliz, que lo cumpla Messi, que lo cumpla feliz. Che, cumpleaños número 39 del señor 10. ¿Podríamos decir el último 10 de la Argentina?
1: Yo creo que hay futuro, pero...
0: ¿Será? No sé.
1: No tanto.
0: Recuerde que Messi llegó, nació un año después del Mundial, del 86. Así que el que habrá nacido en 2023 todavía se está formando, se está criando.
1: El próximo Messi...
0: Sí.
1: Tiene que ser un apellido con M.
0: Martínez.
1: No, uno más...
0: No tan común.
1: Claro, no tan...
0: Son los que se apellidaron Martínez, perdón. Pero, no sé, tuviste Maradona, Messi. Riquelme por ahí no cuenta.
1: No, Riquelme no entra. Riquelme no fue GOAT.
0: Claro, Riquelme fue ese 10 más... ¿Cómo se puede
1: decir? Más clásico.
0: Más clásico,
1: más clásico.
0: Bueno, recordemos que, bueno, como digo, Lionel Messi nació un año después de la segunda copa obtenida por Argentina. Él nació en 1987. Así que, bueno, en 2023 ahora nació el próximo. ¿Cuánto ya tendría? Tres años. Recién está jugando con la pelotita. Así que le gusta.
1: Bueno, ¿con qué, partido se está jugando ahora?
0: Ya te digo...
1: Se está jugando... ¿Las 2 de la tarde?
0: No, a las 4 jugaría, si no me equivoco, porque...
1: ¿Canadá-Suiza no es hoy? No era
0: a las 4 de la tarde, Suiza-Canadá.
1: ¿Qué le metiste ahí al Prode?
0: 1-1.
1: Bien.
0: A las 4 también, a la puta, juegan el mismo...
1: Sí, simultáneo, hay varios partidos. Hoy metieron como 6 partidos.
0: No, sí, 2 partidos simultáneos. A las 4 de la tarde jugaría Suiza-Canadá. A las 4 de la tarde también, Bosnia y Qatar.
1: Bosnia y Qatar.
0: Sí. A las 19, hay que mirar este partido, muchachos. Escocia-Brasil.
1: La vuelta de O Príncipe, escuché por ahí.
0: ¿Será que entra? ¿Tiene unos minutitos?
1: Le tiene que dar unos minutos, sí o sí.
0: Bueno.
1: Yo creo que más por compromiso.
0: Porque la gente lo pide.
1: Sí, además.
0: Como nosotros en 2018 pedíamos a Armani.
1: Claro.
0: Al arco.
1: Claro.
0: Marruecos, Haití también a las 19 horas.
1: Partidos, era sabido que iba a pasar esto, pero medio aburridos los partidos de eso.
0: Sí.
1: El de Haití. Sí. Haití ya sabemos, no. Mis respetos a los hermanos haitianos.
0: Después a las 22 horas, Sudáfrica, República de Corea.
1: Eso es lindo.
0: Ahí juega Son.
1: Heung-min Son. Ese es lindo porque Corea perdió. Y Sudáfrica va a querer ganar para clasificar como mejor tercero, uno de los mejores terceros.
0: Claro.
1: Se va a estar lindo.
0: Y también a las 22 horas, República Checa-México.
1: Cierran los mexicanos. Ojalá pierdan. Pero bueno, ya están clasificados igual. ¿Qué quilombo hicieron por clasificar a 16avos?
0: ¿Viste?
1: Dios mío. Qué chicos que son.
0: Pero bueno, estos son los partidos que tenemos el día de hoy, miércoles. Mañana, mirá, te digo los próximos partidos. Mañana, linda fecha, 25 de junio. Alemania-Ecuador.
1: Alemania,
0: ese va a estar lindo. Las 17 horas. Después tenés Curazao-Costa de Marfil. También la misma hora. Países Bajos-Túnez.
1: Eso está lindo de la última fecha, porque en la última fecha se define más que nada. Y eso de que hayan metido lo de los mejores terceros es lo que hace justamente esa competitividad.
0: Está bueno, porque de alguna forma tenemos que entrar.
1: Claro, porque antes vos estabas cuarto con 2 puntos, ponele, y vos sabías que estabas afuera. Pero ahora si vos estás cuarto con 2 puntos, ganás la tercera fecha, quedás con 5 puntos... Podés ser uno de los mejores terceros y podés clasificar.
0: Nosotros en 2018 íbamos a estar tranquilos.
1: No, sí, ponele que sí, porque teníamos 4 puntos, claro. Terminamos con 4.
0: Bueno, después tenemos, como le dije, Países Bajos, Túnez, a las 20 horas. Ese voy a mirar. A las 20 también, Japón, Suecia. Ese voy a mirar.
1: Ojo con los nipones, ¿eh?
0: Está bien Japón, ¿eh? Tienen, se pusieron...
1: Son del futuro del fútbol.
0: Sí, no, son la verdad robots. Que yo creo que cada cooling break ellos le meten una semilla de ermitaño y le meten toda la onda, boludo. No, impresionante. A las 23 horas Estados Unidos-Turquía. Y ese sí también hay que ver, porque hay que apoyar a los hermanos paraguayos, Paraguay-Australia.
1: Uy, Dios mío. ¿Y cómo viene Australia, che? Ese no investigué.
0: No, la verdad.
1: Porque
0: no,
1: Paraguay gana y estamos adentro, negro.
0: Ojalá, que te oiga. Ay, estamos todos con Paraguay.
1: Roja y Ju, querido.
0: Así que bueno, esta es la información que tenemos de los partidos que entre hoy y mañana. Igual mañana vamos a estar hablando porque mañana tenemos programa. Pero bueno, hablemos un poquito. Tiago, comentame cómo viste el partido contra Austria.
1: Contra Austria, bueno, yo creo que muy bien planteado por los austríacos, más que nada en el tema de la presión, pero se me hace que Scaloni ya venía previendo eso, por la forma en la que los defensores de Argentina saltaban líneas, no buscaban tanto jugar por abajo con Enzo o con McAllister de intermediario, porque sabían que los austríacos estaban presionando. Encima son muy grandes los chabones. Tipo, eran roperos todos. Y nada, creo que en base a ese planteamiento Scaloni encontró una buena respuesta. Los austríacos presionaron bien, se cerraron bien, pero no aguantaron el ritmo. Era también, eso es cuestión de tiempo. Un equipo cuando te presiona, vos sabés que en algún momento se van a cansar.
0: Pero era impresionante
1: también. Es cuestión de no cagarla cuando te están presionando. Y en algún momento se van a cansar y se van a empezar a abrir.
0: Bueno, hubo un momento en que Argentina casi perdió los estribos.
1: Yo creo que hubieron momentos, de hecho, en los que perdió los estribos. O te das cuenta, en el primer tiempo hubieron muchos pases no forzados que Argentina erra. Hasta, me quito el sombrero, lógicamente, ¿no? Pero hasta el propio Messi, creo que en una erra un pase que se va al lateral, que no la toca nadie, digamos.
0: Ahora,
1: eso yo creo que es como que Austria hacía sentir la presión a la Argentina en un momento.
0: Yo creo que el juego de ellos fue preparado para eso.
1: El juego, ellos para mí, fue preparado para el empate. Porque si vos te fijás, Austria no genera peligro.
0: No. Pero no. Ahora el tema del día fue roja.
1: ¿Roja?
0: La de Messi.
1: ¿Cuál?
0: La del... No, eso fue, me equivoqué, perdón, me equivoqué con el primer partido. Mala mía, ese me olvidé de preguntarle, si para usted fue roja, que fue contra Argelia. Ajá. Donde Messi pega pone el pie en la pantorrilla del jugador argelino.
1: No, Messi quería probar la firmeza de la tobillera.
0: Sabemos eso, pero bueno, muchos medios internacionales decían que era roja, pero como era Messi...
1: A ver...
0: Para mí no fue rojo,
1: para mí tampoco, o sea, es una falta que vos decís, no fue crítica tampoco, no era en un momento crítico, son cosas que los árbitros entienden, nosotros los árbitros entendemos.
0: Bien, perfecto. No, volviendo al tema del partido contra Austria, boludo, le sacaban 2 metros prácticamente.
1: Sí.
0: Vos viste De Paul marcándole, no me acuerdo, creo que era Gregorich o no me acuerdo a quién, le sacaba 2 cabezas. ¿Entendés? Por eso a mí me asustaba mucho lo que era la pelota parada.
1: Yo creo que también encima vos te fijás a los defensores argentinos, Licha, bueno, Tagliafico, que entró en un momento, son muy bajitos.
0: Sí.
1: Y vos le veías a Licha, saltaba como 2 metros el chabón, tipo, es una locura, ganó todo por arriba,
0: sí,
1: Lisandro.
0: Sí. No, en su momento también, ¿se acuerda? Vio casi el final que entró Tagliafico y sacó también de cabeza.
1: También.
0: Y vos decías, flaco, también hay que hacer un reconocimiento a Facundo Medina,
1: sí,
0: que hizo un partidazo.
1: ¿Cómo se asentó? Se asentó, sí, creo yo, en el 11 titular. Por más de que Scaloni va a meter cambios, porque ya se estuvo hablando de que Scaloni va a darle minutos a todos los jugadores que todavía no han tenido minutos justamente, claro, en esta Copa del Mundo. Entre ellos está Tagliafico, que si bien sumó un poco, yo creo que va a entrar por Facundo Medina. Pero Medina es el, hoy por hoy creo que se ganó la titularidad. Se asentó muy bien en la posición, en una posición que no es natural de él, ¿eh? Ojo.
0: Claro, no, no.
1: Él juega es central, de central de 6.
0: Yo creo que todos lo hacen muy bien, digamos.
1: Sí.
0: Otra persona también que se asentó muy bien fue, que casi no fue titular, pero lo hace bien, que es Nico González.
1: Nico González.
0: Entra siempre en el momento justo y da esos pases, que voy a decir, es para el momento.
1: Sí. Otra persona también que creo que, si bien no está deslumbrando, sí se asentó en el 11 titular, fue Thiago Almada.
0: Sí, por supuesto.
1: Yo creo que todavía no está haciendo su mundial, pero es cuestión de que se destape un poco.
0: Claro, dale la posibilidad.
1: Es el primer mundial del chico.
0: Bueno, hay muchos que entraron también en el partido. Lo tenés en el caso de Otamendi, lo tenés en el caso de Paredes.
1: Muy bien Otamendi, ¿eh?
0: Sí, no, Otamendi me daba un miedo, no te voy a mentir. Pero bueno, está bien, está perfecto. A Paredes no hay que decirle que no es el fútbol argentino.
1: Linda patada metió.
0: Hay que jugar despacio. Por ahí vio que en el fútbol argentino te la dejan pasar.
1: Y sí, tipo, acá esa patadita, sí, encima Paredes, tipo, ya sabés.
0: Levantate.
1: Se está haciendo. Pero el hijo de puta le entró de una, le achuró. Pero no, bueno, es para hacerle sentir el rigor. Yo creo que también eso caracteriza a la Argentina, la intensidad, y bueno, y una patadita de vez en cuando no viene mal, digamos.
0: No. Para mí Argentina jugó un buen partido. Y hay que reconocer que Messi jugó un buen partido, a pesar del penal, ¿no?
1: A pesar del penal. Y vos sabés que Gastón Edul decía mucho que Messi, los primeros 10 minutos después de errar el penal, estaba muy frustrado. Muy frustrado, que se agarraba la cabeza, que miraba para abajo. Que
0: se notó en el partido. Se notó que ya, como que erró el penal y como que bajó. Fueron esos minutos donde Austria empezó a atacar un poco más.
1: Empezaba a tener más la pelota.
0: Exacto. Pero no. Después todo se demuestra en goles.
1: No, una locura. Encima el último tiro libre pasa cerca, bro. ¿Qué tal metía 3 el enano?
0: Me cagaba el prode. La verdad me cagaba el prode. Le había puesto 2-0.
1: Vos estaba tranquilo.
0: Yo dije, muchacho, bajen el ritmo. Ya estamos.
1: Enfriemos el partido.
0: Claro,
1: partido al freezer, resultado al freezer. Ya está.
0: Claro, listo. Bien. Pero no. Igual metía un tercero, Messi, ya, listo, ya está. Retirate, hermano. ¿Qué más puedo hacer por el fútbol?
1: Sí, te juro.
0: ¿Qué más le falta? ¿Un tiro olímpico?
1: Y sí, le falta un gol olímpico y ya estamos, ¿no?
0: Y un premio Puskás. Que en realidad le tuvieron que haber dado. Porque metió varios goles que.
1: Messi es muy loco. Messi es la persona, el futbolista, más nominado al premio Puskás en la historia. Y nunca lo ganó. Estuvo nominado como, si no me equivoco, 6-7 veces. Y nunca lo ganó.
0: ¿Y si te llama Román?
1: Nada que.
0: Pero bueno. Che, en más en noticias últimas del Mundial, obviamente. La selección, ¿sí? Vuelve a entrenar a Kansas City. Y Scaloni evalúa, como usted dijo, algunos cambios. ¿Sí? Por ahora el 10 pasará la jornada de su cumpleaños con sus compañeros, así sí. Que vio que en 2022 medio que le daban el día...
1: Día libre.
0: Claro, que iba, salían con su familia.
1: Ah, sí, sí, sí.
0: Pero por ahora no. Pescaloni se va a profundizar en preparar el último partido, con algunos cambios, ¿no? Habrá que ver quiénes van a... Para mí van a entrar, como hoy hablábamos, fuera de aire. Creo que se le va a dar la posibilidad a Colobarco, a Simeone...
1: Sí, a Colobarco, Simeone...
0: Flaco López.
1: El Flaco, Lo Celso. Yo creo que hay que darle unos minutitos al Flaco, sí. Yo lo metería de titular. Es muy bueno, loco. Es muy bueno.
0: Sí, sí, sí, sí. Por otro lado, más noticias. Magia negra en el Mundial.
1: La vi.
0: La vi. El brujo africano que frenó a Kane ante Ghana prometió un nuevo ritual.
1: ¿Contra quién? ¿Contra quién va a Ghana?
0: No, para... ¿Con quién?
1: No sé. ¿Y vos ibas a decir, boludo?
0: No, me parece que...
1: Ah, prepara un nuevo ritual, digamos, dice.
0: Prepara un nuevo ritual. Nana Waku Bonza, como se llama, aseguró que liberará al delantero para que pueda marcar en el próximo partido de la selección de Inglaterra en el Mundial 2026.
1: Ah, mira.
0: Para, vamos a leer bien la noticia.
1: Claro, porque él le metió una brujería a Harry Kane.
0: Claro, uno de los brujos más reconocidos de Ghana aseguró que realizó un ritual de magia negra para que Harry Kane no pudiera convertir goles en ese partido. Días antes del encuentro, Bonsam había declarado públicamente que estaba trabajando para complicar al delantero inglés. Yo sé qué trabajo debo hacer para detenerlo. No le deseo una lesión grave. Será justo lo suficiente para detenerlo contra mi país, anticipó. Ahora voy a liberar a Kane para que pueda marcar en el próximo partido de Inglaterra. Impresionante, ¿no?
1: Qué buena persona, qué tipazo, ¿viste? Como que...
0: Amigo, Boca te está buscando. Aviso.
1: Te meto una brujería, después
0: por la
1: está
0: duda.
1: Todo bien.
0: Boca te está buscando. Pero bueno, en los mundiales se dio mucho eso, magia negra.
1: Sí.
0: Pero me acuerdo de qué mundial era que la selección había llevado al brujo de estudiantes, ¿se acuerdan?
1: Y habrá sido 2010 que Bilardo era el asistente de Maradona. No sé yo la verdad, pero me imagino. Porque esa cosa es muy de Bilardo.
0: No, fue hace poco. Fue hace poco. Que era el brujo de estudiantes. Fue que había llevado para que recorra la cancha, así vean.
1: ¿Qué?
0: Sus macumbas.
1: Bueno, la verdad yo no creo mucho en eso. Te soy sincero. Para mí es todo medio mental nomás. Pero por las dudas no voy a... opinar. En una de esas nos toca contra Ghana y
0: no.
1: Cagamos.
0: Por otro lado, bueno, pero ahí le llamamos al Papu Gómez.
1: Que tira brujería.
0: Claro. No, por otro lado, ¿nunca se quiso anotar para ser voluntario en los mundiales?
1: Vos sabés que no. Tipo, he leído información sobre eso, pero no, nunca me...
0: Bueno, Valentín fue seleccionado como voluntario para el Mundial 2026 en Miami y mostró el kit completo que recibió de parte de la FIFA para trabajar durante el torneo. Bueno, cuestión que hace un video de TikTok. Vamos, mostró el contenido del bolso oficial, vamos a ir de arriba hacia abajo, dijo. Bueno, lo primero que mostró fueron las 4 remeras verdes oficiales diseñadas especialmente para los voluntarios del torneo. También la campera oficial del Mundial. ¿Qué más? Un pantalón largo y una bermuda, además de una gorra oficial y 3 pares de medias para utilizar durante las jornadas de trabajo. Una riñonera de gran tamaño. ¿Qué más? La frutilla del postre, dijo, unas zapatillas Adidas oficiales que deberá usar durante los partidos. La verdad que está para ser voluntario, ¿no?
1: Pero anda que te elijan eso.
0: Yo no sé cómo el tema de elección. Yo creo que vas a, primero que nada, tenés que aprender a hablar idiomas.
1: No, obvio.
0: Pero la parte fundamental.
1: O sea, inglés sí o sí avanzado.
0: Sí, sí, sí, sí.
1: O sea, yo creo que no sé si tanto es idioma, pero el inglés sí o sí avanzado. Más que nada en Estados Unidos. ¿Viste que los reportajes no se pueden hacer en español.
0: No habían cambiado eso.
1: ¿Cambiaron?
0: No sé quién se había quejado de que dijo, yo voy a hablar en español.
1: Creo que era...
0: O en portugués, Vinicius Junior, algo así.
1: No, puede ser.
0: No me acuerdo, pero me parece una falta de respeto.
1: Y nada, es una locura que te quieran hacer hablar en inglés.
0: Bueno, por eso
1: le hablan inglés a Messi.
0: ¿Se acuerda de la propaganda de Barcelona? Hablando en chino.
1: El chino.
0: ¿Y él?
1: Peleaño Nuevo Chino.
0: Peleaño Nuevo Chino. Ese es un tipo de mi país. bueno, por otro lado, cositas que pasan en los mundiales, ¿no? Dijo que salía a hacer una compra y lo detuvo la policía en Dallas. El misterio del hincha argentino que estaba desaparecido. Gustavo Jorge Moledo había sido visto por última vez el martes a la tarde. Su foto había sido difundida junto a un pedido de ayuda en los grupos de hinchas que por estas horas sigue al conjunto nacional en el Mundial, ¿no? En las últimas horas apareció el hincha argentino que era buscado intensamente en Dallas, ciudad a la que había viajado para seguir a la selección argentina. El hombre identificado como Jorge Moledo había sido visto por última vez el martes a la tarde y la policía local informó que se encuentra detenido. Uno de los compañeros de alojamiento del hombre contó que había salido el martes alrededor de las 14 horas diciendo que iba a comprar cuerdas para la guitarra. Antes de irse, avisó que iba a regresar al hotel en una hora, algo que no ocurrió. Al notar que Gustavo no volvía, las personas que conviven con él durante el torneo buscaron contactarlo por celular, pero no obtuvieron ningún tipo de respuesta a los llamados y mensajes. Fuentes oficiales le confirmaron que al ser notificados se activaron de inmediato los protocolos de búsqueda para dar con su paradero. La confirmación de su aparición se produjo el miércoles por la mañana, aunque por el momento se desconoce la causa de su arresto. El hombre había viajado solo a Estados Unidos para ver los partidos del Mundial y al entrar a la selección actualmente se encontraba hospedado en el hotel La Quinta in Six Flags, en la localidad de Arlington. En Estados Unidos se había reunido con un conocido con el que ya había compartido viajes a dos mundiales anteriores, que eran Rusia y Qatar.
1: Ya era
0: de viajero. Mira. También se había juntado con otros hinchas argentinos para compartir alojamiento. Y cerca de las 23 del martes, sus compañeros de alojamiento empezaron a difundir masivamente su imagen y un pedido de ayuda en grupos de WhatsApp para pedir a la comunidad de argentinos de Dallas la colaboración en caso de saber algo de él. Qué locura, ¿no?
1: Yo me río porque yo sería ese. Pero mis amigos
0: si
1: saben
0: a
1: que
0: ir
1: yo
0: solo
1: sería
0: a
1: ese.
0: Sacha, amigo.
1: ¿Cómo? Y bueno, son cositas que tenemos nosotros.
0: Pero boludo, ¿cómo vas a hacer? Me voy a comprar cuerda para guitarra y vuelvo. No, de última, flaco, me voy ya a Dallas para no perder hora y listo. No, man. Loco, la guerra, boludo. Encima lo peor es para vos que después te arresta la policía.
1: Y pero arrestado, ¿por qué?
0: Bueno, eso es lo que se
1: habrá hecho un quilombo.
0: Primero pensé que la policía lo encontró y bueno.
1: Claro, pero ahí no estás arrestado, digamos.
0: Por ahí robó las cuerdas de la guitarra. Nunca sabe. Por otro lado, ya se confirmó el árbitro para el partido ante Jordania.
1: ¿Quién?
0: Ya le digo. Será Isvan.
1: Ese es un hijo de mil putas.
0: Que estará por asistido por sus compatriotas Mijaíl Marica y Félix Tumboyi.
1: Se reía del apellido.
0: No, dije el apellido. Pero bueno, ya está.
1: Esos tres está, son unos
0: Kovacs
1: hijos de
0: será el confirmado.
1: ¿Qué hijo? Ese es un ladrón. Ladrón. Tremendo ladrón.
0: Por otro lado, ¿vieron que todo este revuelo que está pasando con el tema del tapado de boca? No podés tapar de la boca. Exactamente, eso no se puede hacer. Paraguay presentó una denuncia de doble criterio ante la FIFA porque vieron que lo expulsaron al Mirón.
1: Sí.
0: Lo expulsaron encima, por taparse la boca.
1: Encima roja directa son dos fechas.
0: Exacto. El problema que Bellingham también lo hizo y no se tapó la boca.
1: Y pero lo hizo con un rival.
0: Perdón, también lo hizo y no le sacaron.
1: Pero lo hizo contra un rival.
0: Exactamente.
1: Ah, mira.
0: El futbolista del Real Madrid quedó en el centro de la controversia durante el empate de Inglaterra-Ghana. Fue captado por las cámaras mientras discutía con Jordan Ayew, tapándose la boca con la mano, un gesto que reavivó el debate sobre la aplicación de la denominada ley Vinicius, una de las nuevas normativas.
1: Ahí te das cuenta que hay un claro favoritismo hacia los europeos.
0: Exactamente.
1: No es un mambo nuestro que contra Sudamérica está todo mal. Hay algo, porque ya de entrada no tiene explicación lo de la ley Vinicius esa. De ya empezando, partiendo de la base.
0: A ver, es un tema, obviamente, que con todo esto que pasó con Cristiani y Vinicius, hay que ver también, porque yo digo una cosa. O sea, entendemos que Vinicius sabe el español, pero porque juega en el Real Madrid.
1: Claro.
0: Tenés que conocer. Hay que entender, hay que saber si... A ver, vio que en un partido, creo que era una de las categorías bajas, uno de Argentinos Juniors le dice al árbitro, mirá, te aviso por las dudas,
1: sí.
0: Que nuestro compañero, le decimos negro.
1: Claro. Jugaban contra un equipo, creo que africano, algo así, claro, un encuentro. Y
0: es como para que...
1: Justo el capitán de la otra persona era de color, de la otra persona del otro equipo.
0: Y nosotros los argentinos tenemos eso, che, negro de mierda.
1: Claro.
0: No sé, esas cosas.
1: ¿Somos racistas? Sí, puede ser.
0: No, por ahí no somos racistas, pero tenemos una jerga ya instaurada, ¿no? No, hasta el polaco le decimos negro.
1: No, sí, es cierto.
0: ¿Qué es negro? ¿Todo bien? ¿Entendés? Entonces, es un tema. Es como le decían al Mirón. Hablas una lengua casi extinta como el guaraní y te va a hablar en español.
1: Sí.
0: No puede ser, no, pero.
1: Bardeales, eso le dijo Alfaro.
0: ¿Me entendés? Bardeales y guaraní.
1: No te van en un carajo.
0: Es el tema. Pero bueno, son cosas que hay que tener en cuenta porque son, primero que son delicados, y el tema también es corroborar si es cierto o no es cierto. Bueno, en historias, perdón, antes que nada, queremos recordar, y Tiago ya lo va a explicar en sentido, porque hasta a mí me costó mucho entenderlo, se viene un partido importante, y no estoy hablando de Argentina, una definición que afecta, no sé si afecta, pero hay que ver, a la selección argentina, que son los 16avos de final.
1: Sí, se define el rival.
0: Estamos esperando el rival. Y es un tema controversial, porque tenemos, después de hablar con Tiago fuera de aire, me explicó que hay tres países que pueden ser los rivales de Argentina. No son dos.
1: No, tres. Mucha gente pasa por alto, pero son tres los posibles rivales.
0: ¿Tres o cuatro? Usted
1: tres.
0: Me había dicho cuatro.
1: Tres,
0: o
1: no,
0: cuatro.
1: Tres. Lo que yo te dije es que cualquiera de esos cuatro equipos que conforman el grupo de, ajá, España, es decir, España, Uruguay, Arabia y Cabo Verde, cualquiera de esos cuatro puede ser el rival.
0: Bien.
1: Cualquiera de esos cuatro. Pero se determina en los dos resultados. Los siguientes.
0: Dígame.
1: Si gana España y Cabo Verde... Antes de todo recordemos, España juega contra Uruguay, Cabo Verde juega contra Arabia Saudita. Si ganan España y Cabo Verde, jugamos contra Cabo Verde.
0: Si gana España el partido contra Uruguay y Cabo Verde le gana a Arabia Saudita,
1: jugamos contra Cabo Verde.
0: Jugamos contra Cabo Verde.
1: Porque Cabo Verde queda segundo. A todo esto, Argentina jugaría siempre contra el segundo de ese grupo.
0: Claro, porque Argentina, sea cual sea el resultado...
1: Se clasificó primero,
0: bien.
1: Sí. Si gana España y Arabia Saudita, jugamos contra Arabia Saudita. Si gana España y empatan Arabia Saudita y Cabo Verde, jugamos contra Cabo Verde.
0: Bien.
1: Es decir, Arabia Saudita en este caso necesita ganar o ganar para pasar. Cabo Verde con el empate le alcanza en estos casos. Esos son si gana España. Vamos a si gana Uruguay. Si gana Uruguay y gana Cabo Verde, jugaríamos contra Uruguay o contra Cabo Verde, dependiendo de quién sale segundo en ese grupo. ¿Cómo se define eso? primero, diferencia de gol, si empatan en diferencia de gol, segundo, mayor cantidad de goles a favor, si empatan en eso, fair play. El fair play, si no me equivoco, son la cantidad de tarjetas que acumulan. Claro, el que tenga menos tarjetas quedaría primero. Eso es si gana Uruguay y Cabo Verde. Si ganan los dos, jugaríamos contra cualquiera de ellos dos. Bien. Contra el que quede segundo en base a esos términos.
0: Diferencia de gol, todo eso.
1: Bien. Exactamente. Si gana Uruguay y Arabia, atentos a esto, sería uno de los peores casos porque jugaríamos contra España. Si gana Uruguay, Uruguay queda primero. Y si gana Arabia, no le dan los puntos para quedar segundo, es decir, Arabia quedaría tercero, lo que coloca a España en el segundo puesto. Es decir, jugaríamos contra España. Si gana Uruguay y gana Arabia Saudita.
2: Claro.
1: Si gana Uruguay y empata Arabia Saudita y Cabo Verde, también jugaríamos contra España, porque España quedaría segundo. Es decir, si Uruguay gana, automáticamente queda primero del grupo.
0: ¿Y si gana Cabo Verde?
1: Y si gana Cabo Verde, jugamos contra Cabo Verde, y España no es que queda eliminado, porque hay mejores terceros en este mundial.
0: Que queda tercero.
1: Queda tercero.
0: Sería, ¿hay posibilidad de que España pase tercero?
1: Es una locura, pero sí, son cosas que te da el mundial, por eso es lo que dije hoy, la tercera fecha define esto, y en varios grupos va a ser así.
0: Yo creo que ese grupo es el más complicado igual.
1: Sí, sí, es el grupo de la muerte, sin duda. Sin duda alguna. Y encima, la sorpresa que está dando Cabo Verde, y hasta el propio Arabia, que hoy por hoy no está muerto todavía.
0: Claro, claro, porque, a ver... nadie, uno hablaba y decía
1: España-Uruguay, cualquiera de los dos, digamos.
0: Claro, obviamente que lo ponías primero a España.
1: Sí, no, obvio.
0: Pero nadie te iba a hablar de la sorpresa de Cabo Verde.
1: De Cabo Verde, sí, una locura.
0: ¿Me entendés? Entonces, está para sentarse y no ver solo España-Uruguay, ver Cabo Verde y Arabia Saudita.
1: Sí,
0: ¿me entendés? Porque si. Cualquier cosa puede pasar, boludo. Es impresionante.
1: Bueno, y ahora el último caso, que es los empates de España y Uruguay. Si empata España-Uruguay y gana Cabo Verde, jugamos contra Cabo Verde. Si empata España-Uruguay y gana Arabia Saudita, jugamos contra Arabia Saudita.
0: ¿Ah, en serio?
1: Sí. Y si empata España-Uruguay y empata Arabia y Cabo Verde, jugamos contra Cabo Verde o contra Uruguay, el mismo caso que el de hoy, ahí se ve la diferencia de goles y todo eso entre Cabo Verde y Uruguay. O sea, el empate a España lo deja fuera. Fuera de los primeros dos puestos, recordemos, no fuera del Mundial. España tiene que ganar. Es muy loco esto, porque España...
0: Pará, que me estoy perdiendo todo, ya mi mente... Gracias a Dios, con la selección argentina no pasa, sí pasa con Boca, pero...
1: Es muy loco esto.
0: Anote, señora, que está del otro lado.
1: Pasa que, ¿sabes qué pasa? Que España, perdón, ahí yo hubo una mala interpretación de texto, España si empata, automáticamente queda primero, por eso no jugaría contra Argentina. España si pierde puede quedar tercero.
0: Así pierde.
1: Claro, por eso. Si España automáticamente empata, Argentina jugaría contra Cabo Verde. Si gana Cabo Verde, contra Arabia, si gana Arabia. O contra Cabo Verde y Uruguay, dependiendo la diferencia de goles. Básicamente, el peor escenario, que es contra España, se daría si gana Uruguay y si gana Arabia, o si gana Uruguay y empata Arabia. Esos dos escenarios dejarían a España jugando contra Argentina.
0: Impresionante.
1: Después, si no, se ve. ¿Contra quién de los otros tres?
0: Pero cosa que...
1: Yo hoy prefiero jugarle a Uruguay que a Cabo Verde, ¿eh? Y te firmo acá.
0: ¿Le tiene miedo a Cabo Verde?
1: No le tengo miedo a Cabo Verde. Le tengo más respeto a Cabo Verde, que es un equipo que no tiene nada que perder. Porque... Si después nos toca contra Cabo Verde en 16avos y Argentina gana, no va a ser una noticia de que Argentina le ganó a Cabo Verde. Cabo Verde no tiene nada que perder. En cambio, Uruguay ya viene con el vestuario recontrapicado por el tema de Bielsa, que no sabe manejar el grupo. Los jugadores no le están respondiendo en los resultados, por ende los hinchas, o los uruguayos, están locos. Vos ves declaraciones de los hinchas uruguayos saliendo de la cancha y putean a todos los jugadores, desde el arquero hasta el delantero.
0: Claro, sí, eso es cierto.
1: Es decir, yo prefiero agarrarle a un Uruguay así, en 16avos, total, anímicamente destruido.
0: Que a un Cabo Verde que va a la lucha.
1: Que a un Cabo Verde que vos sabés que va a entrar y te va a entrar a matar, porque es la posibilidad de ganarle y dejar eliminado a Argentina.
0: No, claro, no solo de pasar a octavos, que es la primera vez en la historia, creo yo.
1: Es la primera vez en la historia que Cabo Verde puede entrar, inclusive, porque es el primer mundial de Cabo Verde.
0: Claro. Pero sino que le deja fuera a un, al campeón del mundo.
1: Al campeón.
0: Por eso, también es un pensamiento muy heavy, digamos.
1: Es que por eso te digo, Cabo Verde no tiene nada que perder y tiene todo que ganar. Porque si gana Cabo Verde, ya está. Es como ganar un mundial, básicamente. Le bajan al campeón. En el último mundial de Messi, con todos los condimentos que lleva, Cabo Verde entra y va a entrar a morir. No digo que Uruguay no entre a matar, pero yo creo que anímicamente Uruguay hoy por hoy está destruido.
0: Ahora,
1: y sabemos que el fútbol es mucho mental también, no es solo jugar a la pelota.
0: Ahora, es impresionante, ¿no?
1: Es una locura.
0: Bueno, en este sentido, el que salió a hablar fue Luis Suárez.
1: Muchos hinchas reclamando por Luis Suárez, ¿eh?
0: Yo creo que igual era como... ¿Se acuerda que nosotros también hinchábamos por Bolivia?
1: Sí.
0: Que quería volver el 9 de...
1: Moreno.
0: Bueno, Luis Suárez le envió un mensajito a Bielsa en la previa de Uruguay-España y le dijo: es una situación límite. ¿Sí? El histórico delantero se refirió al presente de la selección charrúa y se mostró optimista para el cierre del grupo H ante La Roja. La selección Uruguay arrancó con el pie izquierdo, igualando contra Arabia Saudita y Cabo Verde. Marcelo Bielsa está siendo muy cuestionado en la celeste, pero sueña con una hazaña ante España que lo coloque a su equipo en 16avos de final. En ese sentido, tomó la palabra Suárez, histórico delantero. ¿Y qué le dijo? Suárez anotó, ¿qué le dijo? Lucho se ilusionó con la posibilidad de volver a representar a Uruguay en la Copa del Mundo, hasta que Bielsa lo descartó. Lo que dijo Suárez fue: esperemos que el entrenador tome el camino correcto. Las decisiones están para tomarlas y asumir las consecuencias, disparó Luis Suárez, palpitando el cierre del grupo L. ¿Sí? Los charrúas no salieron del empate ni con Arabia ni con Cabo Verde, por lo que es difícil imaginar que obtendrán un mejor resultado ante una de las favoritas del Mundial.
1: Y es muy difícil la que tiene Uruguay.
0: Bueno, pero, a ver.
1: Mira, yo creo, ya te tiro, para mí pierdo Uruguay. No creo en la épica de Uruguay.
0: Y es muy difícil, porque si Cabo Verde... Aunque también España, para mí, que con Cabo Verde ellos se confiaron.
1: Sí, se confiaron, y además de eso, es lo que te digo hoy. España, si bien es el favorito, no tiene asegurado todavía el primer lugar. Y España no quiere cruzarse con Argentina, no, obviamente, no. En 16avos. Lo quiere evitar. Yo creo que, si bien Uruguay va a salir a ganar, España también no va a salir relajado, sabiendo que pueden cruzarse con Argentina en 16avos. Y en base a eso, yo creo que España va a sacar adelante el partido, va a ganar.
0: Y hay que esperar. No sé, es muy difícil. Salvo que España llegue a pasar segundo y nos encontremos en la final.
1: No, si pasa primero, nos encontramos después.
0: Ah, cierto, se pasa primero. Bueno, por otro lado, se habló muchísimo de esto por teorías, conspiraciones, y nosotros que tiramos la data. Invasión extraterrestre en Brasil versus Escocia. ¿Escuchó hablar de esto?
1: No.
0: Bueno, la teoría de una vidente en pleno mundial. La sorprendente predicción de una mujer que mete miedo en la previa del choque entre los sudamericanos y los británicos. Por la tercera fecha del grupo C de la Copa del Mundo, la antesala del encuentro entre la selección de Brasil y Escocia en el Mundial 2026 estuvo marcada por la insólita teoría de una vidente acerca de una supuesta invasión extraterrestre en pleno partido. El grupo C tendrá su definición este miércoles 24 de junio a las 19 horas, como lo comentábamos hoy, Y en simultáneo, obviamente, estará Marruecos y Haití. La cuestión es que una mujer conocida como Boba Yaena, ¿sí?, en las redes sociales llamó la atención con sus publicaciones a través de videos. En la misma auguró, entre lágrimas, que soñó con alienígenas invadiendo el estadio Hard Rock de Miami. Y hasta afirmó haber visto a los futbolistas siendo abducidos por la nave espacial.
1: ¡Qué locura! Mirá que yo creo en los aliens, en la vida extraterrestre, pero eso ya es una locura, ¿no? O sea,
0: no, pará.
1: Que se fumó la doña, no sé, Alibaba antes de dormir.
0: Pero fíjate, por si fuese poco, la vidente sostuvo que una nave aún más grande llegaría después para llevarse a miles de personas presentes en el recinto. Vi muchos gritos, muchos llantos, muchas lágrimas, sufrimiento, expresó el rostro realmente aterrorizado. Gente, tengo que contarles que soñé con alienígenas invadiendo la cancha de Miami y vi a los jugadores ser abducidos por la primera nave que llegó.
1: ¡Qué loco!
0: Yo estaba adentro de esa nave cuando se levantaba. La nave principal llegaba, una nave mucho más grande, y abducía a miles de personas del estadio, comenzó la mujer en el relato que se volvió viral rápidamente. Y muchos gritos, muchos llantos, muchas lágrimas, sufrimiento. Tengo que decirles que estoy muy aterrada porque es la segunda vez con eso. Me está diciendo que este 24 va a pasar algo muy malo en ese partido, en ese estadio de Miami, en los Estados Unidos, sentenció muy convencida la vidente. Así que hoy lo vamos a mirar. Sí o sí. La verdad. Este día.
1: Lo vamos esperando cuando entra la... No, ¿qué Neymar? ¿Qué Neymar? ¿Dónde está la nave? La nave espacial.
0: Ah, yo quería Messi. Yo creo que, porque me salió el otro día una canción que prepararon los alienígenas, ¿no? Que por si se llevan a Messi. Entonces prepararon, escuchá. La canción dice así: Messi, mi buen amigo, desde el espacio venimos tomando vino, desde otro planeta, vos también sos, los xenomorfos te queremos ver campeón. ¿Ah? Así arranca. Y después creo que le están tirando bardo al depredador. ¿Se acuerda de la película?
1: Sí.
0: Porque dicen, y ya lo ve, depredador es un inglés. Entonces, creo que se están preparando, ¿no? Yo creo que están viniendo a buscar a la pulga que se les escapó. Puede ser un alienígena, ¿no? Así que hay que esperar, hay que ver el partido entre Brasil y Escocia y miren al cielo.
1: lindo partido va a ser ese.
0: No, la verdad que sí. Otro que está, no sé cómo lo ve usted, al bicho.
1: El bicho se destapó. Yo te dije que se iba a destapar el bicho.
0: ¿Convirtió?
1: Por dos. Convengamos que su rival fue el poderoso Uzbekistán.
0: Boludo, un equipazo. No, boludo, tremendo equipo. No, hay que tener cuidado. Porque ese es uno de los próximos a ganar el Mundial dentro de 4 años. No, hay que tener cuidado.
1: No, sí, se destapó el bicho. No hizo mucho más que los dos goles, pero sí, se destapó. Le preguntaron sobre Messi en la previa del partido. Él no quiso responder. No sé si usted vio el video.
0: No vi.
1: No, bueno, no. Básicamente está el bicho en una conferencia de prensa. ¿Sí? Un periodista, por la tonada creo que era argentino, de que hablaba español. Y le dice, Lionel Messi, Erling Haaland, Mbappé, se destaparon en el Mundial. Y antes de que termine la pregunta, el bicho ya... Le dice, no sé qué. Y
0: ahí se fue.
1: No, y le da, porque estaba en una conferencia con varios periodistas.
0: Hace que otro le pregunte.
1: Y no responde, directamente escucha los tres nombres, Messi, Haaland, Mbappé.

0: anterior.
1: El anterior.
0: Sí.
1: Entonces, ¿ya está? Así que bueno. Amigo, tenemos que llegar al final porque vinieron los del siguiente programa.
0: Marcelo, nos están corriendo.
1: Cortá a Marce, pero no. Pero igual, nosotros obviamente nos reencontramos mañana. ¿Le parece?
0: Nos encontramos mañana a las 2:30, si Marcelo no se duerme, nos encontramos a las 2:30.
1: Con más información, con más tapado de laburo.
0: Y si Dios...
1: Perdón, con más show del mundial.
0: De tan tapado de laburo ya está...
1: Estoy pensando en la noche.
0: Y si yo creo que sí, que mañana va a estar acompañándonos Abril nuevamente.
1: Sí, exactamente.
0: Hoy no pudo venir, le mandamos un fuerte abrazo y nada. Nos vemos mañana.
1: Mañana con más información. No te olvides hoy, ahora a las 4 de la tarde, Bosnia, Qatar, Suiza y Canadá. Y después a las 7 de la tarde, Brasil, Escocia.
0: Y a las 10 cerramos...
1: con México.
0: República Checa.
1: Exactamente. Así que bueno, partidazos de hoy. Nos vemos mañana, don Diego.
0: Hasta luego. Chau, gente. Chau.

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2: En nuestros estudios es la hora 15:50 minutos.
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6: En nuestros estudios es la hora 15:55.
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0: estamos acá en un nuevo episodio en esto que hemos dado en llamar Mirá de quién te burlaste, con la presencia estelar de ella, la poeta enamorada, la que trae todo para estar de Argentina. ¿Cómo está Gabriela Justa? Josefa Toledo.
1: ¿Qué tal? Buenas tardes. ¿Cómo va? Argentina.
0: Argentina. No podemos perder. Bueno, un día memorable y hoy con la ausencia, ojo esto, con la ausencia avisada, porque ha aprendido, de los errores se aprende, de la hormiguita viajera, vamos a llamarla así, señor Jorge Robledo. Así que desde quizás Miami, debe estar llegando a Miami,
1: sí.
0: Nos estará mirando.
1: En jet privado.
0: En jet privado. Así es. Y también con la presencia estelar de Fabio Galván. Le hemos dado en llamar el pollo Ojeda. Hoy no quería venir a la mañana, quería realizar alguna acción de fuerza, pero después pudimos conciliar con él a través de un fuerte incentivo económico. Así que le dicen la Jessica Sirio de Loverá 4, así que va a estar operando en este streaming. ¿Cómo le va? ¿Qué cuenta este 24 de junio?
1: Muy bien, muy bien. Con San Juan.
0: También tenemos el cumpleaños de Lío, nuestro capitán.
1: De Lío, sí. Pobrecito. Espero que le hayan hecho un buen festejo, un asado.
0: Ayer dice que ya le regalaron una torta.
1: Oh,
0: sí, los chicos de la Cele. Realmente todo el mundo publicó videos, reels y demás para saludar a Lionel Messi, la FIFA, la AFA, la Conmebol.
1: Todos quieren quedar bien con Leo.
0: Todos. También es el cumpleaños del Duki.
1: El Duki.
0: Sí.
1: El Duki papá.
0: El rey del trap. Esperemos que Emilia, con esos conocimientos culinarios que tiene, haya podido cocinar.
1: Que le hayan hecho pionono.
0: Pionono, como hacen en Entre Ríos con su mamá.
1: Sí, pionono como hace con la mamá.
0: Eso es, siempre lo hace en redes sociales, en su TikTok.
1: También es el cumpleaños de una compañera de trabajo que le voy a mandar un saludo, que hoy refestejamos.
0: ¿Sí?
1: Sí, se puso la 20 capaz porque llevó lemon pie.
0: ¿En serio? Mirá vos. Sí. ¿Quién?
1: Rocío Janina Delgado.
0: Muy bien, un aplauso. Un aplauso para Rocío Janina. Sí, no llegó nada. Fabio, ¿usted le llegó algo? No, la verdad que sin
1: quedó
0: pena.
1: En el camino.
0: Como dicen, sin pena ni gloria.
1: Hay que hablar con las chicas que comieron doble porción.
0: Ah, mira vos. No sé por qué me imagino quién, ¿no? Pero
1: sí.
0: Pero está bien.
1: Sí.
0: Así que bueno, ¿de quién más? El fallecimiento de Carlos Gardel, que recién hablábamos.
1: Sí. Y el abuelo de Carmen Luz.
0: El abuelo de Carmen Barbieri, tráelo a Val.
1: Tráelo a Val.
0: Sí. Y de Rodrigo Bueno.
1: Rodrigo Bueno.
0: Que también en el accidente de Rodrigo Bueno falleció el hijo de Negro Olmedo.
1: De Olmedo.
0: Sí. Así que el día. Ah, y el cumpleaños de Juan Román Riquelme, para todos.
1: También. Del Riquelme está feliz.
0: Sí, Riquelme está feliz.
1: Hoy
0: Riquelme está feliz con unos mates.
1: Uh-huh.
0: Y nosotras estamos nuevamente vestidas de Argentina porque el lunes disfrutamos de ese partido, la vivimos, la sentimos. Así que hoy, supuestamente, según algunos dicen, es el día más argentino por la cantidad de efemérides que tiene. También no me acuerdo si era el cumpleaños o el fallecimiento de Ernesto Sábato, algo ahí.
1: Sí, algo ahí.
0: Hay algo ahí. Uh-huh. Así que bien, una efeméride cargada para este miércoles, para nosotros viernes de junio.
1: Viernes, sí.
0: Sí, sí. Sí.
1: Nuestro viernes, sí.
0: Nuestro viernes, sí.
1: Sí. Así que sigue pensando en viernes.
0: Y el lunes fue el partido de la selección.
1: La selección.
0: Párenme. ¿Cómo lo vivió? Nosotros lo vivimos, le cuento a la gente, en calle San Martín 709, la Mesón Vinoteca. Hicimos un tente en pie, un ágape, una previa, donde esperamos el partido con ansias. Gabriela fue la primera que llegó, embanderada. La gente del vecindario decía, ¿qué le pasa? Después fue la primera que fue a tirar cortes en moto ahí.
1: Sí. Me compré la moto para ir a
0: tirar
1: hacer eso.
0: Sí. Frente al privado. Mamá, sí. Deja de cortar esa moto.
1: Sí. Sí. También fui la que portó el machete.
0: Sí. Yo acerqué el machete a la gente.
1: Para que... Sí, yo llevé. Sí. Llevé dos. Uh-huh. Llevé, con uno no sé qué pasó.
0: Bueno, es, con respecto a la pelea y demás, me hicieron una entrevista de Radio Sónica ayer.
1: Ah, sí.
0: A la mañana, en horas de la mañana. Donde la entrevista era lo más parecido a este programa que había, porque arrancamos hablando del partido, después terminamos, pasamos por la policía, hablando de la policía, también tuvo ribetes jurídicos, porque hablamos de la pelea, para volver a hablar del clima. Entonces dije, nunca me sentí tan a gusto en una entrevista porque es este programa.
1: Qué bueno, que, qué bueno.
0: Bien.
1: Un saludo a Radio Sónica.
0: Un saludo. De paso. Un saludo para todos los que están en ese medio que nos ven.
1: Ay, yo sí. También los veo.
0: Bueno, después también, volviendo, perdón que vuelva, ¿no? Al tema Messi, una señora de 98 años le dedicó un video de que vio todos los mundiales y a ella la emociona Messi. Mm. Y después nos quedamos pensando y dijimos, Mirta, ¿y tu saludo?
1: ¿No le mandó saludo a Mirta?
0: No, no hay video de Mirta. Por lo menos oficial no hay.
1: Le habrán mandado privado.
0: Mensaje.
1: Sí.
0: Sí, sí. A Celia y todo lo demás le habrán mandado. Hablando de Celia, cuando podamos, vamos a hablar con Rodrigo, con Fabio. Tenemos la prueba del tatuaje de Messi, que fue una charla del programa pasado. Tenemos el tatuaje de Messi. Algunos dicen que se parece, otros dicen que no. Para mí no se parece, pero la gente quiere ver lo que quiere ver.
1: ¿Qué decir?
0: ¿Usted qué dice?
1: Para mí se parece.
0: ¿Se parece?
1: Se parece.
0: Uh-huh. ¿Tiene rasgos distintivos de SFK?
1: Sí. Desde el cabello hasta todo
0: pero
1: lo que
0: pero para colmo le hicieron como con movimiento el cabello, ¿vio? ¿No? O sea, una cosita.
1: Está genial.
0: Tuvo buena onda el...
1: Sí, excelente el tatuador.
0: El tatuador, sí.
1: Sí, excelente.
0: Así que bueno, después también Antonella le dedicó a Messi un posteo súper lindo a través de toda la vida. Dijo, nosotros ya tenemos todo porque te tenemos a vos. ¡Oh, a Gabriela! Sí, dije yo. Ese posteo es tuyo, Gabriela.
1: Sí. Yo con ese CBU también diría que tengo todo.
0: Yo con mucho menos de ese CBU. He dicho cada pavada.
1: Oh, sí. Con 10 pesos, mira.
0: No importa, en algún momento va a llegar la plata es lo de menos.
1: Oh, pero totalmente, sí. Ya, y si esta semana te toca a vos.
0: Seguro. Ahora, te deja, y ahí tropieza con la fortuna, ¿no? Pero vos le sostuviste la vela en cada procesión,
1: sí.
0: Pero bueno.
1: Sí, bueno, pero es así, persevera y triunfarás.
0: Tal cual.
1: O persevera. Y bueno.
0: O triunfarás y no perseveres, no sé cómo qué decirte, ¿no?
1: Sí, como quieras. Está bien de todas maneras.
0: Tal cual, siempre que no te quedes ahí, que no te estanques. Uh-huh.
1: Sí. Sí. Salir de la zona de confort.
0: Bueno, y como usted bien lo dijo, hoy es el día de San Juan, pero anoche era la noche previa a San Juan.
1: Hacía un frío para hacer todas esas pruebas.
0: Pero yo me acuerdo que nosotros nos íbamos a la iglesia Cristo Rey.
1: Claro.
0: Con mi tío Reinaldo y estaba el toro candil, la pelota, tata. O sea, y ahora me pongo a pensar un poco de grande, ponerle con estos 22 años que tengo, y digo, la pelota, tata es una pelota prendida a fuego. Todos ahí, ¿no? Qué lindo. Compartiendo en familia. El toro candil, un toro que tiene también el fueguito en los cuernitos. Sí, así que re lindo. Y después el cruce de las brasas.
1: Que
0: supuestamente quien no tiene pecados no le quema. No le quema. La gente que no tiene pecados no se quema. Así que, ¿usted pasó alguna vez las brasas? ¿No? ¿Usted?
1: No, ni lo intento. No, ni por al lado. Paso por las dudas que me salte una chispa y ¡pum! Explote.
0: A mí ya el hecho del calor que hace al lado de la brasa ya está.
1: Sí, ya me quedo toda roja. Ya. Sí. Eso quiere decir que quizá algún que otro pecadillo.
0: Mínimo, ínfimo.
1: Sí,
0: ¿Qué puede? Bueno, pruebas de San Juan que usted conozca a pesar del frío. Igual dice que mañana va a ser más frío.
1: ¿En serio?
0: Sí. Está para faltar a la escuela.
1: Ay, mamá.
0: Hoy era el día para faltar para mí, pero tuve cosas que hacer.
1: Mami, no quería ir a la escuela. Pruebas de San Juan. Había uno del cuchillo con la banana.
0: Ah, en el banano, en la planta de banana.
1: En la planta de banana.
0: Que te queda que te queda la inicial del amor de tu vida.
1: Claro, después había uno...
0: Seguí participando, queda... El número correspondiente a Tauro no pertenece.
1: Después había otro de que hacías con la cera de la vela.
0: Ah, goteé.
1: Que goteé en un plato con agua. Sí.
0: Y ahí te sale también la inicial.
1: Sí.
0: Y pero ese nunca entendí cuántos goteos tienen que ser. Ay, a discreción. O sea, lo que te pide la vela.
1: Y yo creo que hasta que se forme la letra.
0: Porque si no, una trampa va taca, taca.
1: No, tipo, con la mano firme y ahí.
0: ¿Hizo alguna vez usted?
1: No. Sí, se hicimos con mis amigas. Ah, yo sabía con... tipo xilofón.
0: Si lo sabe, cante.
1: Creo que no habían salido letras. No. Tipo, éramos 18 con una vela.
0: El número romano. Estaba confundida la vela. Dejen de ser rata, ya me están pidiendo demasiado.
1: Compren otra vez.
0: Sí. Sí. Y después también la que conozco es de escribir los nombres de las los chicos que te gustan, en nuestro caso, las chicas que le gustan en el caso de los varones, como quieran. Uh-huh. Y lo pones en un plato abajo de la cama, el otro día te levantás y el que está abierto es el amor de tu vida.
1: ¿Cómo trabajó la laucha esa?
0: abriré este. Y yo lo hice una vez en posada, no había, se abrí, 72 estaban abiertos.
1: ¿Tanto?
0: A la puta. Sí, ahí creo que alguien trabajó.
1: Claro, sí. Sí. Eso es magia, azar, que es... No, azar no, magia.
0: No, total, magia.
1: Pura magia.
0: Sí, creencia más que nada. Mm. Después tenemos las tres papas antes de dormir. Se colocan tres papas debajo de la cama, una pelada, una a medio pelar y otra con cáscara. A la mañana siguiente sacás una a ciegas para predecir tus finanzas. ¡Uf!
1: Ah, esa está interesante.
0: La entera simboliza riqueza, la pelada escasez. Y la media es...
1: Pero, ¿sacás vos? Sí. ¿Sacás vos debajo de la cama?
0: Claro.
1: No, pero ahí tanteás.
0: A ciegas. No, tira ahí, tira acá.
1: Ah, bueno.
0: El año que viene espero recordar esto. No sé si quiero saber. Sí.
1: Uy, sí.
0: Sí, sacás la pelada, te queda pichado para todo el
1: año. Echaste. Claro, porque ahí te quedas pensando, sí. qué carencia.
0: Sí. Y ya te sugestionás.
1: Sí.
0: El huevo en el agua. Se rompe un huevo y se vierte la clara y la yema en un vaso con agua durante la noche. Las formas que adopte al amanecer se interpretan como señales del futuro.
1: ¡Wow!
0: Una montaña rusa.
1: Rayos, parece. Sí.
0: Un dulce de leche y alguien remando ahí. Sí. El espejo es una de las pruebas más atrevidas. Consiste en mirar fijamente un espejo, ni en pedo, a la medianoche con la única iluminación de una vela, ni con
1: no,
0: la ceremonia de que el rostro de tu futuro amor se revelará en el espejo.
1: No, eso es muy turbio. Qué miedo. No. Ese no está bueno. Es de espíritus chocarreros.
0: No. Las tradiciones celebran el folclore y la cultura de la religión, combinando estas pruebas con comidas típicas como el embeyú y la chipa cuerito.
1: A esa me sumo, a la del embeyú me sumo.
0: Nada de eso hemos traído nosotros.
1: Bien. No. Bueno, pasa que la chica que hace el embeyú está engripada.
0: Ah, bien.
1: Y ya no...
0: Y chipa cuerito, no pasa ni para el lado mío, así que...
1: No. Sí, está.
0: La del espejo igual me dio un poco de miedo.
1: La del espejo... sí. Tenés que estar bajo los efectos de algo, porque qué miedo, salgo corriendo.
0: Que se refleje, no sé, Coppola en el espejo, nada que ver, cuando te vas a encontrar con Coppola.
1: Claro, que se refleje un famoso, ahí como haces, se refleja, no sé, David Duchovny. ¿Cuándo yo me iré a encontrar con David Duchovny?
0: Claro.
1: ¿Dónde nos tropezaremos? Tropezarán nuestros...
0: Con,
1: destinos.
0: No sé, Zac Efron.
1: Claro.
0: Ricky Martin.
1: No lo voy a reconocer porque ahora está más parecido al comandante Ricky Ford.
0: Claro.
1: Voy a decir, Ricky, ¿resucitaste? No, soy Zac. Sí.
0: Ricky Martin.
1: Bueno.
0: ¿Cómo? ¿Dónde te encontrás? En el super con...
1: Pero además es como poco serio porque, viste, vos, sugestivamente, vos le das el rostro que querés que tenga, sí. Así, qué parecido al Diego.
0: Yo ni no me quedo ni me ni, no prendo ni la vela,
1: no,
0: rajo
1: no,
0: antes.
1: No.
0: Nada que. Bueno, también contarle a la gente que está del otro lado, que nos sigue, que hoy tenemos entrevista con Axel Monsu.
1: Sí.
0: Lo pedido y lo prometido es deuda, así que hoy va a estar Axel Monsu con nosotros. Y también a la gente que nos pregunta por la entrevista con Rodrigo García. ¿Se acuerda que ese miércoles había cortado la luz? Vamos a reprogramarla de acuerdo a la agenda del licenciado en psicología.
1: Sí, sí, sí. Una agenda muy cargada.
0: Así es. Y también, como le dije antes, vamos a estar hablando con Axel Monsu, pero también tenemos un programa cargado de información y de temas varios. Porque ayer... alguien que estaba dormido, que dijimos, está todo en paz, el Mundial ha traído paz a nuestras vidas. La señora Wanda Nara 4 veces denunció a su ex, Mauro Icardi. 4
1: Se acordó.
0: 4 denuncias.
1: Reflotó algo,
0: sí,
1: que...
0: Dijo, che, qué...
1: ¡Ay, qué aburrido!
0: Todo. ¡Ay, el Mundial! Solo se habla de fútbol.
1: ¡Ay,
0: fútbol!
1: Sí, qué bajón! Sí. Denunciaré a Mau.
0: Sí. ¿Por qué no denunciar a Mau para que nos salga del país? ¡Qué locura! ¡Bien!
1: ¿Ah, él está en Argentina?
0: Sí, con la China Suárez. Que muy también bien. Está envuelta en un escándalo.
1: No
0: supuestamente
1: jodas.
0: Tuvo un altercado, pelos de por medio, riñas, empujones, con una influencer.
1: Me recuerda al altercado de pelo de por medio de Pampita y Isabel Macedo.
0: Isabel Macedo. Pampita y Isabel Macedo.
1: Sí.
0: Y después había otra, la de Gaetani también.
1: ¿En esa misma riña?
0: No, no, después.
1: Con Pampita también, ¿no?
0: Pampita, la piñera.
1: Pampita de por acá nomás.
0: Sí. Pampita de nosotros.
1: Sí, Pampita en la machetera.
0: La Muki.
1: Sí. No, no, no, no, no le, sí. No le digamos así a Pampita.
0: Hubo mucho conflicto con ese sobrenombre.
1: Sí, sí, sí, sí, hubo mucho conflicto. Y ya se ve que es de armas tomar, por lo que se ve.
0: Sí, no, está
1: de
0: bueno.
1: De piñas tomar.
0: Está bueno que no nos escuche.
1: No, no, que no nos escuche.
0: Que usted nos representa siempre.
1: Que no nos escuche. No, Pampita, te reamamos. Love you, Pampita.
0: Escribe un guión tipo el programa de Mario Pergolini y nosotros con Fabio repetimos lo que
1: escribe. No, no, no, no.
0: Llega Pampita con una patada de allanamiento en la puerta principal y termina todo.
1: No, no, no. Pero viste que ella tiene esa carita. Sí.
0: Ahora ¡pam! Está en el Mundial todo.
1: Sí.
0: Quiero que arca.
1: Sí.
0: Hay por todo qué lado gente en el Mundial.
1: Sí, nosotros nomás nos fuimos, no sé por qué.
0: Yo creo que está trabajando toda la dirección de la radio para que nos podamos ir para octavos de final.
1: Ah, sí, re bien.
0: Miami.
1: A Miami.
0: Igual, vuelve el USU y se va Extreme Show.
1: Ah, claro. ¿Vuelve? ¿Ellos vuelven? Tipo,
0: supuestamente.
1: ¿Problemas legales están teniendo?
0: Supuestamente vuelven porque le está saliendo demasiado caro el tema de el traslado. Las sedes son muy lejanas. Ellos están haciendo base en Miami.
1: Claro.
0: Y no están generando tanto contenido. Uh-huh. En realidad, lo que dicen los especialistas es que la comunidad, como dice Nico Quiato, empezó a criticarle y a decir, che, están alquilando una casa de $12,000.
1: Le soltó la manito.
0: Y no hacen el contenido que deberían hacer, no son, no es interesante, no nos muestran nada del Mundial, no nos muestran nada de la ciudad, ponerle, no nos muestran nada de nada, más que su convivencia tipo gran hermano en una casa, que tiene jacuzzi, un baño cada uno, viven entre 20.
1: Ah. Sí, complicado.
0: Tiene una cascadita, tiene hidromasaje, tiene todo la casa, pero no le están dando el contenido del Mundial.
1: Para mí
0: ellos se fueron con la esperanza de en algún momento poder hacer una entrevista solas con Messi, como lo habían hecho con Diego Leuco.
1: Se cayó todo
0: en el aire, explotó. Ojo que Messi habló el otro día con Marley, no sé si ayer o anteayer, en vivo, en este programa que Marley tiene por el mundo con Jan. Habló y estaba todo bien, Marley y Messi. Marley obviamente que no dijo nada. Ni se acordó que existía Florencia Peña, le soltó la mano y la entregó.
1: Creo que todos le empujaron en la bajada, pobre.
0: Lo que pasa es que tampoco sé si daba que Marley le diga algo de Florencia ahí.
1: Claro, no. No, obviamente ahí en vivo no le iba a decir nada.
0: Claro,
1: capaz
0: claro.
1: Que lo hablaron.
0: No sé, porque record. Viste que es tipo la zona mixta de cuando sale y se va. Que de hecho hay videos que él dice, uy, me quedan un montón, se ponen de a uno y yo tengo que ir hablando con 500. Bueno, eso. Y así que aparentemente vuelve el equipo de Luzu y quien podría quedarse tratando de negociar esta charla con Messi es Nicolás Occhiato. A quien bancarían las marcas, digamos.
1: Claro.
0: Pero no sé. Hasta hace un rato volví al Luzu después de octavos de final.
1: Es que sí, un despropósito total. O sea, el contenido del Mundial, ¿qué tanto contenido podés hacer?
0: No,
1: ¿de dónde sos?
0: Lo que pasa es que, por ejemplo, la cobertura de los partidos lo estaba haciendo Marco Giles con Angelita Torres. Angelita Torres, que hace 3 días va a la cancha y confesado por ella misma. Entonces, Marco Giles tampoco tenía un lugar tipo de zona mixta, de cobertura total, sino que iba a la cancha y filmaba, como lo puede hacer cualquiera. No estaban abarcando la cobertura que tiene, por ejemplo, hoy en día Olga.
1: Claro.
0: A través de Gastón Edu, Tijota, el stream Telefe con Grego Rosello, la Tora y demás. Entonces, es muy difícil la competencia ahí.
1: Sí.
0: Tu comunidad, por más fiel que sea, empieza a buscar otras alternativas.
1: Ellos, ¿sí? Claro, ellos tienen este chico de Dul que es entendido en el
0: tal
1: tema.
0: Tal cual, periodista
1: fútbol,
0: deportivo.
1: Claro.
0: Sí, así que bueno, vamos a ver cómo continúa el tema mundialista. ¿Le parece si vamos a una pequeña tanda?
1: Por supuesto.
0: No sin antes saludar a todos nuestros auspiciantes que confían en nosotros. Esperamos que se siga sumando la gente al auspicio de Mirá quién te de quién te burlaste. ¿Vamos a la tanda?
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3: En nuestros estudios es la hora 16:25 minutos.
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0: Vamos con un tema que nos toca de cerca, con justamente la abducción de la posible abducción de los futbolistas del partido de hoy entre Brasil y Escocia a las 19 horas, la inquietante profecía de Baba Vanga sobre el Mundial. No, no, uno trata de traer una información seria, algo de Baba Vanga sobre el Mundial que volvió a viralizarse en estos días sobre el comienzo del torneo. Lo que dice es que hoy, durante el partido de Brasil y Escocia a las 19 horas, va a haber una abducción de algunos futbolistas porque habrá una presencia extraterrestre. Y quieren hacerlo, claro, quieren hacerlo durante el partido para que todo el mundo vea. Mira de quién te burlaste. ¿Qué? Humano.
1: No, sería maravilloso. Terrícola. Maravilloso.
0: Mira de quién te burlaste, terrícola.
1: Sería maravilloso.
0: Yo, si saqué las entradas para ese partido, las revendo. ¿No?
1: No, no, yo voy, quiero ver.
0: ¿Qué tal en el sorteo de la vida sos vos que te llevas un extraterrestre?
1: Y bueno, ¿te tocó? No, qué genial.
0: ¿Usted va, Fabio, o revende las entradas?
1: Sí, imagínate. Yo estuve ahí y yo vi cuando... ¡Up!
0: No, claro, pero si te llevan a vos...
1: Que me lleven.
0: Para estudios.
1: Y van a decir, te vamos a devolver. Mira, amiga, vos viniste y te llevamos de
0: nosotros
1: vuelta.
0: Nosotros trajimos con otra expectativa.
1: Expectativa, realidad. Y no, te devolvemos, sí.
0: ¿Usted va para estudios?
1: Ah. Claro, porque lo mismo le pasó a Dana Scully, el agente del FBI.
0: Scully, Marley Scully.
1: Ella después no se acordaba de nada. Sí.
0: Recordemos que ella es fanática de los expedientes secretos X. Y en su mente son realidad, ¿ok?
1: Sí, es todo verdad.
0: O sea que no vas a acordarte, no nos vas a poder ponerle, te llevan hoy, venís el lunes que viene y no nos puedes contar nada.
1: Pero yo les enviaré que no me borren todo. Que
0: partes.
1: Que pueda contar.
0: Pequeñas dosis.
1: No, yo no quisiera, porque no, que me pase, pero como no estoy allá, probablemente no me va a pasar que me abduja.
0: ¿En serio?
1: Pero bueno, sería, o sea, genial, maravilloso, es inteligencia superior. Por eso, no, si sea, me quieran...
0: O sea, hay tanto inteligente guau superior, dame la chance de dudar, ¿eh?
1: No, pero ponele...
0: Definí mi inteligencia superior.
1: No usan ropa.
0: Promiscuos.
1: No, pero viste que son todos altos, esbeltos, flacos. Bueno, no. Lo que quisiera decir es que si me llevan, me van a devolver de toque. No, esto, ¿por qué vamos a estudiar esto? Vacío está acá.
0: Esto hay que estudiar en serio.
1: Esto que, no, déjate de joder. No. Este espécimen no nos sirve.
0: Igual, no sé si se acuerdan que hace poco, el año pasado en Chaco, hubo un señor... Que mucho mucho mal pensado dice que salió de fiesta.
1: Ajá.
0: Pero en realidad el señor salió un viernes, como quien no quiere la cosa, a juntarse con sus amigos y vuelve el jueves a la casa, jueves siguiente.
1: ¿Tuvo larga la juntada?
0: Claro, todos piensan eso, ¿no es cierto? Uh-huh. Todos lo acusan al pobre hombre sin saber lo que realmente pasó. Le abdujeron los ovnis. Y él no se acuerda de nada, solo se acuerda, claro, de ese momento de que lo están llevando. Entonces, ya ha pasado en Argentina eso, creo que fue en la provincia del Chaco, y este señor no puede decir nada porque no se acuerda.
1: No se acuerda, claro, esa es la cuestión, que no te acordás lo que pasó, porque sí, todo ese periodo de prueba en el que te tienen ahí, te borran la memoria.
0: O sea que si a usted le pasa y uno viene unos días, nosotros vamos a decir, no estaba muerta, estaba de parranda.
1: En Marte.
0: Claro.
1: En otro planeta directamente.
0: Igual hubo un problema ahí con el tema planetas, un día que estuvimos discutiéndolo. Hay una confusión entre el sistema solar, ¿no?
1: Sí, hay una confusión.
0: Feri ya empezó a estudiar el sistema solar, el orden de los planetas.
1: Creo que sí.
0: No, Fabio. Seguramente que si le tiramos a Fabio esa gran pregunta que charlamos en la Mesón Minoteca la otra vez de en orden el sistema solar, los planetas del sistema solar... queda.
1: Pero, ¿en cuál? Desde el
0: principio. dijo, no, hay un orden.
1: No, pero por ahí se sabe hasta, no sé, el número 3, número 4.
0: Número 3 de la Tierra, o sea, si no sabes. Igual había una confrontación que me decía, la Tierra no puede ser 3, la Tierra es 1 o 2. 3 no es. Yo... Quizás estás un poco equivocada.
1: Sí, pero igual, o sea, no sabemos todos porque hay nuevos.
0: Sí, hay nuevos.
1: Después
0: hay
1: de Neptuno vienen más.
0: Hay órbita. Bla, bla, bla.
1: Ajá, hay unos cuantos más.
0: Neptuno, Plutón, y ahí vienen más.
1: No, pero creo que entre Neptuno y Plutón había y después...
0: Claro, ahora los nuevos planetas igual tienen tipo números, letra y número.
1: ¡Ay, qué bajón!
0: Y una patente.
1: Y sí, pero que le pongan nombrecito, mi vida...
0: Claro, como que poner, ¿qué nombre le pondría a un nuevo planeta?
1: El mío, por supuesto. Planeta justa. Gabriela, planeta justa.
0: ¿Sí? Justa, tu planeta.
1: Claro. Pero por supuesto, sí. O sea, lo descubrí yo. Es como cuando descubren un huracán. Huracán Jason, huracán.
0: Claro, Katrina.
1: Katrina.
0: Bien. Sí, o estrellas. Obvio.
1: Y ahí ya nos estamos metiendo en la rama de Stephen. ahí ya no, no estoy ahí. No tengo idea de...
0: ¿Usted cómo le pondría al planeta nuevo que...?
1: Tu nombre, Fabio, obvio, todo, tu nombre.
0: La cocinita. Planeta La Cocinita.
1: Claro. Pero bueno, volviendo al tema, si abducen, ¿y saben a quién o...?
0: No, no, tampoco.
1: Pero a qué... No,
0: mañana es jugador.
1: Pero a qué jugador.
0: No sé. Pero para mí son mucho más interesantes lo de Brasil que yo a un escocés que no lo conocé. ¿Quién conoce? No sabía ni que en Escocia se jugaba al fútbol.
1: Claro, qué raro, ¿no? Es como un...
0: ¿Y cómo
1: un país que juega fútbol con pollera.
0: Claro, ¿y cómo eligieron el partido? O sea, ¿qué hicieron en el bolillero del Mundial? Pusieron todo este partido y en este horario.
1: Debe ser alguna alineación de algún mercurio retrógrado. Que se vaya uno a saber alguna de esas cosas de esa persona que estuvo haciendo la investigación tan exhaustiva para decir, bueno, este día, o capaz es por el día, la hora. Y calzó ese partido.
0: Puede ser.
1: Nos podría haber tocado a nosotros.
0: Sí, o le podía tocar a Paraguay que juega hoy.
1: Ay, no, con Paraguay no se metan.
0: Sí, para mí no se metieron con Paraguay porque Paraguay tu papá.
1: Claro, obvio. De ninguna manera. Dijeron, no, acá no.
0: Y por eso le llevan a los brasileros. Pero la vidente esta que contaba, lo contaba realmente acongojada, llorando todo como...
1: ¿Y ella es brasileña?
0: Sí, la vivió. Uh-huh. Es más...
1: ¿Esa no es la vidente que dijo que Graciela Alfano, la vidente amiga de Luis Ventura, no es?
0: No puede ser, no sé.
1: Ay,
0: desconozco el
1: babaganda. Me suena el nombre si no hizo alguna cuestión con Graciela Alfano.
0: Que dijo que ya estaba en la magia negra.
1: Sí, no es magia negra. ¿Cómo es el de Umbanda?
0: Umbanda. Que desde ahí están peleados.
1: Sí.
0: Ira,
1: sí. Sí. Me parece que es esa.
0: Puede ser. Bueno, y después también lo que hablaban es. ¿Tomará Trump algún tipo de medida? ¿Estados Unidos está alerta? ¿El FBI? ¿Los expedientes secretos de X?
1: Hemos cerrado todo.
0: Sí. No sé, ¿cómo es la película? ¿La Guerra de las Estrellas? ¿Algo así? ¿Cómo es?
1: ¿La Guerra de las Galaxias?
0: La Guerra de las Galaxias, esa no, las estrellas. ¿Están todos pendientes de hoy?
1: Me parece que... si lo saben, lo tienen como escondidito.
0: Si lo sabe, cante.
1: Si lo sabe, lo tienen, sí. Y bueno, si pasa, pasa.
0: Para mí, es más, yo hoy chequearía la gente al lado en el Mundial, en las gradas y demás, porque debe haber cada dos seres humanos, ¡pum!, un extraterrestre.
1: O un reptiliano, y, viste que también estaban ahí.
0: ¿Y el reptiliano cómo eran los otros? Catacumano.
1: Nos estamos metiendo.
0: Sí, no.
1: Me enano que no estamos sabiendo mucho.
0: Bueno, no, pero supuestamente... Biden era reptiliano.
1: Sí.
0: Y Tom Cruise.
1: Y el Obama. Y la mujer también.
0: Y Hillary Clinton.
1: Hillary Clinton, sí, también. Sí. ¿Viste los videos que tipo estaban hablando?
0: Estamos metiendo en el... No se quería meter, pero se metió. Dijo, ¿por qué no meternos en esto, no? ¿Por qué no opinar sin saber?
1: Pero ¿viste los videos tipo que estaban hablando? Y ¿viste? Sí. Y, como de perfil aparecía un reptil ahí. Un, sí.
0: Sí. Igual no sé si
1: una es... ¿cómo se llamaba la serie esa? Invasión extraterrestre. Ve Invasión extraterrestre. Ajá.
0: Igual no sé si tan real world.
1: Ay, yo quería dos. quiero creer.
0: Elijo creer, sí.
1: Quiero creer.
0: Para mí igual ellos van a ir mechando entre seres humanos, seres terrestres con un extraterrestre.
1: Sí, sí, quiero ya ver esas teorías conspirativas.
0: Es más, me voy al laboratorio de Murray Scurry y estaré ahí. Toda la tarde pasaré ahí para poder... Y después mañana vamos a ver que no pasa nada así. ¿Cómo nos tapó el agua, no? Porque, ojo, todas estas cosas también se inventan porque después invaden tal lugar porque... Hoy en día estamos todos pendientes del mundial.
1: Claro, sí, están pasando banda de cosas y estamos acá.
0: Estamos hablando del mundial.
1: Mira cómo estamos. Argentina. Sí, están pasando muchas cosas. Sí. Sí, como yo abrí mi gaveta, pensé que iba a encontrar muchas cosas.
0: Nada.
1: Una palta pasada encontré.
0: Yo lo que encontré es una lista del súper al cual nunca fui. Pero no hay ningún tipo de...
1: Sí.
0: De Ziploc ahí. Los que sí la están viendo son los de Ziploc porque se están llenando, ¿viste? Que empezaron a llamarla sí. Jessica Ziploc y demás.
1: Qué buena.
0: Pero bien, porque cualquier ser humano de a pie guardaría el único dólar que tiene en un, no sé, en un film, en un ¿cómo se llama? En un folio, lo que sea. Ella, ¡pac! En una Ziploc.
1: Hay que tener plata para comprar Ziploc.
0: Ella gastó dos veces porque gastó en la Ziploc y en la de toda ella.
1: Pero no, también. Es muy genial. Y yo miraba, viste, y decía, la cantidad de ropa. Sí. Y la cantidad de billetes.
0: Y de cajones.
1: Y de cajones.
0: La profundidad. No te sé la... Viste que para colmo ya dice en el video, no te sé la profundidad del cajón. Yo entro parada en el cajón. Sí. O
1: sea... Piola, sí. Mi altura en billetes. Sí,
0: sí. Dame dos, Gaby.
1: Dame dos cajones así y yo me arreglo.
0: Tal cual, pero sí. Bien.
1: Y cuando vos le decís...
0: La verdad, saldrá a la luz. Tres años después, la verdad, saldrá a la luz.
1: Cuando vos le decís a la persona que te realiza el mueble, vos le decís, ¿qué vas a guardar en estos cajones? No, voy a guardar.
0: Un fiambre, Gaby. Parado.
1: No, es que tengo muchísima ropa.
0: Un Martín Fierro, pero tamaño real.
1: ¿Qué, pero? Ah, todas las gavetas de animal. Sí. Todas así de profundas.
0: Sí. Porque le voy mechando zapato y remera. Zapato. Ay,
1: claro,
0: zapato
1: tengo remera. Mucha bota bucanera. Entonces quiero que entre la bucanera sí. Así.
0: Parada. Yo no guardo cosas. Parada, guardo la botita.
1: Sí, tengo, porque como tengo muchos caballos, uso botas bucaneras, botas de sí, montaña.
0: Ella
1: sí.
0: Era terratenida.
1: Entonces sí, guarda así las botas. Ah, mira.
0: Gabriela Equitación Toledo. Gabriela Equina Toledo.
1: Porque no, o sea, no me imagino cómo le pedís el mueble. Los muebles son así la cabeza.
0: Entran dos sobres y ya... ¡Ay! Tenés que luchar con el sobre. Se traba ya la orejita. Y dice, ¡oh, God! Algún día abriré este.
1: No. Después no puede abrir porque se queda todo mal.
0: Y como... ya va quedando débil el de un lado, ¿no?
1: Claro.
0: Una paletita ya...
1: Sí.
0: Y ya se tenés cae mueble,
1: ya clavito.
0: Ya tenés el mueble con jueguito, ¿viste?
1: No, y ahí para abrir tenés que hacer para arriba. Sí.
0: Y ya eterno el mueble. Sí. O sea, nunca más mandase otro.
1: No. Además, como vos decías, tenés un dólar, ¿no es cierto? Sí. Guardá, envolvé. ¿Qué tal después perdés eso?
0: No, bueno.
1: Como le pasó a este muchacho Pablo Echarri, que tenía guardado en el freezer, no sé
0: ojo,
1: qué.
0: Ojo, mirá lo que le pasó a Manuel. La gente pregunta, ¿qué es esto? ¿Qué es esto? No lo suelto,
1: Sí, ¿viste? ¿Qué tal te pasa eso? Es que, sí. Tipo, ¡no, me muero!
0: Sí. E imagínate que vos ponés un jean con un toquini en un 500 pesos y ya estás sufriendo y decís, por favor, que no le pase nada, que salga despeinado el jaguarete, pero que no se rompa.
1: Con él... Con toda esa cantidad.
0: Bueno, y hablando de eso, el otro día habían subido, para mí obviamente que es una fake, pero habían subido que en Brasil un hombre compró una lavadora, lo que es un lavarropa acá,
1: ah,
0: y
1: sí,
0: tenía una falla, abrieron el lavarropa y estaba lleno de bolsas de dólares.
1: ¿Qué tal te pasa esa en un grupo de Facebook, sí, que vos querés comprar un usado ahí?
0: ¿Sabés cómo vienen a buscar la lavadora esa? Levantan la casa, ni siquiera se viene. Y vos te habías vendido el lavarropa.
1: Vos vendiste porque no te gustó, no era el modelo que vos querías.
0: No lavaba bien, no secaba. Pero, ¿será que llevan la casa?
1: Sí.
0: Y para mí igual es una fake. Jamás te puedo olvidar si sos...
1: Pero lo que pasa es que si nos pasa a nosotros no nos vamos a olvidar, pero si le pasa a alguien que está como muy sobrado, se olvida.
0: Definime gente que está muy sobrada, porque yo creo que ni Messi se olvida que está sobrado. Messi por día, por haberse levantado hoy que es su cumpleaños, ya generó.
1: Pues sabes que yo tenía un vecino que decía...

0: imaginar todo porque te vemos, mirá, te compras estas cosas,
1: no,
0: estas artesanías,
1: un montón.
0: Te compras pinturitas para la cara de Argentina,
2: sí,
0: te vas banderita. A la pelu y todas
1: no fui
0: cosas.
1: A la pelu
0: y cobré.
1: Y cobré, no sé, pelu Gaby. No, este buzo lo tengo hace mucho. Me compré en la fiesta del inmigrante.
0: Que lo demuestre, diría Morena.
1: Este, no, pero esa gente que está... Si vos estás muy sobrado, no guardás el plata en la lavadora.
0: Me dice la gente que está mirando de posada, la capacidad que tienen para saltar de un tema al otro es muy importante. Yo, la verdad que... se va dando un tema, abrázalo.
1: Claro, sí, sí.
0: Le digo... Porque ya tenemos que ir a la pausa comercial antes de tener la comunicación telefónica con el señor Axel Monzú. Usted tenía saludos.
1: Sí, un saludito para todo, los enfermeros del Hospital Materno de Posadas que nos están mirando.
0: Un saludo muy grande para todos los enfermeros. También un saludo grande a Susana, que nos está mirando de Posadas, a Alba, a Mana, que nos está mirando desde Hungría. Nunca le pregunto la hora, que será ya, pero qué horas serán por allá. Me interesaría saber. Y a la gente de la mesón que nos está mirando como sí. siempre.
1: Y también un saludo muy especial a mi amiga Gabriela, que se ha operado de los ojos. Ahora sí va a ver.
0: Ah.
1: Ahora sí va a ver.
0: Bien. Estrenó nuevas pupilas.
1: Sí, está. Ahora está brillando la luz de su mirada.
0: Y ahora, aprovechando que usted dijo se operó de los ojos, un saludo también a alguien que nos estaba dando
1: sí.
0: un like, que era Carlos Krause.
1: Sí,
0: y
1: un saludo
0: a
1: para
0: Graciela.
1: Carlos. Sí, para ambos.
0: Muy
1: un saludo.
0: Bien.
1: Y
0: así
1: un
0: que,
1: cariño.
0: ¿Usted saludos para alguien? Para todos los que le escuchan del otro lado, pero nosotros lo escuchamos, ¿sí? Así que un saludo de parte de sí. Fabio para todos los que lo escuchan. Sí. Vamos a la pausa y enseguida venimos ya con la entrevista con Axel Monzú. Nos estamos viendo.

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2: En nuestros estudios es la hora 16:51 minutos.
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0: ¡Súper!
1: Hemos vuelto al aire, ya estamos saludándole a Axel, que nos comunicamos con él. Muchísimas gracias, Axel, por estar desde el otro lado. Bienvenido, Axel Monzúa, Mirá de quién te burlaste. Buenas tardes, ¿cómo estás, Axel?
2: Buenas tardes, un gusto, contento de poder compartir tu charla con ustedes.
0: ¡Hola, Axel!
2: ¡Hola, Gaby!
0: ¿Cómo estás?
2: Bien, bien. Acá estamos en Posadas preparando varias cositas, entre ellas el festival, el Lo Veré en Cortos, que se viene este año otra vez, edición 23 ya para octubre. Y bueno, y después también con la cooperativa de la que formo parte, la productora de la tierra, escribiendo y presentando varios proyectos para hacer otras películas más adelante. Así que estamos en momento de gestación de cosas.
1: Ah, bien, en la génesis. Axel, te consultó. Hace poco estuviste en un festival de cine, creo que era en Rosario, y la verdad que fuiste muy reconocido por tus pares, también por la trayectoria que vienen teniendo con, justamente lo que decías, con la productora y con la cooperativa. Así que, ¿cómo se siente eso?
2: Se siente muy lindo porque... bueno, porque son espacios que de reconocimiento que abre el trabajo, lo que hacemos desde acá, hacer cine y hacer cultura en Misiones y en Argentina es complejo, entonces que el trabajo que uno hace sea reconocido es como un mimo y también da fuerza para seguir adelante, ¿no?
1: Sí, y también estaban estrenando película, ¿no? Una producción hecha acá íntegramente en Misiones.
2: Yo estuve en el Festival de Cine Latinoamericano de Rosario, que es un festival que se hace 31 años. Me tocó participar como jurado de largometrajes del certamen latinoamericano. Y además también... En exhibición, en ese festival, estuvo una película que se va a estrenar prontamente acá en Misiones, que se llama Louis Pau, de un director que se llama Nicanor Loretti, protagonizada por Yasmina Stuart. Y esa es una película que nosotros con la cooperativa hicimos un servicio de producción. O sea, es una película que fue hecha íntegramente en Puerto Esperanza.
1: En la tierra de Juancho Ferreira.
2: Así es, con él mismo, digamos, que fue parte del equipo de producción. Y esa película se estaba estrenando en Rosario, que fue un éxito porque hubo un montón de gente. Y nosotros acompañando, ¿no?
1: Bien. Y nuestra duda con la señora acá, Gabriela Justa, era... ¿Cuándo tendremos el festival de Lo Verán Corto acá en Oberá? Porque a nosotras particularmente nos encanta ir.
2: Y entonces van a tener que cubrirlo.
1: vamos a ir a cubrirlo.
0: Por supuesto.
1: Es más, yo fui un año jurado de Lo Verán Corto, le dije a Gaby eso. Ella quedó media dolida porque no ha tenido ese honor, pero no, sí.
2: Claro. Porque... este año el festival se va a hacer del 5 al 10 de octubre, martes al sábado.
0: Ajá. ¿Como el año pasado?
1: Sí, como el año pasado.
2: Claro, igual que el año pasado, va a tener una sección para las infancias todos los días a las 4 de la tarde. Luego vamos a tener una sección de muestras y festivales invitados, en las que, bueno, hay varias sorpresas que se están preparando, intercambio mucho cine latinoamericano... Va a haber cine cubano, cine colombiano, cine peruano, cine, bueno, de Paraguay, de Brasil. Y también estrenos de películas hechas en Misiones. Y además de cortometrajes también realizados acá en Misiones. Así que va a ser un lindo festival. También vamos a estar recibiendo a las casas de estudio, a las universidades que tienen carreras de cine del territorio, nosotros llamamos territorio entre fronteras, que sería sur de Brasil, noreste de Argentina, Paraguay y Uruguay, que van a venir a hacer un maratón de coproducción. Van a estar filmando cortometrajes mientras sucede el festival y el día sábado esos cortometrajes van a ser exhibidos.
0: ¡Qué copado!
1: Ah, eso está bueno.
0: Sí.
2: Va a estar bueno. Después también van a haber talleres, un taller de cine comunitario, va a haber un taller de desarrollo de estrategias de difusión y comercialización para películas misioneras y de la región que ya están terminadas, pero que no tienen todavía una estrategia de comercialización y de difusión en festivales. Así que también eso es un paso importante, porque hace unos años era difícil y casi impensado hacer cine acá. Después de muchos años y trabajo se ha logrado, pero ahora el otro desafío es cómo ese producto que hacemos acá lo llevamos al mundo, a difundirlo, a venderlo,
1: tal cual.
2: A buscar, a que también se encuentre con nuestro propio público.
1: Claro.
2: Así que sobre eso vamos a estar trabajando en este festival.
1: Y justamente con eso que estabas hablando, lo último, ¿va a ser abarcativo, digamos, en todo lo que tenga que ver con lo jurídico, también con el marketing y demás?
2: Sí. El festival siempre como que tiene distintas aristas, ¿no? Como que por un lado uno lo puede vivir como una persona que hace turismo en una ciudad y que el evento le ofrece una programación de películas y eventos culturales muy lindos para poder disfrutar y para toda la familia, para distintos públicos. Y por otro lado, para todas las personas que estamos en cine, es un espacio importante de capacitación. Tanto por los talleres que se hacen como por las charlas, y dentro de esas charlas también se van a abarcar los aspectos legales, los aspectos de internacionalización.
1: Bien. Y Axel, te consulto, en este periodo de los gran cortos, ¿hay algún actor famoso, alguien famoso que vaya a venir? Siempre viene alguien y Gabriela siempre recuerda la venida de Gastón Pablo.
2: Sí. Van a venir, pero todavía no tenemos las confirmaciones, porque esas invitaciones, el festival va a ser en octubre, todavía faltan unos meses.
1: Sí.
2: Entonces estamos como todavía en tratativas y armado de programa. Así que por eso todavía no te puedo dar esa noticia, no les puedo dar esa.
1: Bien, y Axel Monzú, en breve, ¿qué tiene a corto plazo pensando? ¿Qué estás digitando? ¿En qué estás trabajando?
2: No, y bueno, a corto plazo en la organización del festival, también estoy participando de un proyecto que se llama Laboratorio Residencia El Lago, que es un laboratorio cinematográfico que se hace en noviembre. Estamos también presentando unos proyectos de un largometraje de ficción al Inca, en conjunto con el Guille Rovira, también ahí de Oberá. Así que esas son como los proyectos que ahora me están ocupando el día a día y los más inmediatos.
1: Claro. Claro, claro. Y también te consulto, ¿alguna idea, alguna posibilidad de una pronta película? Una vez habíamos hablado que tenías ganas de filmar algo entre Brasil y Argentina. No sé si se dio o se está por dar eso, si lo trabajaron o no.
2: En realidad mi película Por tu Bien, que es la que ya estrenamos el año pasado, se pensaba como una coproducción, pero no se pudo hacer. Y ahora esta segunda película que estamos organizando también queremos que sea una coproducción, así que estamos hablando ahí con unas productoras de Brasil para que se asocien al proyecto y que puedan ser una coproducción Argentina-Brasil.
1: Sí, genial, eso estaría bueno porque también te da otra vidriera, viste que son públicos diferentes y que por ahí uno no llega a todo el tiempo.
2: Claro, eso es lo lindo de las coproducciones, porque cuando uno coproduce con otro país, cuando esa película se estrena, tiene público y salas garantizadas en esos países de los cuales es parte, ¿no? De hecho, también ahora estamos presentándonos a una convocatoria de Paraguay, con un director de Colombia y un guionista de Paraguay con otro proyecto. Así que estamos buscando siempre la alternativa de la coproducción.
1: Tal cual.
2: Porque también nos abre puertas, ¿no?
0: Claro. Yo, Axel, quería recordar una película que vi en Oberán Cortos que hace mucho tiempo que vi. Y que cada vez que me piden que recomiende una película, recomiendo esa película porque me encanta. Que se llama El Inodoro del Papa.
2: ¡Ah, sí!
0: Amé esa película.
2: El Baño del Papa.
0: Amé esa película.
2: El Baño del Papa.
0: ¡Qué buena película! Uruguaya.
2: Es una película uruguaya. Se la pueden ver en las redes, quien nos está escuchando y tiene ganas.
0: Sí.
2: Creo que está inclusive en YouTube, se puede encontrar.
0: Me parece que sí. Yo siempre la recomiendo cuando piden una película.
2: Es un peliculón.
0: Uh-huh. Que
2: es una comedia.
0: Sí.
2: Protagonizada por César Troncoso. Y que inclusive en un momento estuvo entre las candidatas al Oscar para representar
0: sí,
2: Uruguay.
0: Sí, excelente película. Y uno de los actores creo que estuvo en esta serie argentina que se estrenó el año pasado.
2: Exacto. Sí.
0: ¿Cómo se llama la serie?
2: El Eternauta,
0: sí.
2: Sí, ahí. Sí. César Troncoso es sí. uno de los protagonistas.
0: Qué excelente
2: Esa
0: película.
2: Esa era una de sus... Y su director es César Charlone, que también es, un cineasta uruguayo y director de fotografía muy conocido. Hizo, por ejemplo, la fotografía de Ciudad de Dios.
1: Ah, mira. Una peli esa, sí.
0: Sí.
2: Sí.
1: Sí, decime.
2: No, y que con Uruguay también estamos haciendo alianzas y van a venir al festival un grupo que hace parte de la Escuela de Cine Comunitario de Uruguay y del programa de Montevideo que se llama Oeste Audiovisual, y el director de esta película, El Baño del Papa, suele hacer muchas cosas con esa escuela. E inclusive, una de las personas que viene al festival fue el director de arte del Baño del Papa.
0: Ah, mira.
1: Hay que ir.
0: Y si la pueden pasar de vuelta, re bien.
1: No me opongo. Que avisen el día.
0: Sí, ahí estaré.
1: Sí. Y Axel, te consulto, ¿algo con plataformas? ¿Está charlado? ¿Tienen pensado? ¿Todavía no?
2: Estamos también en un momento de pensar el desarrollo de audiencias y de público local.
1: Tal cual.
2: Es muy complejo y difícil que una producción local independiente llegue a las plataformas globales. Mm. A menos que sean contenidos que ya están producidos por ellos, como esta película que se filmó en Iguazú hace poco.
1: Con la hija de Francella y demás.
2: Exactamente. O sea, las películas que llegan son las películas que están con la hija de, o con Darín, o con Francella.
0: Tal cual, sí.
2: Entonces, las producciones pequeñas no llegamos. Sin embargo... hay un montón de cineclubes, festivales, eventos, plataformas pequeñas también en la región, cuando digo en este mismo territorio entre fronteras. Y en el festival nos vamos a convocar justamente para pensar qué estrategias podemos encontrar para que las producciones de tanto de Paraguay como de Brasil y Uruguay se vean aquí en Misiones y en nuestro territorio, y que también nuestras producciones puedan circular y verse en esto de territorio entre fronteras, que también abre muchas posibilidades. Brasil tiene distribuidoras, tiene un mercado interno grande, así que estamos como buscando llegar a las plataformas, pero como un objetivo casi muy difícil de alcanzar por cómo están diseñados sus modelos de producción y difusión.
1: Claro.
2: Y entonces, ante esa dificultad, como respuesta, lo que estamos haciendo es encontrarnos para conformar una red de exhibidores y poder potenciar la difusión y el desarrollo de públicos para el cine local.
1: Tal cual, el unirse y eso potencia la difusión y demás, entonces seguramente que van a llegar a buen puerto. Aparte, como bien lo decís y nos estás explicando, hay un potencial tremendo en cada una de estas reuniones y estos festivales.
2: Sí, porque son los espacios donde surgen proyectos, se fortalecen alianzas, surgen posibilidades de financiamiento, así que es muy importante para nosotros el espacio del Festival de Cine como un espacio para desarrollar y potenciar nuestra actividad y que siga, y hacerla que siga creciendo, y también encontrarnos a hablar de los desafíos que hay y que nos encuentran a los productores cinematográficos de esta zona.
1: Tal cual, tal cual. Y Axel, te pregunto, ¿cuándo Axel Monsúa en los estudios de Mirá de quién te burlaste?
2: Tenemos que organizarlo y más vale que voy por allá. Sí. Y hagamos algo en el festival, sería re lindo, porque...
1: Sí. Sí, eso,
2: la radio.
1: Eso lo hablamos, y obviamente que sí, que lo vamos a hacer, ya quedamos comprometidos. Aparte, es verdad, a mí, a Gabriela nos gusta el festival, siempre estamos tratando de participar, y no quiero presumir ni nada, pero yo fui a dos clases de MAF. O sea...
2: Entonces, claro, no, totalmente. Y también otra cosa que estamos... trabajando es el desarrollo de la videoteca del festival, porque el festival a lo largo de 23 años viene atesorando todo un montón de obras audiovisuales y es que están organizadas, pero que queremos que sean accesibles también a la gente, que no sé, cualquier persona pueda, no sé, decir, a ver, vamos a ver un cortometraje del festival y entrar a la página y poder ver qué hay y poder buscarlo.
1: Como Gabriela recién dijo, el baño del Papa.
2: Por ejemplo.
1: Tal cual.
2: Entonces también eso es algo que nos está con mucho anhelo de poder lograr lo que tuvimos ya alguna vez, que era esa plataforma que se llamaba Guaira, que permitía hacer ese visionado. Así que también ahí, bueno, eso es otra cosa que estamos trabajando, ¿no?, con todas las instituciones y el grupo de gente que hace parte del festival.
1: Bien, buenísimo, eso sería buenísimo. Y te pregunto, en esa selección o en esa plataforma, ¿va a haber algo de lo que pudimos ver en el Cine y Vino hace muchos años?
2: Qué lindo que estuvo ese ciclo.
1: Sí, hicimos Cine y Vino, después hicimos Música y Vino, ¿te acordás que vino Ramón Ayala? Que con Gabriela también siempre recordamos la cena con Ramón Ayala, invaluable esa cena, ¿eh? Muy
2: no,
1: bueno.
2: Pero es, además hicimos un ciclo en el que estuvo Ramón Ayala, Raúl Barbosa y el Chango Espacio.
1: Y el Chango Espacio, todo en un mismo lugar, que fue el Cine Teatro Verá, el Espacio Inca.
2: En el Cine Teatro, en un mes tuvieron a lo largo de un mes tuvieron todas esas películas, fue increíble.
1: Sí.
2: Me acuerdo.
0: Tiene que volver Cine y Vino.
1: Tiene que volver, sí.
2: Sí,
1: tal cual. Hay que organizarlo y hay que retratarlo nuevamente, traerlo. Sí, siempre...
2: Sí, tenemos que...
1: Sí,
2: ese tipo de actividades están buenas porque siempre el cine es una experiencia. Entonces, más allá de la película, está bueno el espacio del encuentro. Por ejemplo, en el ciclo de Cine Divino... Con la vinoteca de ustedes hacíamos degustaciones y las películas tenían que ver o con la cepa o con el vino, tenían conexiones, entonces también todo el espacio de charla que se daba estaba bueno.
1: Sí, aparte también mucha gente que por ahí no acostumbraba al cine y demás, era una cita casi obligatoria, les gustaba, participaban, y después también fue un enganche tanto como para que puedan hacerse conocida la vinoteca, como también todo lo que tenía el Espacio Inca en ese momento. Así que la verdad que fue una fusión muy linda.
2: Sí. Un win-win, como dicen.
1: Bueno, Axel, no creo que podamos repetir lo divertido que tuvimos en esa charla de esa cena de Ramón Ayala, pero ojalá que prontamente podamos reunirnos nuevamente, Gabriela, vos y todos aquellos que se quieran sumar. Juancho Ferreira, que siempre me dice que le tenemos que invitar, están invitados siempre para charlar con nosotros, contarnos cómo vienen trabajando, que nosotros sabemos que están trabajando un montón y que están haciendo cosas muy copadas por todo lo que tenga que ver con lo audiovisual y sobre todo por Misiones, para hacer conocido este territorio, cómo se trabaja aquí, con el profesionalismo que se trabaja aquí. Así que muy agradecidos también por este tiempo que tuviste para charlar con nosotros.
2: No, gracias a ustedes por estar ahí, por compartir. Y bueno, y que hagamos crecer mucho y apoyar a las obras cinematográficas locales. Así que bueno, ya llegaremos con las noticias de qué películas estarán en el festival y de los cineastas locales que también estarán presentando su material.
1: Dale, buenísimo, estamos a la espera de esa info.
2: Bueno, abrazo grande, gracias por la comunicación.
1: Abrazo, chau, chau. Gracias, que estén muy bien.
2: Chau, chau. Chau, chau.
1: Bueno, ahí pasaba Axel Monzú charlando con nosotros, contándonos todas las novedades de lo que tiene que ver con lo audiovisual en Misiones, en la zona, y sobre todo con este festival tan importante de...
0: 23 años.
1: El Gran Corto, 23 años.
0: Nacimos todos juntos.
1: Yo, bueno, soy un poquitito más chica, 20, pero sí. Mira, yo me acuerdo que cuando cumplí 3 usted me llevó ya al primer
0: al primer festival. Sí, qué bueno, qué bueno. Sí.
1: La verdad que muy copado Axel, siempre predispuesto a charlar, a contarnos todas las actividades. Siempre tienen muchas actividades porque convengamos que no es algo que en su momento haya tenido mucho apoyo, ¿no? Y después con la cooperativa empezaron a resurgir, empezaron a trabajar muy bien y hoy en día se ven esos frutos y ese trabajo.
0: Sí, así que felicitaciones.
1: Felicitaciones y esperamos todos que del 5 a...
0: Al 11.
1: Al 11 de octubre podamos estar ahí. Gabriela va a ser nuestra... nuestra notera enviada especial, va a ser nuestro Nelson Castro, pero en una misión de paz, porque no va a pasar nada, digamos, nada bélico, digamos,
0: nada bélico,
1: así que va a estar usted nuestra Nelson Castro de enviada especial en el Oberán Corto.
0: Por supuesto.
1: Bueno, vamos a la tandita y ya regresamos.

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1: En nuestros estudios es la hora 17:20 minutos.
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0: Bueno, seguimos aquí. Te cuento antes que nada que le mando un saludo muy grande al doctor José Luis Guimaraes. Ayer estuve por ahí tallando mi sonrisa. Así que un saludo grande para Jope, para Vicky y para Andy. Un saludo.
1: Un saludo para todos.
0: Tengo noticias escalofriantes. Sí, para que te prepares. Vos hoy, que te levantaste vos misma, dijiste me levanté y... hacía un frío tremendo.
1: Me levanté con ganas de acostarme de vuelta.
0: Me levanté sin ganas, con ganas de dormir la siesta. Ay, vos sabés que en la parada de colectivo, el tema era la helada.
1: La helada, sí. La helada.
0: Y bueno, te cuento que haciendo una analogía, un silogismo, un parangón, como quien dice, Europa se derrite y los parisinos usan tiza. Mientras aquí celebramos el cumpleaños de Messi, en Europa enfrentan una ola de calor histórica con temperaturas de hasta 40 grados. Lo curioso son las medidas. En París, los ciudadanos han agotado el blanc de meute, un polvo de tiza para pintar las ventanas de sus casas y bloquear el sol. Para evitar el calor, ¿no?
1: ¿What the fuck? ¡Cómprate una cortina!
0: Sí, es una solución de vieja escuela que se volvió tendencia en TikTok. O sea, chau blackout.
1: Traer... ¡Hola tiza!
0: ¡Hola tiza! Todos corriendo para este verano a las escuelas
1: a robar tiza.
0: Así que, bueno, mira, nosotros acá nos quejamos del frío y en París un calor tremendo, en toda Europa un calor tremendo. Sí. El año pasado ya había una ola de calor.
1: Bueno, eso te iba a decir, todos los años sufren olas de calor.
0: ¿Será que en verano tiene que hacer calor?
1: Y sí.
0: Pero, o para ellos 40 grados mucho, yo la verdad que desconozco. Porque acá 40 grados...
1: Es cosa de todos los días, ¿no?
0: Noviembre, noviembre sentado con una mandarina en el...
1: Sí, el cachete. Bueno, capaz no están tan acostumbrados al calor, sí, más al frío, quizá.
0: Claro.
1: Pero bueno.
0: Aparte la ropa de ellos es más formal la de invierno que
1: claro,
0: la de...
1: Claro, es más linda la de invierno. Que la... Además, es como que tienen fama de, dos puntos, no bañarse.
0: No,
1: por eso crearon el EUA de perfum.
0: EU
1: de parfum, EU de toilette.
0: Sí, imagínate, ¿no? Un pañito no hay, chau, a la vida.
1: Imagínate en el urbano, ¿no? ¿Qué problema? Agarrándose en el
0: tren bala, ese que es todo cerrado herméticamente y voy ahí...
1: Si te sin quejas, saber qué hacer.
0: Si te quejas del Singer que come, el que come sangre de milanesa, yo prefiero tres veces el sangre de milanesa que el olor a...
1: Sí, acá por lo menos el limoncito, un bicarbonato, no sé qué más.
0: El olor de cuerpo.
1: Sí, es complicado. Pero siempre tienen, sufren mucho ellos sus olas de calor. Fallece mucho abuelito.
0: Bueno, se vino abajo el programa, nos abandonó.
1: Sí. No, pero este que siempre dice.
0: Un saludo grande para la tercera. A vos que nos estás mirando, cuídate. Olvídate ese pechito. Acá hace frío, pero allá, allá el calor.
1: Allá el calor.
0: Sí. Decí que no estás allá cuando pensaba y me hubiese con.
1: ¿Para qué vine? ¿Para qué? Para esto.
0: Para esto, para disfrutar el frío.
1: Dos días de frío.
0: Sí. Dos, tres máximo.
1: Sí, como mucho, tres días de frío, pues mete una lluvia. Sí. 24 horas la semana que viene.
0: Sí, la semana que viene, 29 a la sombra.
1: Sí. Ahí re bien para lavar ropa, buenísimo, se seca el sol, genial, maravilloso. La helada de hoy.
0: Sí.
1: Complicada la helada de hoy.
0: Yo vi fotos del Salto Berrondo, ¿viste?
1: No vi.
0: A mí me gusta ver esos lugares que donde la helada es helada misma. ¿Entendés?
1: Sí.
0: Mirá esa helada, así. Pero mis plantitas, por ejemplo, ya estaban adentro, todo, no hubo problema.
1: Claro, sí.
0: Pero vi la del Salto Berrondo y una de los helechos, la foto. Sí. Zarpado. Dos palabras, zarpado.
1: Sí, hizo frío. Igualmente, para mí, mi sensation, yo tuve más frío ayer que hoy a la mañana.
0: Bueno, igual dice...
1: Acabás tuve más desabrigada, pero...
0: pero dice que mañana...
1: Mañana va a estar peor.
0: Mañana el puro. Mañana es cuando.
1: Va a estar complicado.
0: Yo te avisé que no puedo mañana asistir a trabajar. Tengo un turno importante.
1: Sí, mañana voy a la escuela, ya fue.
0: Sí. Así que, bueno, mañana a ponerse la 10 y a ir a trabajar.
1: Sí, sí, más vale.
0: El tema es salir de la cama, ¿viste?
1: Sí.
0: Después, una vez como ya está.
1: Una vez que te levantaste, lloraste un rato, te quejaste.
0: Pensás, ¿por qué no tengo el cajoncito de Jessica Silvio? Claro. Te quedás pensando un ratito así y decís, che, la hora, Iván.
1: Me hizo así. voy tarde. Sí.
0: ¿Por qué esos 6 números de la posibilidad son tan difíciles de adivinarlo? Y ahí le metés a la vida.
1: Sí,
0: ya
1: está. Sí. ¿Por qué nombó con los 15 el telequino?
0: Tal cual.
1: Re difíciles son. 1, 2, 3, 5, y vos decís, 1, 2, 3, 4, bueno. Dame
0: sí,
1: este cartón.
0: ¿Por qué ponele nací acá y no nací en la familia de Leon Max? ¿Entendés?
1: Y viste que esa gente muy pudiente tiene muchos problemas. De que los hijos no quieren ser los hijos, no quieren la plata. No, ese dinero es sucio, no lo quiero.
0: Sí, bueno, es típico, ¿no? ¿Entendés?
1: Dame acá eso, ¿qué me importa?
0: Reniegan de la plata, pero disfrutan de sus mieles.
1: Sí, totalmente. ¿Entendés? Sí.
0: Pero bueno.
1: Entonces esa, sí. Pobre. Bueno, conozco gente que está pronta a viajar a las Europas. El mes que viene viajan. Ajá. Y, viste, una valija, una mochilita capaz. Tres trapos.
0: Llévate una cantimplora.
1: Claro, llévate una botellona.
0: Un cámara coque, ¿te acordás?
1: Sí.
0: Para ponerle agua.
1: Sí, sí,
0: porque...
1: sí. Fíjate el tema del hielo, el tere.
0: El gelcito del hielo.
1: El gelcito.
0: Del freezer, ¿viste?
1: Sí,
0: track,
1: sí, sí.
0: En la
1: sí.
0: mochi.
1: Sí.
0: Te vas.
1: Mucha, y llévate curupí para el tereré.
0: Oh, sí.
1: Sí, meta tere todo el día.
0: Tere de agua.
1: Claro, sí. Porque allá no sé si hay cucú.
0: No. Se debe llamar lecoqué. Que ya te da cualquier cosa, ya está consumiendo algo.
1: Claro, sí. Del árbol del olivo. Oh, sacar una gajo, una rama de esta planta y pondré.
0: Y ahí viene una paloma y te roba también. Oh, sí. Así que, bueno.
1: Sí. Mucho. Van a llevar su termolar, todo, su tererecito, su yerbita ganchada.
0: Su curupí.
1: Su curupí, sí, su curupí de menta y boldo.
0: Sí, hay una de pomelo ahora.
1: Eso no
0: pomelo,
1: vi.
0: Pomelo, menta y boldo.
1: Ay, qué genial.
0: Sí. A cuidarse los que viajan y a cuidarse los que se quedan también. Hay mucha campaña de vacunación antigripal.
1: Antirrábica, pensé.
0: Sí, igual no sé si es el mejor momento, ¿no?
1: Porque yo no sé, bueno, la doctora Liz
0: sí,
1: ya nos
0: pero
1: explicó.
0: Te vacunás ahora y
1: claro.
0: Estás propenso, estás como sensible,
1: sí,
0: ¿eh?
1: Sí, estás ahí, sí.
0: Sí.
1: Así el que... otro día vi en un TikTok de una chica que...
0: ¿Tu fuente?
1: Fuente TikTok. No, era muy divertido un video que ella hacía, que ella pensaba, ¿qué me pasaría si viajo en el tiempo? Tipo, ahora que va a venir el OVNI, le va a producir a un jugador de Brasil. ¿Qué pasa si viajo en el tiempo y estoy en el 1700 donde no existía la vacuna? ¿Cómo explico que para salvar a alguien hay que hacer una vacuna?
0: No, ni idea.
1: Genial, porque ella decía, póngale una vacuna, pero ¿cómo? ¿Qué es una vacuna?
0: Claro. No, ¿viste? Sí. No, y uno se pone, no sé si alguna vez te pusiste a pensar, pero ¿cómo hacía, no?
1: Con yuyo.
0: Con cosas tan precarias, no tenían.
1: Claro, por eso la gente también, petit suisse, joven.
0: Claro.
1: 20.
0: Nos dejaba.
1: Sí.
0: Se iban de gira.
1: Sí. Eran del club de los 27.
0: Y de caso, tipo, de cosas, poner, no sé, lo que sería hoy.
1: Una uña encarnada.
0: Una gripa.
1: Una gastroenteritis,
0: no sé. Sí, una gripe, fiebre.
1: Sí.
0: Bueno, el fin de los influencers. Guarda vos, Gaby, que sos influencer en Reino Unido. Se anunció que para el 2027 el Reino Unido prohibirá el acceso a redes como TikTok, Instagram y Facebook.
1: Caramba.
0: A menores de 16 años.
1: Ah, está bien.
0: Claro, pero usted tiene 16. Está zafando. La noticia está causando un revuelo enorme porque muchos jóvenes están buscando escapatorias tecnológicas para poder seguir con estas redes sociales. Justamente es un tema que se debate. Creo que el que primero empezó fue Finlandia, le siguió Suiza con esta política. Y, por ejemplo, en países como China, Japón y demás, tienen muy restringidas los jóvenes las redes sociales. Si bien en Japón, China, no existe lo que se llama TikTok.
1: Claro, tiene otro nombre.
0: Lo mismo que Instagram, Facebook y demás. Son otros nombres porque sabemos que todo depende de Mark Zuckerberg.
1: Sería TikTok o algo así.
0: Sí, Chinchulancha.
1: Claro.
0: Sí. Goku y no sé, sí. Jin Jinping.
1: Creo, me parece que está bien que los chicos tan chicos estén abusando de las redes sociales, todo el día están ahí. Pero qué aburrido también. ¿Qué le das para que haga el niño?
0: Está bueno que se aburra también un poco. Lo que pasa es que, ¿sabes qué es lo que genera el consumo problemático de las redes sociales? Que vamos a hablar, lo que era un tema que lo íbamos a hablar con Rodrigo García, es que te dan tantas endorfinas, ¿entendés? Te genera tanto cortisol que todo el tiempo estás teniendo estímulos y llega un momento que ya nada te sacia, nada te alcanza y le genera esto, esa depresión tan profunda a los jóvenes hoy en día, ¿no?
1: Pobres jóvenes.
0: Así que muchas veces terminan mal y otras veces pueden ser salvados por su familia y demás, pero lo que genera mentalmente es eso, ¿viste? Que como que nada les completa, todo les aburre, nada es suficiente, ¿viste? Te traje un plato volador con el ómnibus que ahora...
1: Qué aburrido, entiendo. Bueno, eso es porque también no han tenido la psicología materna que he tenido yo. Estás aburrida, bueno, andaba re...
0: Claro.
1: Mate, aburrida. No me conmueve.
0: Sí. ¿Cómo te aburrís si hay tanto que hacer?
1: Claro, era una palabra prohibida. Aburrido era una palabra prohibida.
0: Igual, viste, no sé, en el barrio salir a jugar. Nosotros ni nos imaginábamos en ese momento estar cada uno en su casa jugando en red o lo que sea.
1: Sí, no.
0: Ya te digo, jugábamos a la mancha muro y el que se caía lloraba una lloradita y a seguir.
1: Sí, sí, sí.
0: El ladrón y poli.
1: Sí.
0: Que corrías kilómetros.
1: Como la bici.
0: Sí. Como acá Alem, más o menos. Sí. Pero no te aburrías. Hoy en día tengo mi amigo que es de Groenlandia.
1: Claro, sí. Y estás ahí en red jugando a los cosas que se matan.
0: Sí. Igual celebro mucho que están teniendo un protagonismo importante los clubes, tanto barriales como sociales y demás, porque hay muchos chicos que se están dedicando al deporte, que les gusta.
1: Sí.
0: En Argentina, en Oberá, por ejemplo, empezaron las escuelas de fútbol a lucirse mucho, la gimnasia artística.
1: Natación,
0: el básquet. O sea, está latente eso y los chicos hoy en día quieren volver también. Y se genera su grupo de amigos y demás. ¿Qué es lo que hablábamos, sabes de qué? De las figuritas del mundial. Te obliga a que el chico salga del celular y le tenga que decir al compañerito al lado, che, te cambio esta figurita con aquella.
1: Y ahí le conoce la voz al compañerito.
0: Sí. ¿Tienen?
1: Mirá, habla.
0: Sí. Mirá, sabe que fulano habla. Bueno, tienen ese intercambio.
1: Claro.
0: ¿No? Si bien también veo que muchas mamás quieren cambiar su figurita, la figurita de los hijos, obliga a los niños a tener que interactuar con sus compañeritos, ya sea el de banco, el de la escuela, el del barrio, para cambiar las figuras.
1: Claro, salir del hermetismo del teléfono.
0: Sí, del anonimato.
1: Claro, detrás de la pantalla. No, está perfecto, re bien, me parece genial.
0: Sí,
1: sí, creo que igualmente sí, niños muy chicos no deben tener redes sociales.
0: Bueno, justamente es algo que se hablaba, el tema de la imagen de los niños y cómo exponerla. ¿Viste que te dicen? Si estás, no sé, compartiendo con niños, que no se suban fotos, que esto, que lo...
1: Claro, precisamente la que enarbola esa bandera de que los niños no deben tener redes sociales, Natalia Oreiro.
0: Ajá.
1: Ella, viste que no permite, el nene tiene un teléfono, ahora que ya está más grande, digamos, con el que se comunica, le llama por teléfono, un teléfono que no tiene acceso a redes. Ni él, ni todo su grupo de pares. Va como a un colegio que está como privado de esas situaciones redes socialísticas.
0: Pero, ¿Cómo harán, inhiben la señal de internet aquí?
1: No, tipo, viste, deben tener tipo un Nokia 1100, suponte.
0: Con la violín.
1: Viste que ahora volvieron un poco esos teléfonos de antes, que, uh-huh, no, que no tenés acceso a redes sociales, solamente llamada y SMS. Entonces, toda esa escuela, digamos, se maneja así, de esa manera.
0: Bueno, yo el otro día tenía un intercambio justamente con uno de mis primos, que va a la secundaria, y me dice, no, pero yo tengo que llevar, el colegio no le permitía llevar celular. Y le digo, ¿para qué querés llevar el celular? Sí, y si me pasa algo, le digo, si te pasa algo, vos no vas a llamar, ¿entendés?
1: Claro, le va a llamar la madre.
0: Antes llamaba el colegio, el preceptor, uh-huh, la secretaria, sí, a tu papá o a tu mamá, que era más difícil encontrarlo porque era, por
1: de
0: ejemplo,
1: fijo
0: en el caso,
1: fijo.
0: Claro, en el caso de mi mamá era al trabajo, en el caso de mi papá era al trabajo de mi papá. Uh-huh. Entonces, hoy en día le llaman al celular, lo claro, van a encontrar, lo van a encontrar, ¿viste?
1: Ay, a ver, fíjate cuán grave es, hay que llamar. Hay que llamarle a la mamá, o está bien así.
0: Sí, así que sí. Para mí no hay que llevar celu, pero bueno, es toda una discusión y una problemática que creo que tiene que empezar en casa, ¿viste? Que
1: claro,
0: los padres muchas veces dicen, uh-huh, no, que lleve porque andás a ver si le pasa algo, necesita algo. Te va a llamar.
1: Claro,
0: te llama al,
1: ¿viste?,
0: preceptor, sí, ¿viste? Tranqui, sí, relajada, te van a encontrar. Igual. Más, sí, fácil que antes te van a encontrar.
1: Sí, sí, más vale. Además deben tener el teléfono del trabajo, del celu, de la casa, de
0: sí,
1: esto.
0: Sí, tal cual. Uh-huh. Le mandamos un saludo a Coqui que dice, yo puedo seguir en TikTok o no. Podés seguir, Coqui, salvo que te vayas a Reino Unido el año que viene.
1: Claro.
0: Vas a estar complicado. Y nos dice que muy lindo el programa.
1: Ah,
0: así que muchísimas gracias a toda la gente que nos hace el aguante desde el otro lado. También reclamaba su saludo Tamara Esteche.
1: Ay, bueno, un saludo para Tamara. Tamara, mejorate, por favor.
0: A Tamara no hay que sacarle redes sociales, hay que sacarle los jueguitos del celu. Sí, porque tiene...
1: Complicado.
0: Candy Crush.
1: Sí. Complicado ese Candy Crush.
0: Yo nunca descargué un jueguito en el celu. ¿Usted juega a jueguitos en el celu?
1: Antes jugaba Candy Crush.
0: ¿Sí?
1: Pero no en el celu, jugaba en la compu. Imagínate los años que debe tener Candy Crush.
0: Ah, sí, ahí, ese documento verde de quién es. ¿A quién se le cayó ese documento?
1: Sí, jugaba Candy Crush en la compu. En el
0: Buscamina, encima, a ver, no. Levantamos todo.
1: No. Pero nunca fui muy fan de jueguitos. En el celu no tengo. Tenía un tiempo de unos rompecabezas, pero era súper aburrido. Entonces no me gustó. Y después no. No,
0: yo. He sabido jugar a la PlayStation mucho.
1: No, yo esas cosas no sé, sí, ni qué tecnología maneja.
0: Family
1: eso,
0: y demás.
1: No, nunca me llamó la atención eso.
0: Sí, y después jueguitos así no. Bueno, y jugaba, ahora que lo pienso, porque a veces me recuerda el Facebook. ¿Se acuerda que existía el Preguntados en Facebook?
1: Ah, el Preguntados jugaba también.
0: Claro, que vos le desafiabas a un amigo que estaba en Groenlandia. Bueno, sí, mis amigos se fueron todos a estudiar y jugábamos al
1: Preguntados. Sí.
0: Y nos publicábamos en el muro de Facebook.
1: Sí. ¿Te acordás? Sí, sí.
0: Era una manera de mojarle la oreja al que perdía, sí, ¿viste?
1: ¿Y existe el Preguntados formato papel, no, Mateo?
0: El Preguntado juego de mesa.
1: Sí.
0: Sí, sí, muy, sí, bueno. Me gusta ese.
1: Mi amiga Gabriela tiene, jugamos el otro día, no casamos una de las preguntas.
0: Bueno, me gustaría jugar a ese y también me gustaría comprarme, que lo tenía en Posadas, el Carrera de Mente.
1: Ah, qué
0: es
1: buen
0: muy
1: juego,
0: bueno.
1: Qué buen
0: y
1: juego.
0: El domingo pasado, estuve en Posadas, jugué al ajedrez. Después de mucho tiempo, hubo un desafío de ajedrez ahí importante.
1: Complicado. Yo lo que jugaba siempre con mis amigas, Carmencita, una de ellas, jugábamos al
0: qué buen juego. Bueno, pero qué largo, listo.
1: No, está, pero buenísimo.
0: Sí, está bueno.
1: Sí. En la tomamos primera... una botella de Fernet fácil.
0: La primera hora era divertido, hora y media ya te pone un poco rabioso porque no entrega nunca los territorios. Y a la quinta hora decís, no entrega Kamchatka y se pudre. Si es tu casa, le echás.
1: Carmencita y Coqui, muy muy aguerridas con el juego.
0: No,
1: pero...
0: no hay negociación. Lo mismo que el estanciero.
1: Ah, claro, qué buen juego. Bueno, el bingo, sin ir más lejos.
0: Sí, o el Monopoly. El Monopoly jugué en el verano, también hubo una riña ahí, tipo, me está alquilando, no me alquilaba. Son juegos que generan controversia.
1: Pero son geniales, a mí me encantan los juegos de mesa.
0: Sí, uh-huh. Son juegos...
1: No soy competitiva, digo, ay, bueno, perdí, que bajón, pero...
0: Que sí. Sí. Yo tampoco. Que se... son juegos que se juegan en Semana Santa, ¿vio?
1: Claro, sí.
0: Se reúne la familia, uh-huh, se juega.
1: Tengo una anécdota de un juego, yo no jugué, jugaron otras personas... Y le dice, una persona estaba jugando con un niño y le dice al niño, él le estaba ganando, te voy a perdonar solo porque soy el hijo de mi jefe. Le dice, esta amiga mía le dice al niño, pero calmate, mala.
0: No, enojada. Bien. Sí, no, sí, hay gente que se apoya. El truco es un juego.
1: Jamás aprendí.
0: El truco es un juego que te lleva a niveles de bronca.
1: Sí, se han perdido terrenos con el truco.
0: Familias
1: se han perdido. Sí, sí, sí.
0: Después, con campeonato de truco, hay gente que ha ganado.
1: Sí, también.
0: Yo gané una vez un chancho, como siempre.
1: ¿Vivo?
0: Cuento. No, un chancho vivo. Que después lo tuve que compartir ahí, porque era, compartí. Y la que estuvo sentada toda la tarde ahí fui yo.
1: Y bueno, pero que solo iba a comer.
0: Pero sí, el truco, la loba también es juego muy de familia.
1: Sí, de Semana
0: Santa.
1: Sí, uh-huh.
0: Después que otro juego, el buraco, nunca aprendí a jugar al buraco.
1: Ah, yo tampoco, ese juego no sé. Pero de la loba sí hemos también jugado mucho, tipo campeonato. No campeonato, pero a tardes enteras jugando a la loba. Con mis amigas, Coqui, su mamá, Ani, que le mandamos un beso. Sí, está atravesando una enfermedad complicada.
0: Y más acá en el tiempo, el uno. El uno también.
1: El uno es
0: guerra. El dos, el más cuatro, eso también. Sí. Se han generado divorcios. Sí,
1: depende, ¿sí? Pero ¿quiénes son las reglas?
0: Nadie.
1: ¿Con qué cada reglas estamos
0: tiene,
1: jugando?
0: Claro, cada uno tiene sus reglas.
1: Sí.
0: Viste que no es que vos te tirás simplemente a
1: más
0: jugar.
1: Más cuatro, más dos, ¿qué es eso?
0: No, a jugar nomás.
1: Ya dimos vuelta a la ronda.
0: Y después, claro, da vuelta. No jugaste, está prohibido. Pará, no puedes jugar. Pero se han generado rupturas familiares.
1: Sí, totalmente.
0: Y después también alguien que crea mucho sus reglas es el Chino Barreto. Nosotros jugamos en su celu y él inventa sus reglas y lo va acomodando, ¿entendés? A él mismo.
1: Ay, sí.
0: Lo va acomodando a él.

0: las piezas del ajedrez eran las personas.
1: Sí. Sí, así que bueno, vamos a ver si encontramos ese.
0: Sí, qué lindo es ir a una juguetería a.
1: Uno quiere de todo.
0: Ay, sí, quiero todos los juegos. Quiero los rompecabezas, me encantan los rompecabezas.
1: Ah, vos sos fan del rompecabezas.
0: Sí.
1: Yo te remo, ponele, hoy compramos rompecabezas, te remo hoy, súper fan. Y
0: No, pero.
1: mañana ya,
0: A mí me gusta,
1: no, no
0: tipo,
1: terminamos
0: ¿viste?
1: todo.
0: Pasa y dice, ay, a ver, voy a ver si puedo dos piecitas. Y ahí, y que esté ahí. Me encanta.
1: Y lo dejás, tipo, pasás años.
0: No, tampoco tanto, pero así,
1: ¿De
0: tipo.
1: cuántas piezas el más copado?
0: Yo tengo uno de 1000. Ya perdí una pieza porque cuando rearmé, dije, me falta
1: Ya no tiene, no es que
0: una
1: tengo uno de 1000, ya no
0: pieza.
1: tenés.
0: Bueno, 999 piezas. Sí, bueno, y con ese un poco me frustré porque me resultó como un poco fácil, capaz que la imagen era cosas que
1: Igual
0: yo.
1: el cielo, viste que uno dice, ay, yo hago el pasto, hago el cielo en el rompecabezas, no es tan fácil, ¿eh?
0: No, me parece que eso es re
1: Sí,
0: difícil.
1: porque es todo
0: Sí.
1: medio que lo mismo. Y si tenés un
0: Sí.
1: mar y un cielo, ¡pa! Es lo
0: No.
1: peor que te puede pasar.
0: ¿Este de abajo o de
1: Sí,
0: arriba?
1: vos lo ves, lo ves,
0: ¿Eh?
1: ¿eh? Sí, no es tan fácil, es todo un desafío.
0: Sí, está buenísimo, sí.
1: Viste que ya le dimos un montón de opciones a los chicos que no van a tener
0: Sí.
1: TikTok,
0: Que no,
1: Instagram y Facebook
0: sí.
1: en Reino Unido el año que viene.
0: Sí. Que vuelvan a las raíces,
1: Que
0: chicos.
1: vuelvan los juegos de mesa, no que vuelva Carlos, como decía la canción.
0: Y
1: Pero
0: quizás no va a poder volver.
1: no, mira, si él se pudo ir hasta la estratosfera, ¿no? Capaz que ahí fue donde empezaron las conexiones con los extraterrestres.
0: Ah,
1: Que
0: capaz,
1: nos podemos
0: capaz,
1: ir hasta la
0: sí.
1: estratosfera y en un minuto decidir si nos
0: Sí.
1: queremos ir a Japón o dónde.
0: Sí. Imagínate, en un
1: En
0: minuto,
1: un minuto y
0: en un
1: salía de
0: minuto.
1: La Rioja. Habría que ir a
0: De
1: ver,
0: Anillaco.
1: de Anillaco, habría que ir a ver si está ese lugar.
0: Debe estar, debe estar, debe
1: Para poder
0: estar.
1: tomarnos
0: Un colectivo a la
1: un
0: estratosfera.
1: cohete, una hamaca.
0: Claro.
1: Alguien que te lleve caballito a la estratosfera.
0: Che, ¿cómo me llevaste ya? Ah, dale.
1: Ah, va, qué
0: Ah,
1: pinchado,
0: bueno,
1: ¿para qué vine? No. Así que bueno, muy buena esta clase de juegos de mesa para los chicos, para que no se aburran, para que no
0: Sí.
1: estén tristes.
0: Pendientes del celu todo el tiempo,
1: Tal cual, y
0: sí,
1: que
0: es genial.
1: puedan también jugar con otros amigos. Y ¿sabes
0: Sí.
1: lo que tiene, lo que hablábamos, el Monopoly, el estanciero y demás? Lo que tiene es la negociación. ¿Viste? Uno
0: Claro.
1: tiene que ceder, el otro tiene que
0: Sí.
1: mediar, tenés que ver qué te conviene, riesgo-beneficio. Está muy bueno eso y, por ejemplo, el ajedrez te hace pensar estrategias y demás.
0: Están las damas
1: Las
0: también,
1: damas
0: que
1: también. Que a mí
0: son primas hermanas.
1: me parece más aburrido.
0: ¿Que el ajedrez?
1: Sí.
0: Claro, bueno, sí, porque el ajedrez tenés otro tipo de
1: No,
0: movimientos.
1: y tiene reglas como mucho más.
0: Claro. Gambito de dama,
1: Sí.
0: discúlpame.
1: Boca de dama, una galletita.
0: Ah, perdón, perdón.
1: Pero bueno, así que está bueno esto de volver a los juegos de mesa. También recordarles a la gente que este sábado 27 de junio van a jugar cuatro leyendas de este Mundial 2026. Va a jugar Lionel Messi contra Jordania. A sus 39 años ya estrenados, va a jugar Cristiano Ronaldo con su Portugal, que ayer ganó, goleó 5 a
0: Ah,
1: 0.
0: mira.
1: Va a jugar Luka Modric, también alguien que se está
0: Ah,
1: yendo, una
0: de
1: leyenda
0: Croacia.
1: de Croacia. Y va a jugar Kane de Inglaterra, que bien está Inglaterra, ¿qué vamos a hacer? Es así. Pero son cuatro personas que supuestamente dejarían sus selecciones en principio en este mundial.
0: ¿Y Modric con cuánto está?
1: Y 40.
0: Ah, está, son todos la misma generation.
1: Sí, están ahí.
0: Ahí, ah, sí.
1: Hace 20 años que juegan al fútbol mínimo. Según Cristiano Ronaldo,
0: Jubilados.
1: él llega al Mundial 2030.
0: Y
1: Va a
0: capaz
1: ir.
0: que si se lo propone, porque viste que es como
1: Él es un
0: medio un
1: robot igual.
0: robot,
1: Sí.
0: sí.
1: Así que supuestamente va a llegar al Mundial 2030. No sé si está tan bueno aseverarlo, ¿viste? Decir yo llego.
0: Claro,
1: Porque,
0: sí.
1: como siempre digo, yo propongo y Dios dispone, ¿no? ¿Viste? Entonces vos puedes tener muchísima gana, pero después el que
0: Sí,
1: orquesta
0: Georgina
1: todo.
0: te deja.
1: Claro.
0: Hay que ver, hay que ver.
1: Sí, los hijos, ¿viste que los hijos el otro día le preguntó quién era más conocido a nivel mundial y todos los hijos contestaron mamá? Y él se enojó. Hablame de competitivo. O sea, obviamente que para no sé, para los hijos, la mamá de todo, ¿entendés? Dijo, mamá,
0: Sí.
1: mamá, todo. Y él, en serio, enojado, dejó de comer el video, subió a Georgina, obviamente escrachándolo.

0: mi amor, lo mató. Y él enojado porque los hijos decían que Georgina era más conocida que él.
1: Pero me parece que es de esas personas que, supongo, yo no vi el video, pero que habrá sido como jocoso. No es que se enojó.
0: No, no, no, es jocoso, ¿tipo? Pero viste que en el fondo él hace todo para ser uno en todo y lamentablemente siempre es dos. O sea,
1: ay, sí, y siempre te da gracia.
0: Él debería ser francés. Porque tomen todo. O sea, pero bueno.
1: Hoy vi un chiste que me pareció que
0: guarda si es medio border, así que no.
1: No, es un chiste de salón. Es un chiste de salón.
0: Para las 5 o'clock.
1: Sí, para el té ahora de la tarde. Bueno, sí. Ya casi 6 o'clock. Pero que decía por qué Mbappé nunca dice gracias.
0: No, ni idea. Tengo miedo.
1: Porque gracias en francés es merci. Y le hace acordar a Messi.
0: Entonces, bien.
1: Nunca hice gracia.
0: Bien pensado.
1: Sí, dije, uy, mira qué.
0: está bueno. Bien. Es para
1: esta hora. Para
0: cinco,
1: el té con
0: cinco y media de la tarde. Uh-huh. Cuando dijo Mbappé, un miedo, dije.
1: No, pero súper tierno.
0: A cualquier lado se puede ir.
1: Un niñito dijo.
0: Claro, no. Ojo, los niños también dicen. Cualquier cosa.
1: No, pero era súper tierno, súper tierno.
0: Bien. Bueno, ¿qué le parece si con este chiste de la poeta enamorada chistóloga nos retiramos esta nueva semana de Mirada de Quién Te Burlaste? Así que tengan un excelente fin de abrigarse, a cuidarse del frío.
1: Abrigarse el pechito.
0: El pechito, que no pase frío.
1: Sí, que hay que salir a celebrar el sábado a la noche.
0: Sábado a la noche, después.
1: Tipo, sábado a la noche.
0: Tipo una de la mañana. No, afilen lo que tengan que hacer. No, mentira. Disfruten sanamente, aprovechen de que le está yendo tan bien a la selección, que tenemos un motivo los argentinos que nos une a todos, que es la selección argentina, un motivo para celebrar. Aprovechemos, disfrutemos, no hagamos disturbio, no nos enojemos, no peleemos. Así que nada, a disfrutar.
1: Sí, a disfrutar, tranqui, celebrar, tranqui, hace frío, no salgan de la casa, que estamos de turno.
0: Y a respetar las cábalas, ¿eh?
1: A respetar las cábalas.
0: Tal cual, a respetar las cábalas, sí. A mirar con gente querida. Y también, si quieren tomar algo para calentar la gargantita, para gritar los goles, calle San Martín 709, la Mesón Vinoteca. Les mando un saludo a todos. Gracias, Fabio. Gracias, Gaby. Nos estamos viendo. Chau.
1: Saludos.

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2: En nuestros estudios es la hora 17:59 minutos.
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0: En nuestros estudios es la hora 18:20. 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

0: En nuestros estudios es la hora 18:31 minutos.
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0: En nuestros estudios es la hora 18, 45 minutos.
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2: En nuestros estudios es la hora 19:03.
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0: En nuestros estudios es la hora 19. 17 minutos.
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0: En nuestros estudios es la hora 19:32.
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0: ¡Comenzamos!
1: Muy buenas noches.
0: Buenas noches, Bariloche.
2: ¿Cómo le va?
0: ¿Viene usted?
2: Bien, nuevamente los dos solos.
0: Los dos Solari, porque recordemos, nuestro corresponsal estrella está ahora, continúa todavía en Estados Unidos, donde se está desarrollando el Mundial 2026 FIFA, fútbol, soccer.
2: La verdad que el único medio que podemos decir que mandamos corresponsales
0: sea... El único medio... De este sector de Oberá.
2: Exacto.
0: De este del barrio acá, del ¿qué barrio está la radio? De este... Sí. Que está en USA.
2: Exactamente. Así que, bien. Arrancamos este programa cargado de información, que
0: sí.
2: Bueno, noticias.
0: Sí.
2: Cosas que fueron pasando en el transcurso de la semana. Y nosotros te los traemos en este humilde... programa.
0: En esta humilde entrega.
2: Exactamente.
0: ¿Jonito San ya está preparado?
2: ¿Cómo?
0: ¿Jonito San está preparado?
2: Se ve que sí. Pará, me voy a acomodar porque tengo que ponerme esto, que si no, yo no lo escucho del otro lado.
0: Ajá.
2: Recordemos que él está... ¿Cuántos kilómetros hay?
0: Lejos.
2: Rodrigo está con la operación...
0: Operación técnica.
2: Operación
0: el patroncito. Ahora no me tengo que agachar. Ahora está ubicado bien la cámara, así que no me toque agachar. ¿Conectaste? ¿Está?
2: Quiero ver si está saliendo. Mi micrófono no está saliendo.
0: ¿No?
2: Sí, está saliendo.
0: Está
2: pero raro que no me conecte. Voy a ver si me conecto al otro.
0: Hay delay.
2: Sí.
0: Hay delay.
2: Ahí está.
0: Ahora sí.
2: Impresionante. Impresionante. Bueno, cosas que uno va aprendiendo.
0: Sí. Yo cada vez estoy más blanco. ¿Veo? Estoy más...
2: La cámara hace milagros.
0: Ah, sí.
2: Sí.
0: Sí, puede ser.
2: Bueno.
0: Puede ser, sí.
2: Rodrita, ¿todo ok para entablar conexión con Johnny? Sí, perfecto. ¿Vamos?
0: Estamos con Johnny Tazán.
2: Estamos con Johnny. Johnny, ¿cómo estás? ¿Nos escuchás?
3: Buenas. ¿Qué tal? ¿Cómo les va?
2: Impresionante.
0: Buenas tardes.
3: ¿Cómo están ustedes allá? Buenas noches, ¿no?
2: Tan hijo de puta, no podemos.
0: Boludo, ¿qué pasó? ¿En qué momento? Yo no te puedo creer.
2: Johnny, ¿cómo anda todo? ¿Dónde se encuentra?
3: Acá estamos.
0: Con el acting de delay.
3: El lingo está fallando, así que estamos con un poco de delay.
0: Ajá.
3: Pero estamos. Ahora estoy en Kansas. Hoy es el cumpleaños de Messi, entonces tuvimos que venir para acá. Estamos en la concentración en el Compass Mineral National Performance Center.
2: Sí,
3: aprendí el nombre recién.
2: Bien.
0: Che,
2: me compas que se aprendió y el cartel está atrás.
0: Sí, más vale, por supuesto. Che, esa peluca conozco de algún lado, se me hace... ¿Esa no es la luna? ¿Fue la peluca que ocupamos con el ballet en la presentación de Tandil?
3: No, tuve un paso, pasamos por Miami, y ahí, bueno, hubo un cambio de look. La arena allá, viste, me bronceó, y el pelo me hizo más claro. Yo creo que el sol allá es distinto.
2: Está bueno porque estaba perdiendo el pelo y de la nada... Yo me iba a Estados Unidos.
0: Uh-huh.
2: Se ve que hay tratamientos.
0: Hace magic.
2: Exactamente.
0: Sí, es muy... Sí, qué esfuerzo ¿cómo es? Cuando hay...
3: Pica un poco.
0: En vestuario. De vestuario. del departamento de vestuario, de tapado de laburo.
2: Sí.
0: Es excelente.
2: Impresionante todo lo que tenemos.
0: Imagínate, esto es tan... El que diga, no, mentira, Johnny está del otro lado, no. Con una pantalla... No, porque nosotros estamos con abrigo y Johnito San está con remera, porque hace calor allá. ¿Cómo está el clima allá, Johnny?
3: No, acá
0: un calor. Y practicó el delay, va. Vamos.
3: No, acá un calor terrible. Hace un 37 grados. Por suerte acá en el complejo tenemos pileta. Vamos a hacer una pool party por el cumpleaños de Lionel. Leo, le decimos los amigos. Así que están las parrillas a full. la pileta ya está, se llenó de, no puedo decir qué porque nos echan, pero entró gente que no podía entrar a la concentración.
2: Dato que está tirando.
0: Datazo. Hashtag datazo.
2: Hay que tener cuidado. ¿Cómo es eso que entró gente que no debería estar ahí?
3: Parece una veterinaria esto. Solo eso puedo decir. No me dejan decir más cosas porque se me complica. ¿Me van a echar? Por suerte conseguí trabajo de mozo acá, por eso estoy acá. Me dieron una corbatita azul para... para estar acorde, ¿no?
2: Disculpe, lo corto un ratito. ¿Será que usted se puede acomodar el micrófono? Pues se va a...
0: Le estaba por decir. Es como que el micrófono está así. Y acá.
2: Se escapa de la boca de él, ¿no? Yo no sé si hay un problema. No sé si el productor le está avisando o no sé qué estará haciendo, pero digo, aviso por las dudas.
0: Debe estar corto el cable del mic.
2: Claro.
3: Ahí solucionamos.
0: Estamos no con el delay. La parte de delay entendió, lo del micrófono no.
2: Claro.
0: Porque no estaba vida, como que cada vez más para
3: el costado. Arrancamos un poco los festejos y bueno, se complica mantener el micrófono quieto cerca de la boca.
2: Bien, perfecto. Bueno, me repite, por favor, un poquito más sobre este tema de... ¿En qué sentido parece una veterinaria la concentración de la selección? Que deben estar preparándose para lo que es el partido ante Jordania.
3: No, pasa que vino el gato Benzema, el tigre Falcao, el toro Lautaro. Ya hasta ahí me acuerdo los nombres. El Laucha Costa también vino, se acercó, dejó la concentración en la luz y dijo, bueno, voy a cumpleaños de Messi.
2: Bien,
0: excelente.
3: La araña Yacín también revivió y vino.
0: Entonces, y hablando de veterinaria, ¿cómo le fue al Timo hoy? ¿Le llevó al veterinario?
3: Sí, Timo se portó muy bien. El veterinario contento de que Timo queda quieto. Lo único es que hay que pagarle todavía. Pero bueno, lo bueno es que en esta ocasión tenemos sponsor.
0: Pará. ¿El departamento de marketing está sabiendo esto?
2: ¿Usted está ya en Estados Unidos y está buscando sponsor? ¿Ya consiguió sponsor ya internacional?
3: Sí, ahora conseguí, me estuve moviendo porque la única forma de mantenerme acá en USA, porque está bastante caro la cerveza, ahora se fue a $21. Cada día le suben $1 más, yo para el final de la jornada voy a estar sobrio.
2: Bien.
3: Lo bueno que ahora nos acompañan nuestros amigos de Falopin. El mundial se hace muy largo y no aguantás todos los partidos. Falopin. Porque cada gol se hace pasando la línea. Falopin. Quiero agradecerlo, ¿no?
0: Está muy bueno porque es el tema de la emoción. Genera una alta depresión.
3: Te mantiene despierto.
0: Está bueno eso para justamente para los hinchas.
3: Te tira pum para arriba.
0: Está excelente, están todo.
2: Yo no puedo seguir así, muchacho. Yo trato.
0: Es un programa que se vende solo. Cada vez más gente nos sigue.
2: Está bueno.
0: Cada vez más gente nos mira y también sponsorea.
3: Nos llueven sponsors.
2: Yo no quiero preguntar. Uh-huh. Si a Johnny lo sponsoría un paquete de hierro.
3: No puedo quemar todos los sponsors. Estoy en tratativas con uno. Pero estoy esperando que me llegue el mensaje. Cuando vea la transferencia puedo decirla.
2: Bien.
3: O sea, no trabajo gratis tampoco, no hay que esperar que pongan la billulla y ahí salen al aire.
2: Bien.
3: Así que cada rato estoy relojeando mi mercado pago ahí si entra plata. Encima, si entra, me sacan porque ya Mercado de Crédito está filoso.
2: Yo no me meto más. ¿Alguna pregunta, señor?
0: No, tocar un poco el tema, lo que fue el tema de la semana realmente, que todo este quilombo que generó Florencia Peña con la fake news del anuncio del fallecimiento del papá de Messi, que armó toda una controversia, que... al final le expulsaron, echaron del programa, del canal de streaming que con el que ella estaba trabajando. Todo un tema de lo que es realmente la fake news y todo lo que generó esto. ¿Qué pasó allá, Jonito San?
3: Y fue un tema complicado, porque se tocó un tema que se venía hablando, pero era muy cercano, entonces como que salió de la nada. A la mayoría no le cayó bien, porque si bien todos sabían la situación, ¿no?, que estaba atravesando el papá, no era la idea decir, solo que ella le mandó ya al cajón. Le mandó 3 metros bajo tierra. Todo porque Messi soltó unas lágrimas. Pero tengo la razón por la cual el capitán estuvo llorando.
0: Ah, ¿sí?
3: Sí, sí. La selección argentina apostó, está tan sobrada que dijo, apostamos a que ganamos este mundial solo con goles de Messi.
0: Claro.
3: Messi hizo el primero, se emocionó tanto que dijo, apostaron la mitad de su patrimonio a que Argentina saliera campeón solo con goles de Messi. Esa es la información que me llegó desde acá adentro, desde el Compass Mineral Center de Kansas.
0: Esa es la fake news que usted está manejando.
3: Sí, sí. Como un buen periodista desinformativo.
0: Excelente. Excelente, excelentemente. Pero, bueno, hablando por ahí un poco de lo que fue en serio, esto es lo de Florencia Peña, que generó una... Por ahí una rebelión más en los medios que lo que fue realmente en la gente. Porque la gente como que no... Como que, bueno, pasó, qué sé yo. Está bien, a ver, no... ¿Tenemos la palabra?
2: No, me colgué, ahí está.
0: A ver, ¿qué pasa? Florencia Peña no le estoy defendiendo, pero estoy viendo desde mi lado de periodista. Florencia Peña no es periodista. Le pusieron ahí, creo que es un... Yo nunca vi el programa ese, pero parece que es un programa de entretenimiento, de boludeo, porque creo que está con Marley y demás. Le pasaron la información los productores de que había fallecido el papá de Messi. Porque, bueno, el papá de Messi creo que estaba atravesando una enfermedad, está complicado, va, viene, se mejora y así. Y le tiraron eso. Algo que... Al menos los que somos periodistas o los que manejamos la información seria,
2: claro,
0: no se habla de eso, no se habla del fallecimiento. A ver, un periodista le tiene el acta de función en la mano y no va a anunciar, porque eso es potestad de la familia de anunciar.
2: No como Luis Ventura también cuando pronosticó la muerte de Cacho Fontán.
0: Un montón. A ver, errores hubo muchísimos, pero no por eso decir, pero el otro se equivocó. Yo también me puedo equivocar. Sí, todo bien, pero a ver, si el otro se equivocó, no, amigo, te aprendés los errores de los demás.
2: Bueno, pero hay un problema también, no estoy defendiendo, obviamente, que es algo que no puedo hacer. Pero recordame que Florencia Peña no es periodista.
0: Sí,
2: ni
0: pero...
2: No sé si el equipo que está con ella es periodista para tirar una noticia. O para corroborar una noticia.
0: En realidad, todo se chequea. Pero no podés jamás anunciar el fallo. Porque eso es potestad de la familia. Pasó creo que con el Indio Solari.
2: Claro.
0: Que mucha gente, muchos del medio sabían, y cuando salió el anuncio de, creo que el de un familiar, no sé si de la esposa, ahí recién después se anunció.
2: No, obvio, son cosas que...
0: Son cosas que eso no... Hoy por hoy también, por ahí en la televisión de antes, en los medios de antes, hace 20, 25 años atrás, donde la información no era tan rápida, ajá, bueno, por ahí, más que nada en los medios porteños, se peleaban por el tema de la primicia. Hoy por hoy ya no existe más eso porque hoy realmente la información vuela literal. Así que bueno, una de las cosas que pasó, y ahora cuando fue la primera, lo que sí, cuando fue la primera errada del penal de Messi, yo creo que muchos, y me incluyo, muchos le puteamos a Florencia Peña, porque sí, hija de una gran... ¿Te pasa por kirchnerista?
2: Yo la verdad que no pensé en ella cuando miraba el partido.
0: Yo escuché, bueno, no pude mirar, pero escuché, dije, qué hija de una gran puta.
2: La verdad que...
0: Qué forra que es. Por tu culpa, ¿cómo? O sea, esa es otra de las cosas también, que no puede ser periodista, pero tiene una responsabilidad de decir, no, ¿cómo va a anunciar eso, amigo? O sea, es obvio que le va a bajar el ánimo... a la, en este momento hay que cuidar a toda la selección, Messi y toda la selección, hasta el utilero, porque es un momento de mucha tensión. No anuncie, callate.
2: Obviamente.
0: Obviamente la otra, kirchnerista, cagona, ¿qué hizo? Le echó la culpa a la producción. No, porque me... A ver, pará. Si yo ahora le digo, te digo a vos, che, tirale este control en la cabeza a alguien, vos ahí le tirás, no, pero él me dijo. No, amigo, vos tenés la responsabilidad de decir o no. Uh-huh. Así que nada, se armó eso. Yo nada, quería putearle a esta kirchnerista.
2: Sí, no hemos cuenta.
0: Ah, sí. Le pasa por kirchnerista.
2: Bien. Johnny, ¿sigue ahí?
3: Estamos, estaba analizando los partidos, los partidos de hoy.
2: Bueno, no.
3: Se está jugando Escocia-Brasil, gana Brasil 2-0, gol de Vinicius y Vinicius. Leí uno primero y después leí el otro. Después Marruecos-Haití, sorprendentemente Haití lo empata. Va 2-2 el partido. Por parte de Marruecos, Hakimi y Saibari. Y Haití, gol de Bono en contra, el arquero de Marruecos. Y de Isidor. Así que vamos a tener que a Isidoro. En honor a Isidor.
2: Bueno, bien, perfecto. Mira, tengo un par de... ¿Cómo se dice?
0: Novedades, de, anuncios, de, mensajes.
2: Mensajes. Que nos están escribiendo desde el chat.
0: Ajá. ¿Sí?
2: Obviamente pudimos, ahí Rodri pudo solucionar porque había un problema ahí que...
0: Un delay.
2: Claro, después va a tener que hacer de vuelta la, la promoción de su... de su nuevo patrocinio.
0: Ajá.
2: Pero igual, estuvimos ahí, pudimos solucionar el problemita. Hay gente que nos pone excelente cobertura, bien, sin delay.
3: Uh-huh. Muchas gracias, muchas gracias.
2: ¿Qué más? A ver, ¿qué más dicen por acá? Bueno, ahí después está contestando Johnny.
0: Ajá.
2: Por razón está
0: ¿Qué
2: después lo otro
0: qué mensaje... periodista pulpo, porque no. Cubre, contesta los mensajes, claro, todo.
2: Están todo.
3: Tengo una habilidad para responder muchos mensajes.
2: Sí.
3: Lo mismo que para responder historias.
2: Bien, Johnny, ¿qué más nos podés comentar? ¿Cómo viviste el partido? ¿Cómo fue tu cobertura allá en el partido contra Austria, en Dallas?
3: El partido, no, tranqui partido. Si bien costó al principio, hasta el cooling break, después la selección se liberó un poco más. El gol de Messi se festejó con un puñito porque las apuestas pagaban 3-0. Entonces le tiré un $100 ahí, saqué un 300. Gracias al 10 pude seguir embriagándome en la cancha. Porque está caro. Por este partido, tranqui.
2: Pero un poquito, ¿cuánto le apostó?
3: $100.
2: ¿Pero cuánto ganaba Argentina?
3: No, que Messi erraba un penal.
2: Ah,
3: está. Y ahí saqué 300. Apostá con conciencia, si sos menor, no apuestes.
2: Bien. Aguarda un ratito que tenemos que pasar la propaganda de Maradona. Ya le.
0: Sí.
3: Apostá a la jubilación, no, cabrón.
0: Pobre tipo, boludo. Hasta Tomuerle le tan.
2: Ojo que nos gustaría una puri de Maradona.
0: Sí, pero no.
2: Pero bueno, y bueno, ¿y qué pasó después del partido? ¿Cómo fue el recorrido de la selección hasta Kansas City nuevamente?
3: Me pude meter en el colectivo porque estaba caro el pasaje. Dije, vamos, de alguna forma hay que volver a Kansas porque acá me estoy quedando.
2: Bien.
3: Hay que estar en todos lados siempre. Ahí medio que me hice amigo el utilero y me metieron en las valijas.
2: ¿De Marito?
3: Marito Bracus. Y ahí... No, me metieron donde están las valijas. Aproveché y dije, bueno, vamos, ya fue. Pasaje gratis. Pero se escuchaban los festejos adentro del colectivo, se escuchaban los festejos. Yo estaba medio escondido entre medio de las valijas y nos agarraba un control. Estábamos medio en el horno.
2: Bien.
3: Y si metían perro, peor.
2: ¿Por qué?
3: Llevaba cosas. Ajá. El sponsor sponsoría bien. Había que festejar la fiestita y bueno, dijeron, lleva un poco de tu sponsor.
2: A lo Diego.
3: Claro. Por suerte el antidoping estaba medio flojo, entonces aprovechamos.
2: Perfecto, está bueno.
0: Hay gente que me está escribiendo, está diciendo que es como que parece que Johnny está del otro lado porque mira a través de la ventana y le mira a usted y me mira a mí como que si estuviéramos charlando. Pero no, él se pierde. La cámara está ahí, pero él se pierde. Recordemos, por eso no mira la cámara.
2: Recordemos que seguramente donde él está hay gente también.
0: Obviamente, entonces está mirando para todos lados.
3: Hacen un par de cositas lindas por acá. Es verano, entonces... Esas cositas ricas la quiero. Como dijo el Kun. La verdad que es filoso. Estoy pensando en mandarla a plastificar porque... Se ocupa.
2: Acá me están, acá me pusieron medio seco ese pelo. ¿Usted se está lavando con algo?
0: Hay que conseguir sponsors de shampoo allá. ¿Hay shampoo en Estados Unidos?
3: Tenemos shampoo, pero no se puede decir los nombres. El tema es que voy agarrando lo que puedo. Ajá. Últimamente estoy aprovechando las piletas públicas. Solo que le ponen mucho cloro, por eso queda medio seco.
2: Bien. Quería preguntarle algo, ya que estamos. Uh-huh. Vio que en Estados Unidos... Yo me preocupé hoy, porque estábamos viendo el programa del show del Mundial.
0: Ajá. Y apareció, excelente. ¿A las 14?
2: A las 14:30.
0: 14:30.
2: Y me preocupé porque se lee la noticia que se había extraviado...
0: ¿Johnny se extravió?
2: No, se había extraviado una persona, un hincha argentino...
0: A la puta.
2: ...que dijo con lo que se estaba quedando en el departamento. Veo que allá uno se hace amigo, ¿viste? Como bien lo dijo Johnito, ¿no?
0: Johnito es así, es...
2: Cuestión que se le había dicho, voy a ir a comprar cuerdas de guitarra y vuelvo. Obviamente que nunca volvió y lo encontró la policía en Dallas.
3: Es como el que te dice el papá que dice, me voy a comprar pucho y no vuelve.
2: Claro, yo me preocupé porque pensé que era Johnny.
0: Ajá.
2: Por eso.
0: Bueno, iba a salir hoy el programa directamente.
2: Exacto, pues desapareció, pero no lo detuvieron. Era una persona de 52 años que se había extraviado. No había avisado.
0: Salió, ya vengo.
2: Claro, y estaba en Kansas City con un grupo, pues había una persona que le gusta viajar sola. Cuestión que le dijo a sus amigos, o lo que se estaba quedando, que iba a comprar cuerda para la guitarra, nunca más apareció.
0: Y que es complicado, si uno no conoce la ciudad, pega la vuelta, a mí me pasaría. Yo pego la vuelta a la manzana.
2: Pero por eso me preocupé, dije, lo único que falta es, le mandamos allá y desapareció.
0: Puede ser, puede ser que esta persona esté igual de gagá que yo, que perdí hoy la llave del claro. El auto, y que me fui a comprar uvasal y perdí la llave del auto.
2: Encima con esa peluca termina Las Vegas.
0: Encima.
2: Y no apostando.
0: Y no, justamente. Justamente.
3: Al señor que se perdió lo conocí. Gran tipo, Sergio. Me dijo, acompáñame. Yo dije, ¿a dónde querés ir? A una casa de música, me dice. Y yo, bueno, vamos a ver qué onda. Salimos a recorrer y nos cruzamos con gente. Que conocía más gente y bueno. Cada uno se fue por su lado.
2: Bien.
3: Él quería para el violín. Y ahí no le pude acompañar más.
2: Acá me están poniendo, digo, aviso.
0: Ya ves.
2: Tiene un teleprompter de Temu. Y me ponen acá que se cante algo Sergio Denis.
3: Mientras que no me caiga al escenario.
2: No.
0: Como te digo, los envidiosos dirán que esa es la peluca que ocupamos en Tandil cuando fuimos con el ballet.
3: Creo que sí, igual de sucia. Pero no, esto es un implante hecho en Miami. Gracias a los amigos, no puedo decir el nombre todavía porque me cobraron. Pero para la próxima vemos si conseguimos un implante de barba. Hay que aprovechar, ¿no? Acá sale barato eso.
2: No sé.
0: Pochise. Bueno, hablando justamente de perdidos, ahora hace poco se hizo una nueva reunión, esta vez creo que fue el 25 de mayo, de todo el parte del gabinete, de la provincia, junto con intendentes, y estuvieron muchos intendentes acá de la zona centro y algunos otros estuvieron perdidos, no aparecen dentro de lo que siempre es el grupo con Hugo Mario Pasalacqua.
2: Antes que usted siga, ¿quiere que lo despidamos? Porque seguramente Johnny tiene que irse a la concentración.
0: No, sí, pues yo me tengo que ir y tiene que quedarse.
2: No, por eso, lo despedimos y cerramos nosotros tres.
0: ¿Ya cerramos? Son ni 25.
2: Claro, pero lo despedimos a John Pedersen. Él tiene que irse. ¿Quiere? Lo pedimos, así seguimos hablando más de política, porque encima... Pues este es John.
0: Pero es toda una mezcla, es todo un vamos y venimos. No, Johnito no. puede opinar desde USA.
2: Como quiera.
0: Sí, que quede opinando desde USA.
2: Bueno, usted
0: ¿qué labure?
3: No estoy muy informado del tema de la política allá, como se están manejando, pero podemos opinar.
2: Bueno.
0: ¡Que labure! Bueno. Que por algo tiene el aguinaldo, lo viático. ¡Que labure!
3: Nuestro amigo Manuel sigue trabajando.
2: Sí.
0: Igual yo no entiendo, pero yo hago como que escucho, pero no tengo los auriculares, así que es como que...
2: No, pregunto si su amigo Manuel sigue trabajando.
3: O se fue a jugar a Age of Empires.
2: Lo
3: que te costó.
0: No, estoy jugando, estoy jugando unas partidas de Age.
2: Copa porque no sigue el delay. Está raro.
0: Es así.
2: Son las ondas.
0: Bueno, es así.
2: Que van llegando.
3: Depende del viento.
2: Claro.
3: Si el viento viene...
0: Estamos pagando caro el 5G.
2: Claro, habrá que preguntarle a Richard cómo funciona, ¿no? El internet, si es que a veces sube y...
0: Exacto, exactamente. Le estaba diciendo que bueno, se reunieron hace poco en 25 de mayo.
2: Ajá.
0: Y había muchos intendentes de esta de zona, pero habían otros que están perdidos, no aparecen junto a Hugo Mario. ¿Qué pasará? No entiendo. Por ahí no le dejan. Pero o sea, es que bueno, ahora tiene el plan. Voy a leer yo también los mensajes porque si no me
2: che, Harry Potter albino.
3: ¿Porque me falta mi papá?
2: No,
0: tío, muy bien. Ah, sí,
2: voy
0: a seguir haciendo juego.
2: ¿Cuál?
0: No, me acomodo el micrófono y dije, bueno, va a decir algo, pero no.
2: Bueno, siga por favor con
0: sí, esto es lo que estaba diciendo de
2: 25 de mayo.
0: De 25 de mayo. Estaban intendente de los helechos, Campo Viera, Campo Ramón, Alberdi creo que también estuvieron. Y algunos otros estuvieron ausentes. ¿Qué pasará? ¿No apoyarán al obereño Hugo Mario Pasalacqua? No sé, me queda la duda. ¿O no le habrá llegado a la invitación?
3: Está con un
0: debe estar con, no habrá actualizado su WhatsApp.
2: Claro, puede pasar. Según lo que me enteré y las últimas noticias, capaz haya todo un arreglo, en el sentido capaz se arregle.
0: Ah.
2: Está todo bien. No pasó nada.
0: Acá no pasó nada.
2: En unas entrevistas estuvo presente aquí en la revista La Show, que se transmite por la mañana.
0: Uh-huh.
2: Con Fabio y Ricardo, estuvo el señor Joaquín Lozada, no sé si pudo ver la entrevista.
0: Sí, después vi en los recortes.
2: Y pasa algo que es muy, justo él lo decía, lo informaba, que es sabido, Encuentro Misionero es el rovirismo.
0: Ajá.
2: No hay nombre que te cambie.
0: Bueno, a mí, usted que es politólogo, le cito una frase de Maquiavelo, matar al padre. Ah, ahí le tiré. Ahí tuvo que sacar su manual de politología. Matar el padre. A mí la estrategia que me tiraron es que todo es todo un, con respeto a la familia circense,
2: ajá,
0: es todo un circo. Es como que hoy Carlos Eduardo I como que se inmola, como que sale a recibir toda la flecha.
2: Sí.
0: Y sí, mátenme porque este es el elegido. Es como que Hugo Mario mata al padre, obviamente estamos hablando de una forma filosófica,
2: la
0: filosofía, busquen matar al padre de Maquiavelo. Entonces, es como la filosofía que decíamos nosotros, es como los gatos, que parece que cuando están peleando se están reproduciendo.
2: Claro, es, a ver, recordemos que Nicolás Maquiavelo tiene muchísimas... teorías y estrategias en base a la política. Y esa es una que funciona mucho, en el sentido de desviar la atención.
0: Claro.
2: De atacar a una persona, ¿no? En este caso ya sabemos quién es la persona.
0: Carlos Eduardo I.
2: Y bueno, prestar un poco menos atención a lo demás que está pasando, ¿no? Pero bueno, justo lo decía Joaquín Lozada, que estuvo acá en los estudios de Radio Show, que por más que le digan encuentra misionero, es el rovirismo.
0: Sigue siendo.
2: Entonces, en imágenes propagandistas, ¿no? En la política, en la comunicación política, decir ya el rovirismo ya genera algo, ¿no? Y en base a encuestas, no, no bien. Entonces, ahí donde entra el problema. Yo creo que se probó, no funcionó, volvamos a lo mismo. Pero no es mala la frase, matar al padre, de Maquiavelo, que funciona, funcionó.
0: Claro, ¿qué es lo que quiere decir matar al padre? Es cuando tenés el padre político, lo que tenés que hacer es la persona que le continuaría tiene que, obviamente, en forma muy filosófica, matarle, no literal de asesinar, sino que es como que eliminar al padre, como que te elimino a vos, del que fuiste mi padre político, vos te corres, te vas, no sé, tiro un lugar, por tirar, ¿no? Me voy a Francia, tiro un pariente por tirar con mi hija que está en Francia, listo, y me quedo, y chau, ya está.
3: Que tiene una empresa.
0: Que siga, yo seguiré por WhatsApp desde otro lugar, pero continúa la misma línea. Van a seguir y seguirán, o sea, y seguirían, vamos a poner en potencial, seguirían siempre los mismos, pero por detrás. ¿Qué es por detrás? De la casa, cobrando y digitando desde atrás. Pero está como el otro ganador diciendo, ¿vieron? Yo rompí, que se rompa y no se doble.
3: Justicia por el padre.
0: Yo no escuché, pero me quiere imaginar lo que dijo. Ponchale un toque a Jonito San. ¿Qué puede llegar a decir?
3: No, me acordé, hablando del padre, ¿no? Un famoso video que decía, justicia por el padre. No hay video que yo hasta las inmediaciones acá de la concentración.
0: Como este, están pidiendo de nuevo que el justicia por el padre, pero a ver, el poner el ponchale con el acting que fue en donde fuimos, ¿dónde era que fuimos?
3: Campinas.
0: Cerro Largo, ¿dónde?
3: Misiones. Campinas.
0: ¿Dónde era?
3: Campinas.
0: Campinas. ¿Cómo era el justicia por el padre?
3: Justicia por el padre. Hablando del padre y matar.
0: Nunca me ríe tanto una boludez así, eso que hay boludez, ¿no? Que viajamos.
3: Los beneficios deben hacerse poco a poco, los daños de una sola vez.
2: Repita, por favor, ¿cómo?
3: Molía con ley. Los beneficios deben hacerse poco a poco, los daños de una sola vez.
2: Bien.
3: Sabias palabras, ¿no?
0: Sí.
3: Ahora que estoy leyendo mucho acá en USA, hay bien. Mucho tiempo libre, hay que leer un poco.
2: Bien, ¿y se está estudiando Maquiavelo?
3: Sí, sí. El perro pierde las mañas, pero no el coso.
0: ¿Eh?
3: Esa es otra.
0: ¿Qué reflexión Aristóteles había dicho Moria?
2: No me copa, me copa. ¿Qué más pudo estar leyendo?
0: No, le está cagando, boludo. Inventó eso, boludo. Ahora tenemos que remar nosotros.
3: Los hombres son tan simples y obedecen tanto a las necesidades presentes que en quien engaña siempre encontrará quien se deje engañar. Eso me acordé también ahora.
0: ¿Qué reflexión Aristóteles? Yo tengo acá. ¿Dónde mierda está?
2: Acá me están diciendo. Primero, si del otro lado, ya que estamos hablando del príncipe de Nicolás Maquiavelo, si del otro lado está el principito.
0: Pollicene.
2: Después me pusieron. ¿Con qué mano agarra Johnny la varita?
3: Depende de la hora.
2: Son cosas que el público quiere saber.
0: El pueblo quiere saber de qué se trata.
2: Para el pueblo lo que es del pueblo.
0: Sí.
2: Exactamente.
0: No. Vamos con lo mío. Ay, la teacher me dijo. Ya me puso amor, no te olvides que tenemos ensayo. Sí, ya voy. Otra de las cosas, hablando un poco de misiones y lo que es el Mundial 2026, es que la presidenta de Silicon Misiones, una institución que nunca supe que existía ni que para qué sirve, debió renunciar tras confirmarse que viajó a Miami en medio de todo este quilombo de ajuste, escasez económica y demás, que siempre nunca hay plata.
2: Estuvo en Miami.
0: Estuvo en Miami.
2: En la FanFest.
0: Exacto. Sí, sí, Evelyn Escalada dejó de ser presidente de Silicon Misiones después de que trascendiera que viajó a Estados Unidos.
2: Esa es como la de turismo, ¿no? Que estuvo en Cancún.
0: Exacto. El Hola Pobres.
2: Claro. ¿Usted ahí se encontró con la muchacha? ¿La señora? ¿O la señorita?
3: A mi amiga Emi, sí, sí, nos hicimos... No podía contar, pero ya salieron todas las noticias, entonces... Dijo nada de fotos, nada por el estilo, y bueno... Pero se partió una partusa. Sí, sí, sí.
2: ¿Qué tomó algo con usted?
0: ¿Consejos?
3: Aproveché, ¿no? Que estamos ante un alguien importante y traté de conseguir un currito. Porque después volví a verlo a Argentina y estoy en bola.
2: Bien.
3: Pero volvió ella y nos quedamos sin currito los dos.
2: Bien, perfecto. Acá me están, me pusieron, creció el sol de los Teletubbies. Tenía,
3: yo creo que se refiere a que... Gol de Brasil.
2: Ah, bien.
3: Me cagó el prode.
2: Bien, perfecto. Me copa la gente colaborando con el programa, ¿no?
3: Yo le hice casa al Diego y la aposté todo. Me cagó cuña. Bueno, espero que Marruecos gane, así saco un puntito por lo menos.
2: Bueno, bien.
0: La cosa es que... Bueno, Evelyn Escalada entonces dejó la presidencia de Silicon Misiones después de esta polémica. El tema es que, bueno, esta salida fue de la funcionaria fue confirmada justamente por el gobierno de la provincia de Misiones, luego de que se armó, dice que circularan cuestionamientos internos en grupos de WhatsApp. Traído a la tierra eso, se armó el puterío en WhatsApp, lo que habrá sido le habrán dicho por qué esta se fue a Miami siendo que no hay plata, que nos dice que no tenemos que gastar un mango, bla, bla, bla. Lo que sí renunció a la presidencia de Silicon Misiones. En ningún momento, en ninguna noticia oficial dice que dejó, o sea que, no sé, tuvo que volver a su casa a hacer alfajorcito de maicena para vivir.
2: Claro, dejó la presidencia. Recordemos que podés dejar una presidencia y seguir siendo parte de la comisión directiva. Si es que tiene una comisión directiva.
0: Y seguir cobrando.
2: Sí, no, eso...
0: O sea, solamente...
2: Eso es adyacente.
0: Es como que ahora yo estoy sentado acá en esta silla y me cambio a aquella. No pasa nada. Bien. Sigo cobrando y seguramente tengo que seguir yendo, pero no dice nada
2: ahora,
0: que...
2: Lo que no entiendo,
0: o sea, que sigue con la tara.
2: Lo que no entiendo es... ¿cuál es la necesidad? A ver, hagamos una autocrítica.
0: Ajá.
2: Tenemos la posibilidad, nos vamos.
0: Nosotros, pobrerío, que tenemos que... ahorrar 4 años para ir al otro mundial.
2: Pero a ver, supongamos que, no sé, viene Johnny desde de Estados Unidos, le dice, mira, la AFA está buscando un corresponsal, y recibe, uh-huh. Usted trabaja en una entidad pública, bueno, es pública, es privada, pero empieza a trabajar, tiene su dinero y quiere tomarse un viajecito. ¿Qué necesidad hay de hacerlo ahora? Tómate tus vacaciones como corresponde, digo.
0: Sí, yo creo igualmente que siendo un funcionario público tenés que demostrar, dar vos el ejemplo. De si te dicen tanto que no hay plata, que hay que recortar, que hay escasez, entonces que hay que dar el ejemplo. Bueno, el claro ejemplo es Pasaragua, que uno le ve siempre Pasaragua de jeansito, remerita. No está de saco Armani por tirar una marca, siempre simple.
3: No, Armani no.
0: Entonces, como que...
3: No, me confirmaron que no. No pudo viajar para el cumpleaños de Diego.
2: ¿Cumpleaños de quién?
3: Del 10.
0: Ah. Entendí otra cosa. Por la duda.
3: Pasa que me apareció una publicidad en el cooling break y me perdí.
2: Ah, está.
3: El Diego quería que apueste la jubilación de mi abuela.
2: ¿Y qué hizo?
3: Y metí todo en Brasil, pero bueno. Me cagó 2-0. ¿Cómo cuña va a hacer un gol? Esperemos que lo anule, no. Ya no.
2: Bien.
3: Otro día más sin... Cada vez se me corta más la estadía acá. El tema de las apuestas está complicado. Hay que hacer caso a la... Hay que apostar con conciencia. Y siendo mayor.
2: Bien. Me copa cómo él agarra y se
0: mete en... Estoy diciendo que bueno, es un multifacético.
2: No, le están todo.
0: Puede cerrar el programa tranquilamente desde allá. Aparte, está excelente la conexión, no hay delay.
2: Te juro, es raro. Funciona y funciona. Yo no entendí muy bien.
0: Porque es como anoite. Funciona y funciona.
2: Exacto. Pero bueno. Bueno, cosas que fueron pasando.
0: Cosas que fueron pasando.
2: No, son cosas que te deja pensando. Y es cierto, uno lo ejemplo, es cierto, ¿no? A ver, yo tengo mi mirada en el sentido, ya que hablamos de la vestimenta del señor gobernador. No te digo comprarte un saco Armani, un Gucci, lo que vos fuese. Pero tampoco, siendo una persona de 60, 70 años, no me vestiría como pendejo.
0: No, pero como es simple.
2: Obviamente, normal, sí, una buena camisa, un jean, un zapato, ¿no? Es una mayor... Pero bueno, son cosas, vestimenta,
0: modelos. Ah, eso sí,
2: ya. Eso ya va más allá de la estética política, ¿no? Bueno, Johnny, ¿qué más nos podés contar? ¿Qué está sucediendo en estos momentos en USA?
0: Yo le despido a Johnito San, porque me voy a ensayo de bal.
2: Aguanta un ratito, el otro día se fue a las 45.
0: Y la teacher me acabó a pedo.
2: Y bueno, pero estamos con Johnny.
3: Desde acá, desde Kansas, se ve tu pollera, amigo. ¿Estás sacando violeta porque te apesta la correa?
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3: Ahí me está llenando, me dio plata de vuelta. Porque yo no puedo promocionar sin plata.
2: Ah, está bien.
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2: En tu farmacia, amiga. 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
0: Sí, siempre con receta.
2: Exacto.
0: Siempre con receta. No, esto no es de venta libre.
2: No, es de venta libre, no. Creo que no es de venta libre, ¿no?
3: Y bastante libre, la verdad.
2: Ah, bueno.
3: Acá en USA iba a ser 2 cuadras y te ofrecen por la calle. Sí, la verdad que...
2: No van a cancelar.
0: ¿Otra vez? Ya dejamos con el tema de los trolls. Y es, ahora siempre hay
3: fácil.
0: Un motivo para ser cancelado.
2: Che, ¿se consiguen muchas cosas allá en Estados Unidos?
3: Sí, la
0: y
3: verdad.
0: Y ahí está el delay.
3: Muy fácil esto. Lo que quiere tener la vuelta de donde estés.
2: ¿Y ahí donde usted está se consigue? O
3: acá estoy muy cerca de la concentración de Argentina, así que no puedo decir mucho. Pero se consigue muy fácil.
2: ¿Vio algún conocido, algún famoso que entró a la concentración?
3: No puedo dar nombres porque me comprometen. La verdad que estoy bastante comprometido acá. Directamente acá puede pasar alguien por esa puerta que no pueden saber, pero creo que ni saben que yo estoy acá. Porque se siente el olor a carne ya del asado.
2: Bien. ¿Usted ayudó a hacer el asado o fue el Chiqui Tapia nomás que...?
3: El Chiqui trajo mucha carne. Sacó de los premios de la Copa Argentina. La mitad fue para comprar carne y la otra mitad fue para el campeón. Por eso este año fue tan poco.
2: Bien.
3: Pero hay cortes premium.
2: Bien, ¿cómo qué, por ejemplo, podemos encontrar en ese asado?
3: Vi que arrancaron con entrañita.
2: Bien.
3: Hay un asado banderita.
0: Está bien, no hay plata.
3: No, sí. Vacío.
2: Bien. ¿Alguna molleja, algo?
3: Había un poco de tripa gorda, había unos hígados por ahí. Ubre también consiguieron. Bien, bien completo, mucha proteína. Vi que están haciendo como 3 mantas. Dije, wow, así son las mantas, yo conozco la de pollo nomás. Esa más chiquita, pero últimamente nos estamos alimentando con mantas de pollo.
2: Bien.
3: Y pernil de pollo también, ese es muy rico.
2: Bien. Perfecto. Bueno, muchas gracias, Johnny. No, la verdad que es un trabajo arduo el que está haciendo.
0: Excelente el trabajo de producción del departamento de marketing, del departamento de vestuario. Solo así se puede hacer un programa.
3: Y si me consiguen un departamento, mejor, porque mucho departamento de cosas, pero...
2: Se está cortando, Johnny, se está cortando.
0: Eso.
2: Bien.
0: El Principito, la que están hablando del Principito.
2: No, boludo, recién que veo.
0: ¡Hijo de puta!
2: Yo me acuerdo del sol de los Teletubbies. No, la verdad que no lo tenía.
0: ¿Qué ponchale él?
2: A ver, no lo tenía. Entonces... veo que se tiene que ir.
3: Sí, ahora nos están diciendo que hay que salir la comida.
2: Ah, listo.
3: Voy a poner el trajecito, ya la corbata me puse de rápido.
0: Ajá.
3: Cosa de poner la camisa por abajo. Más fácil.
0: Sí, lo único es que el abrigo azul y la corbata azul no...
3: Yo no elijo.
0: No se nota que tiene corbata.
3: Al Chiqui Tapia le gusta así.
2: No quiero preguntar.
3: Amigo, no todo gratis en la vida.
2: Perfecto, ¿quiere despedirlo por la duda?
0: Yo sí, nos vemos, Johnny. Si necesitas la cajita transportadora para el timo, avísame, pero avísame con tiempo, así te traigo antes.
2: Me imagino que él tiene gente que busque.
0: Sí, pero me tiene que avisar porque no tengo el contacto de la gente. Bien. Lo mismo la comidita, mezclale con esa y ahí dale, porque si no...
2: Bueno, y nosotros también con toda la información que pudimos brindarle, tanto de política como farandulera, uh-huh. ¿No? ¿Sí? Con la participación de Johnny, que está del otro lado, que no por ahí no presta una poronga de atención, ¿no? Lo que pasa en Argentina.
0: Claro.
3: No, eso de allá Argentina tampoco. No es solo por acá, pero hacemos un intento de actualizarnos todos los días, ¿no?
2: No entendí un carajo lo que quiso decir. Pero, Johnny, lo despedimos. Muchísimas gracias. Espero que el asado esté rico. Mande fotos. Por favor, muéstrenos lo que está haciendo, porque si no nos preocupamos de esta parte del mundo.
3: Un saludo grande. Me despido acá desde el Compass Mineral National Performance Center.
2: ¿Qué significa?
3: El Compass Mineral de la Performance Nacional en el centro.
2: ¿Y compás mineral qué es?
3: Pues el compás, ¿viste? El de que se ocupan para matemática.
0: ¿Pero mineral?
3: Mineral porque hay muchos minerales por la zona, como, o sea, para el sodio.
0: Para el próximo miércoles, si sigue por USA, quiero saber, le voy a poner a prueba, voy a necesitar un auricular porque si no lo puedo escuchar, De lo que estuvimos repasando el inglés el miércoles pasado, el antepasado, que estuvimos repasando preguntas en inglés para ver cómo se está manejando. Si bien en Miami eso es más latino y hablan, son bilingües muchos, le voy a poner a prueba qué significa algunas cosas en... Voy a hacer unas preguntas en inglés y usted me tiene que traducir. Usted me va a tener que traducir.
3: No, si acá estamos full igual, así que no hay problema. Bien. Estoy ocupando poco en inglés igual, pues hay muchos latinos, como recién dijiste, ¿no? Y a la noche tampoco, a la noche el inglés es muy fluido. Y por suerte el idioma del amor es internacional, entonces no hace falta hablar el mismo idioma.
2: A ver, ¿cómo usted encara una noche cualquiera en Estados Unidos, antes de que se vaya a Ticú?
3: Primero con el sponsor, ¿no? Para arrancar bien arriba la noche. Y ahí vamos mangueando algún barcito que vea muchos argentinos, le mandamos.
2: Bien.
3: Y ahí en adelante, la mayoría de las cosas se me olvidan.
2: Perfecto.
3: La cosa es despertarse con el cuerpo entero, sin que me hayan robado nada.
2: Bien.
0: No escuché lo que estaba diciendo. No, teacher me estaba escribiendo.
2: Bueno.
0: Encima mañana no puedo ir a ensayo, tenemos ensayo, así que... Bueno, tenemos ensayo en el escenario, usted también tiene ensayo.
2: ¿Por qué no puede ir mañana?
0: Porque mañana tengo que laburar.
2: Ay, para eso sí.
0: Y sí, porque me pagan.
2: Bueno, usted no va a ir al próximo mundial. Íbamos con Johnny y vamos a mandarlo a usted. Usted no va a ir, solo por ese comentario.
0: No puedo, porque tengo que ir a los Michis.
2: No, por ese comentario.
3: Ticú solo va a Mar del Plata.
2: Íbamos a mandarlo a las Olimpiadas.
3: En Mar del Plata. Claro, la única forma de que vaya.
2: Exactamente. Pero bueno, Johnny, muchísimas gracias por todo. Nos reencontramos el próximo miércoles.
0: Gracias por existir.
3: Un saludo grande.
0: Ahí está el delay, ¿no?
3: El próximo partido de Argentina nos agarra justo en la noche. Así que voy a ver si si me acuerdo algo del partido, porque acá cae el sol y arranca el, arranca, ¿no? La jirafa.
2: Bien. Bien, perfecto. Bueno, chao Jenny, nos vemos. Nos vemos.
3: Chao, chao.
0: Cuídame la peluca.
2: Bueno, señor Tigú, nosotros también nos
0: vamos. Ya nos vamos.
2: Sí, que me voy a quedar solo.
0: Así no, pero está, iba a quedar con Jonito y seguían charlando.
2: No, se tiene que ir. Está la asada banderita.
0: Claro.
2: Bueno, nos vemos el próximo.
0: Nos vemos el miércoles que viene, y se irá Jonito San desde USA. Excelente cobertura.
2: ¿Tienes que pollería tanto?
0: Tengo que ir, pues la teacher se no.
2: ¿Después de septiembre después... va a ser lo mismo?
0: No, no, pues ahorita no tengo mensaje.
2: Bien, perfecto. Bueno. Perfecto.
0: Gente, y ya le aviso, hay un miércoles en julio que no voy a venir directamente. Pero eso después le aviso.
2: Julio se renuevan los contratos.
0: Ox.
2: Gente, nos estaremos recontando el próximo miércoles. ¿Cómo está todo el laburo? Con información, si te sirve o no te sirve, no sé si nos interesa. Pero bueno, nos recontramos el próximo miércoles. Chau.
0: Chau.

estudios. Es la hora

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3: En nuestros estudios es la hora 20:53 minutos.
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7: En nuestros estudios, es la hora 21 en punto.
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